0: 9 de la noche y 3 minutos.
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Avances de día miércoles, ya casi cerrando la jornada laboral para muchos. Les saludamos cordialmente a esta hora aquí de los estudios centrales de Radio Energía en Concepción. Mi nombre es Alejandro Zip. Y contarles que suspenden la final de la Copa de la Liga entre Coquimbo Unido y O'Higgins, donde la ANFP anunció la suspensión del partido programado para este viernes 16 de octubre en el Claro Arena. La delegación presidencial metropolitana no autorizó el encuentro por razones de seguridad relacionadas con el frente de mal tiempo y este aluvión que afectó a Las Condes. También se destacó el Estadio Santa Laura debido a observaciones de seguridad. La NFP entonces lamentó los inconvenientes para los clubes y sus

Hinchas que esperaban justamente este partido con ansias. Y también le contamos que dos deportistas del Biobío clasifican a los Juegos Mundiales de Olimpiadas Especiales de Santiago 2027. Hablamos de Mateo Burgos y Flavio Lincheo, que obtuvieron su cupo en tenis de mesa tras participar en el clasificatorio nacional. Ambos representantes a Chile en el certamen que se va a realizar entre el 16 y el 24 de octubre del próximo año, con el Parque Estadio Nacional como epicentro. La cita será histórica y al convertirse en los primeros Juegos Mundiales de Olimpiadas Especiales realizados justamente en América Latina y justamente también en todo el hemisferio sur. Así que ojalá le vaya pero muy bien entonces a estos representantes de la región del Biobío. Y en lo internacional, fíjese que esto ha sido preocupante para mucha gente, ¿eh? Hablamos del Papa León XIV, que ha sido operado de un adenocarcinoma, un tipo de cáncer pulmonar, en una intervención en la que se le ha extirpado el lóbulo inferior del pulmón derecho mediante una cirugía videoasistida, así lo informó la oficina de prensa del Vaticano. Un examen histológico extemporáneo confirmó el diagnóstico de adenocarcinoma pulmonar, tal como se sospechaba en las pruebas preoperatorias, indica así el comunicado remitido a los medios. En la misiva se especifica que la intervención del pontífice, de 71 años, dura aproximadamente 90 minutos. Un adenocarcinoma pulmonar es un tipo de cáncer de pulmón, según lo definen diversas webs de sociedades médicas, aunque el término cáncer no aparece justamente en el comunicado de la Santa Sede. Acá cerramos noticias, como siempre. Muchas gracias, que tengan buen descanso, será hasta pronto. Muchas gracias.

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Hola, ¿qué tal? Bienvenidos al programa de esta noche en la Radio Energía, hasta ahora cuando ya cae la tarde y comienza una nueva noche. Listo para escuchar canciones, buenos recuerdos, buena compañía hasta la hora 23. Mi nombre es Mario Enrique Salazar y tengo el gusto en acompañarte con estas canciones inolvidables, clásicos, recuerdos de los años 50 al 80, al 90, ¿por qué no? En esta cita que ya comenzamos para ustedes hasta la hora 23.

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0: 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Vamos a volver con canciones.
1: 9 de la noche. 29 minutos.
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5: Te indicamos la temperatura en Concepción. 14 grados con 8 décimas.
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Con esta canción complementamos en la noche esta cita que trae los mejores temas musicales con recuerdos, también con temas románticos y música para acompañar estas horas de la noche en la pauta de la Radio Energía. Te acompañamos desde Concepción y para todo.

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0: 22 horas y un minuto.
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Te acompañamos a esta hora de la noche en la programación de la Radio Energía al cierre del día. Aquí encuentras las mejores canciones, como siempre, de 20 a 23 horas.

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1: 22 horas. 29 minutos.
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1: Te indicamos la temperatura. Concepción. 13 grados. Con 8 décimas.
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La Radio Energía te acompaña hasta ahora con estas canciones que están ahí a mano para escuchar, para evocar momentos de antes a través de la música, que es un buen referente. Además, la música que nos sitúa en el contexto del tiempo, además, para recordar buenos, gratos momentos, tristes momentos, momentos que marcaron tal vez una vida y están acá a través de las canciones que incorporamos a esta hora en la pauta de esta hora hasta la hora 23.

A esta hora combinamos el silencio de la noche con tus canciones, con tus recuerdos, con tu música romántica. Aquí está la energía con música romántica para cerrar el día con las mejores canciones. Y no va más. Cerramos nuestra pauta de programación de esta noche en la Radio Energía aquí en la ciudad de Concepción, donde hemos traído estos minutos, estos momentos de música para recordar en la pauta de esta noche. Recuerdos que mantenemos de lunes a jueves a esta hora y también sábado por la mañana entre las 8 y las 10 de la mañana con tus mejores recuerdos en la cita de la Radio Energía. Es todo, muchas gracias. Hasta pronto.

0: 23 horas en punto.
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0: 23 horas 29 minutos.
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0: 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Te indicamos la temperatura en Concepción. 13 grados. Con 8 décimas.
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5: Las 0 horas y 3 minutos.
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0: minutos.
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3: Hola, ¿qué tal? ¿Cómo están? Les saluda María Belén Araya y les doy la bienvenida a este informe de noticias. ¿Es replicable en regiones? Hablaremos de modelo tras el primer hospital público veterinario de Santiago. También sabremos que aprueban proyecto que establece compensación por compras de pañales y medicamentos. Hablaremos que incautan fósiles de Madagascar en San Antonio. Tienen más de 110 millones de años.
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3: El Instituto de Salud Pública emitió una advertencia a la ciudadanía por la creciente oferta y comercialización informal a través de redes sociales y plataformas digitales de productos inyectables para adelgazar de peso y que no cuentan con registro sanitario oficial en el país. Desde la Agencia Nacional de Medicamentos enfatizaron que estos productos son completamente ilegales y representan un grave peligro. Al adquirirlos en canales no regulados, los usuarios se autoinyectan sustancias de las que se ignora su real composición, origen, esterilidad y condiciones de almacenamiento. La preocupación apunta especialmente a fórmulas que prometen contener semaglutida, principio activo indicado para la diabetes tipo 2 y obesidad que exige estricto seguimiento médico. Entre 2020 y agosto de 2026, el ISP ya ha contabilizado 1.324 reportes de sospecha de reacciones adversas ligadas a este fármaco.
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0: jóvenes de entre 25 y 34 años que no estudian ni trabajan superan los niveles prepandemia impulsada por la debilidad del empleo formal, demanda del mercado y la escasez de vacantes de primer empleo. Aurí Morales con el informe.
1: Las cifras de desocupación joven se encuentran en los números más altos desde 2023 en Chile. Según datos del Barómetro Laboral y Previsional de agosto 2026 del CIES, de la Universidad del Desarrollo y la Asociación de AFP, más del 21% de los jóvenes entre 25 y 34 años no estudia ni trabaja. El resultado aumentó 1,7 puntos porcentuales en comparación del trimestre de mayo-julio del año 2023. Sin embargo, una parte de estos jóvenes no se encuentra en esta situación por voluntad propia. Actualmente existe un déficit de 3.700 puestos de trabajo necesarios para recuperar los niveles prepandemia de 72,8 versus el actual 72,6%. Así lo presenta Daniela Leitch, directora ejecutiva del CIES UDD.
2: En un año, los ocupados entre 18 y 34 años cayeron en casi 135.000. Y esta caída es preocupante por dos razones. Primero, porque la desocupación, especialmente la desocupación de largo plazo, genera un deterioro de habilidades importantes entre más se extiende. Y eso significa incapacidades que se están perdiendo para la economía. Y segundo, porque tiene impactos importantes para los propios jóvenes en otras materias, como por ejemplo lo previsional. Esto es, en los primeros años de vida laboral, es en donde se generan los ahorros que más se van a capitalizar.
1: Entre otras razones que han llevado a esta baja, analistas económicos y sociólogos identifican un choque estructural entre la oferta formativa y la capacidad de absorción del mercado. La débil creación de puestos de trabajo de calidad desincentiva la búsqueda de empleos entre los profesionales y técnicos recién egresados. Sumando experiencia previa que requieren las vacantes, el aumento en los costos de educación superior y el consecuente incremento de la deserción escolar y universitaria. Entre otras, que las explica Jorge Fábrega, sociólogo y docente de la Facultad de Gobierno de la UDD.
3: Están ni trabajando ni estudiando. Ahora bien, detrás de esta categoría esconden varias razones explicativas, ¿ya? Algunos están fuera del mercado laboral porque están haciendo labores de cuidado, por ejemplo. Otros están buscando empleo, quieren trabajar pero no lo encuentran, esos son desempleados. Y también está lo que forma la figura, la imagen más difundida de los niños, que es la de los jóvenes en las esquinas, ¿ya? Sin hacer nada en particular, ¿ya? Bueno, hay que mirarlo en el conjunto de lo que estaba sucediendo. O sea, más que un cambio repentino en preferencia de los jóvenes por estudiar o trabajar, el dato parece reflejar en buena medida las dificultades actuales para encontrar empleo.
1: Desde el gobierno, como respuesta a la actual crisis de desempleo, se han informado iniciativas que provienen principalmente desde subsidios y en coordinación con ministerios de Hacienda, Obras Públicas, Trabajo, Vivienda y la Subsecretaría del Desarrollo Regional.
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0: Ante el inminente agotamiento del relleno sanitario El Molle en Valparaíso, la generación de 884 mil toneladas anuales de basura, el gobierno regional acelera un plan estratégico para implementar plantas de reciclaje y compostaje.
4: La región de los ríos.
0: La PDI reveló que la región de los ríos lidera a nivel nacional con 80 investigaciones por sustracción de madera y 111 detenidos en los últimos 2 años con foco de indagatorias en Valdivia.

0: Recientemente se dio a conocer que en Australia, un agente de inteligencia artificial desarrollado por OpenAI accedió a información privada de un hospital. El informe es de Carlos Maturana.
1: Un agente de inteligencia artificial desarrollado por OpenAI logró acceder a información de un sistema público de salud de Australia que no estaba destinada a él. Si bien la situación ocurrió en junio, pasaron 3 meses para que el gobierno australiano se enterara de la situación, lo cual provocó la preocupación de las autoridades. Este incidente hace cuestionar qué tan preparado se encuentra Chile para utilizar la inteligencia artificial en asuntos gubernamentales. Sobre esto, el director de Ingenierías Informáticas de la Universidad Gabriela Mistral, Víctor Sotelo, entregó reflexiones al respecto.
2: Esto perfectamente puede pasar en Chile. Creo que lo que ocurrió es una oportunidad para todos nosotros, porque es un problema grande pero con consecuencias en este momento bajas. Pero en el caso de Chile, que es un país de pymes, sobre el 95% de las empresas en Chile son pymes, y muchas de esas pymes venden por internet, y las plataformas que pueden tener puede que no sean las más seguras, son las que están a su vez más expuestas a este tipo de tecnología. Entonces perfectamente podría pasar en Chile, y creo que es una oportunidad para que todas las personas que tengan sus plataformas las revisen.
1: Mientras tanto, en Australia el caso ya se encuentra en investigación, aunque hasta ahora no existen indicios de que la IA haya obtenido datos personales de pacientes. El gobierno australiano quiere determinar hasta dónde exactamente llegó la actividad del agente invasor.
0: La investigación desarrollada por la Universidad de Chile en conjunto con el Bioma de la Universidad de Santiago encendió las alarmas sobre la sobrevivencia de la Araucaria araucana en el país. El estudio determinó que los 4 ecosistemas que albergan esta especie podrían clasificarse en peligro crítico para el año 2060, producto de las transformaciones climáticas y la deforestación. El modelo de análisis utilizado identificó que una de las mayores amenazas es el estrés hídrico, las sequías prolongadas y el alza paulatina de las temperaturas en la macro zona sur, siendo especialmente delicado en la cordillera de Nahuel Buta, territorio que perdería completamente las condiciones ambientales aptas para la regeneración y subsistencia de estos bosques antiguos. A esta fragilidad se suma el antecedente de que las agrupaciones de araucarias en Chile ya han perdido más del 74% de su superficie geográfica. Frente a esta evidencia, recalcaron que la declaración de la araucaria como monumento natural no basta para frenar el deterioro ambiental del entorno que la sostiene. Los expertos instaron a establecer políticas públicas que aborden la conservación integral.

0: investigación reveló que los televisores Smart TV de LG utilizan prácticas poco legítimas para recopilar información y conformar el perfil del usuario de personas. Sobre esto nos cuenta más Javier Vera.
1: Una investigación puso bajo la lupa prácticas de recopilación de datos utilizadas por los Smart TV de la marca LG, en la que se detectaron una serie de comportamientos que afectan al uso del micrófono, que incluso puede seguir captando información cuando la pantalla está apagada. De acuerdo con los investigadores, los televisores LG llevan la recopilación mucho más lejos, mediante la conexión de redes Wi-Fi. Identifican teléfonos móviles, computadores y otros dispositivos inteligentes conectados a la red para construir un perfil mucho más invasivo y detallado de los hábitos del usuario. Leonardo Miranda, Master Trainer de Línea Blanca en Samsung Chile, explica cuál es el riesgo que hoy significan los dispositivos inteligentes.
2: Hoy nuestros refrigeradores, lavadoras o el televisor ya no son solo electrodomésticos, son parte de un ecosistema conectado que se comunica con nuestro celular y entre sí. Y eso abre una pregunta válida. ¿Puede convertirse en una puerta de entrada a nuestros datos personales? La realidad es que sí existe un riesgo, que no es un mito como muchos piensan. El verdadero punto débil casi siempre es en la red Wi-Fi del hogar y contraseñas débiles, incluso a través de los electrodomésticos en sí.
1: Cabe señalar que además del uso del micrófono, otra de las polémicas que enmarcan los Smart TV es el reconocimiento automático de contenido, un sistema que está presente hace unos años en los televisores inteligentes con el propósito de identificar los hábitos de consumo para ofrecer recomendaciones y personalizar publicidad. Tras el avance de la tecnología, el llamado es a mantener la seguridad de los datos personales y de información sensible para evitar riesgos y vulneración a la privacidad. Asimismo, recuerda mantener las cuentas personales aseguradas con claves de difícil acceso.
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0: La municipalidad aprobó la primera ordenanza en San Carlos destinada a regular el retiro de cables en desuso y escombros en la vía pública, buscando mejorar la seguridad peatonal y la imagen urbana comunal.
3: La región de la Araucanía.
0: El gobierno regional aprobó más de 16 mil millones de pesos para concretar un histórico proyecto de alcantarillado e infraestructura sanitaria en la localidad costera de Nehuentúe, en Carahue, saldando una sentida deuda con la comunidad.

0: Chile se posiciona entre los países latinoamericanos con más síntomas de asma, afectando a entre el 15% y 18% de los escolares. Además, aunque el 5,4% de los adultos declara tener diagnóstico, un 63% no recibía tratamiento médico al momento de ser encuestado. Los detalles con Daniela Pérez.
1: Chile se ubica entre los países de Latinoamérica con mayor prevalencia de síntomas de asma. El escenario preocupa especialmente en el ámbito escolar, donde estudios vinculados al proyecto ISAAC revelan que entre un 15% y un 18% de los niños presenta estas molestias. En los adultos, el panorama también refleja brechas relevantes. La Encuesta Nacional de Salud indicó que un 5,4% declara diagnóstico de asma, pero un 63% de los afectados no recibía tratamiento al ser consultado. Esta patología se caracteriza por la inflamación crónica de las vías respiratorias, donde sus principales detonantes ambientales corresponden a la contaminación atmosférica, los cambios climáticos bruscos y la circulación de virus como sincicial, influenza o rinovirus. Las señales habituales incluyen silbidos en el pecho, opresión y tos nocturna frecuente. Ante complicaciones severas como labios azulados, confusión o una dificultad respiratoria que impida hablar, se debe acudir de inmediato a urgencias.
2: Alerta regional, alerta regional, alerta regional, alerta de noticias en la región de Aysén.
0: Más de 30 tutoras de residencias de Junaep en Coyhaique y Puerto Aysén se capacitaron en autocuidado, salud mental y prevención de enfermedades cardiovasculares para actuar como agentes de cambio comunitario.
2: La región del Maule.
0: Autoridades inauguraron en Retiro un nuevo centro de atención virtual Chile Atiende, permitiendo que la comunidad local acceda a trámites y servicios del Estado de manera más rápida sin salir de la comuna.

0: La asignación del bono por hijo se encuentra vigente para familias que estén afiliadas a la caja de compensación y hayan integrado a sus presupuestos los gastos que conlleva un nacimiento o adopción. Para cobrar el beneficio, los solicitantes deben contar con afiliación activa a cualquiera de las 4 cajas con más asociados en el país, correspondientes a Caja Los Andes, La Araucana, Caja 18 y Caja Los Héroes, presentar cédula de identidad vigente, certificado de nacimiento del recién nacido, ya sea para todo trámite o de asignación familiar, y en el caso de una adopción se debe presentar la resolución judicial. Las modalidades de pago dependen de cada institución y los montos promedian entre los 20.000 y los 100.000 pesos por cada familia. Adicionalmente, algunas cajas entregan la opción de complementar la transferencia de los montos más insumos de cuidado infantil de primera necesidad. Respecto a la vigencia del trámite, los reglamentos fijan plazo entre 120 días hasta un año para reclamar el beneficio a partir de la fecha inscrita en la partida de nacimiento. La gestión se puede efectuar de forma presencial en las oficinas comerciales a lo largo del país o mediante las plataformas de atención en línea de cada caja utilizando la clave única o la cuenta privada del usuario.
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0: La implementación de cámaras con tecnología de lectura de patentes permitió recuperar 43 vehículos con encargo por robo en Viña del Mar, reforzando la seguridad y los patrullajes preventivos. Y hasta acá dejamos el resumen de noticias. Nos volvemos a encontrar pronto con más informaciones. Que estén muy bien.
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1: Te indicamos la temperatura en Concepción. 11 grados con 8 décimas.

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0: 3 de la madrugada. 29 minutos.
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0: Te indicamos la temperatura en Concepción. 10 grados con 8 décimas.

0: 3 de la madrugada. 34 minutos. 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

0: de la madrugada.
1: 59 minutos.
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1: Indicamos la temperatura en Concepción. 10 grados con 8 décimas.

0: 4 de la madrugada y 4 minutos.
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0: 4 de la madrugada.
1: 32 minutos.
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0: Indicamos la temperatura.
1: Concepción. 10 grados con 8 décimas.

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2: 4 de la madrugada. 59 minutos.
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2: Indicamos la temperatura en Concepción. 10 grados con 8 décimas.

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0: 6. 29 minutos.
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2: Hola, ¿qué tal? ¿Cómo están? Les saluda María Belén Araya y les doy la bienvenida a este informe de noticias. ¿Es replicable en regiones? Hablaremos de modelo tras el primer hospital público veterinario de Santiago. También sabremos que aprueban proyecto que establece compensación por compras de pañales y medicamentos. Hablaremos que incautan fósiles de Madagascar en San Antonio. Tienen más de 110 millones de años.
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2: El Instituto de Salud Pública emitió una advertencia a la ciudadanía por la creciente oferta y comercialización informal a través de redes sociales y plataformas digitales de productos inyectables para adelgazar de peso y que no cuentan con registro sanitario oficial en el país. Desde la Agencia Nacional de Medicamentos enfatizaron que estos productos son completamente ilegales y representan un grave peligro. Al adquirirlos en canales no regulados, los usuarios se autoinyectan sustancias de las que se ignora su real composición, origen, esterilidad y condiciones de almacenamiento. La preocupación apunta especialmente a fórmulas que prometen contener semaglutida, principio activo indicado para la diabetes tipo 2 y obesidad que exige estricto seguimiento médico. Entre 2020 y agosto de 2026, el ISP ya ha contabilizado 1.324 reportes de sospecha de reacciones adversas ligadas a este fármaco.
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2: Jóvenes de entre 25 y 34 años que no estudian ni trabajan superan los niveles prepandemia impulsada por la debilidad del empleo formal, demanda del mercado y la escasez de vacantes de primer empleo. Aurí Morales con el informe.
5: Las cifras de desocupación joven se encuentran en los números más altos desde 2023 en Chile. Según datos del Barómetro Laboral y Previsional de agosto 2026 del CIES, de la Universidad del Desarrollo y la Asociación de AFP, más del 21% de los jóvenes entre 25 y 34 años no estudia ni trabaja. El resultado aumentó 1,7 puntos porcentuales en comparación del trimestre de mayo-julio del año 2023. Sin embargo, una parte de estos jóvenes no se encuentra en esta situación por voluntad propia. Actualmente existe un déficit de 3.700 puestos de trabajo necesarios para recuperar los niveles prepandemia de 72,8 versus el actual 72,6%. Así lo presenta Daniela Leitch, directora ejecutiva del CIES UDD.
6: En un año, los ocupados entre 18 y 34 años cayeron en casi 135.000. Y esta caída es preocupante por dos razones. Primero, porque la desocupación, especialmente la desocupación de largo plazo, genera un deterioro de habilidades importantes entre más se extiende. Y eso significa incapacidades que se están perdiendo para la economía. Y segundo, porque tiene impactos importantes para los propios jóvenes en otras materias, como por ejemplo lo previsional. Esto es, en los primeros años de vida laboral, es en donde se generan los ahorros que más se van a capitalizar.
5: Entre otras razones que han llevado a esta baja, analistas económicos y sociólogos identifican un choque estructural entre la oferta formativa y la capacidad de absorción del mercado. La débil creación de puestos de trabajo de calidad desincentiva la búsqueda de empleos entre los profesionales y técnicos recién egresados. Sumando experiencia previa que requieren las vacantes, el aumento en los costos de educación superior y el consecuente incremento de la deserción escolar y universitaria. Entre otras, que las explica Jorge Fábrega, sociólogo y docente de la Facultad de Gobierno de la UDD.
7: Están ni trabajando ni estudiando. Ahora bien, Detrás de esta categoría esconden varias razones explicativas, ¿ya? Algunos están fuera del mercado laboral porque están haciendo labores de cuidado, por ejemplo. Otros están buscando empleo, quieren trabajar pero no lo encuentran, esos son desempleados. Y también está lo que forma la figura, la imagen más difundida de los ninis, que es la de los jóvenes en las esquinas, ¿ya? Sin hacer nada en particular, ¿ya? Bueno, hay que mirarlo en el conjunto de lo que estaba sucediendo. O sea, más que un cambio repentino en preferencia a los jóvenes por estudiar o trabajar, el dato parece reflejar en buena medida las dificultades actuales para encontrar empleo.
5: Desde el gobierno, como respuesta a la actual crisis de desempleo, se han informado iniciativas que provienen principalmente desde subsidios y en coordinación con ministerios de Hacienda, Obras Públicas, Trabajo, Vivienda y la Subsecretaría del Desarrollo Regional.
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2: Ante el inminente agotamiento del relleno sanitario El Molle en Valparaíso, la generación de 884.000 toneladas anuales de basura, el gobierno regional acelera un plan estratégico para implementar plantas de reciclaje y compostaje.
3: La región de los ríos.
2: La PDI reveló que la región de los ríos lidera a nivel nacional con 80 investigaciones por sustracción de madera y 111 detenidos en los últimos 2 años con foco de indagatorias en Valdivia.

0: Recientemente se dio a conocer que en Australia, un agente de inteligencia artificial desarrollado por OpenAI accedió a información privada de un hospital. El informe es de Carlos Maturana.
1: Un agente de inteligencia artificial desarrollado por OpenAI logró acceder a información de un sistema público de salud de Australia que no estaba destinada a él. Si bien la situación ocurrió en junio, pasaron 3 meses para que el gobierno australiano se enterara de la situación, lo cual provocó la preocupación de las autoridades. Este incidente hace cuestionar qué tan preparado se encuentra Chile para utilizar la inteligencia artificial en asuntos gubernamentales. Sobre esto, el director de Ingenierías Informáticas de la Universidad Gabriela Mistral, Víctor Sotelo, entregó reflexiones al respecto.
2: Esto perfectamente puede pasar en Chile. Creo que lo que ocurrió es una oportunidad para todos nosotros, porque es un problema grande pero con consecuencias en este momento bajas. Pero en el caso de Chile, que es un país de pymes, sobre el 95% de las empresas en Chile son pymes, y muchas de esas pymes venden por internet, y las plataformas que pueden tener puede que no sean las más seguras, son las que están a su vez más expuestas a este tipo de tecnología. Entonces perfectamente podría pasar en Chile, y creo que es una oportunidad para que todas las personas que tengan sus plataformas las revisen.
1: Mientras tanto, en Australia el caso ya se encuentra en investigación, aunque hasta ahora no existen indicios de que la IA haya obtenido datos personales de pacientes. El gobierno australiano quiere determinar hasta dónde exactamente llegó la actividad del agente invasor.
0: La investigación desarrollada por la Universidad de Chile en conjunto con el Bioma de la Universidad de Santiago encendió las alarmas sobre la sobrevivencia de la Araucaria araucana en el país. El estudio determinó que los 4 ecosistemas que albergan esta especie podrían clasificarse en peligro crítico para el año 2060, producto de las transformaciones climáticas y la deforestación. El modelo de análisis utilizado identificó que una de las mayores amenazas es el estrés hídrico, las sequías prolongadas y el alza paulatina de las temperaturas en la macrozona sur, siendo especialmente delicado en la cordillera de Nahuel Huta, territorio que perdería completamente las condiciones ambientales aptas para la regeneración y subsistencia de estos bosques antiguos. A esta fragilidad se suma el antecedente de que las agrupaciones de araucarias en Chile ya han perdido más del 74% de su superficie geográfica. Frente a esta evidencia, recalcaron que la declaración de la araucaria como monumento natural no basta para frenar el deterioro ambiental del entorno que la sostiene. Los expertos instaron a establecer políticas públicas que aborden la conservación integral.
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0: Una investigación reveló que los televisores Smart TV de LG utilizan prácticas poco legítimas para recopilar información y conformar el perfil del usuario de personas. Sobre esto nos cuenta más Javier Vera.
1: Una investigación puso bajo la lupa prácticas de recopilación de datos utilizadas por los Smart TV de la marca LG, en la que se detectaron una serie de comportamientos que afectan al uso del micrófono, que incluso puede seguir captando información cuando la pantalla está apagada. De acuerdo con los investigadores, los televisores LG llevan la recopilación mucho más lejos, mediante la conexión de redes Wi-Fi. Identifican teléfonos móviles, computadores y otros dispositivos inteligentes conectados a la red para construir un perfil mucho más invasivo y detallado de los hábitos del usuario. Leonardo Miranda, Master Trainer de Línea Blanca en Samsung Chile, explica cuál es el riesgo que hoy significan los dispositivos inteligentes.
2: Hoy nuestros refrigeradores, lavadoras o el televisor ya no son solo electrodomésticos, son parte de un ecosistema conectado que se comunica con nuestro celular y entre sí. Y eso abre una pregunta válida. ¿Puede convertirse en una puerta de entrada a nuestros datos personales? La realidad es que sí existe un riesgo, que no es un mito como muchos piensan. El verdadero punto débil casi siempre es en la red Wi-Fi del hogar y contraseñas débiles, incluso a través de los electrodomésticos en sí.
1: Cabe señalar que además del uso del micrófono, otra de las polémicas que enmarcan los Smart TV es el reconocimiento automático de contenido, un sistema que está presente hace unos años en los televisores inteligentes con el propósito de identificar los hábitos de consumo para ofrecer recomendaciones y personalizar publicidad. Tras el avance de la tecnología, el llamado es a mantener la seguridad de los datos personales y de información sensible para evitar riesgos y vulneración a la privacidad. Asimismo, recuerda mantener las cuentas personales aseguradas con claves de difícil acceso.
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0: La municipalidad aprobó la primera ordenanza en San Carlos destinada a regular el retiro de cables en desuso y escombros en la vía pública, buscando mejorar la seguridad peatonal y la imagen urbana comunal.
3: La región de la Araucanía.
0: El gobierno regional aprobó más de 16.000 millones de pesos para concretar un histórico proyecto de alcantarillado e infraestructura sanitaria en la localidad costera de Nehuentúe, en Carahue, saldando una sentida deuda con la comunidad.
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0: Las infecciones de gonorrea y sífilis alcanzaron en Chile sus registros más altos en 10 años, con más de 13.000 contagios combinados en 2025. Expertos llaman a derribar mitos, normalizar el testeo preventivo y utilizar métodos de barrera ante cuadros frecuentemente asintomáticos. Camilo García nos cuenta más sobre.
1: Chile atraviesa un complejo escenario epidemiológico. Tras confirmarse que la gonorrea y la sífilis alcanzaron sus niveles más altos de la última década. Según datos del MINSAL, correspondiente a 2025, se registraron 2.682 contagios de gonorrea y 11.155 notificaciones de sífilis, consolidando una tendencia al alza que preocupa a las autoridades sanitarias. Frente a esta realidad, Fernanda Cabrera, enfermera matrona de APROFA, puntualizó que la sífilis se transmite por contacto directo con las lesiones durante relaciones sexuales sin protección.
2: La primera es la vía sexual a través de prácticas o relaciones sexuales vaginales, orales y o anales sin el uso de algún método de barrera como preservativo interno o de vagina o externo o de pene. La segunda es por vía vertical, donde una persona gestante o una mujer que está embarazada le transmite la infección al feto que porta en su útero. Y la tercera causa es a través de la vía sanguínea, que es al compartir elementos cortopunzantes, habitualmente agujas.
1: Uno de los principales desafíos para contener estas infecciones radica en su carácter asintomático, situación que dificulta el diagnóstico temprano y propicia contagios inadvertidos. Especialistas destacan que la detección precoz mediante chequeos periódicos es una herramienta clave de prevención. A este panorama se suma la baja frecuencia en el uso del preservativo en la población sexualmente activa y la creciente resistencia a ciertos antibióticos observada en la gonorrea. Por ello, los equipos de salud insisten en normalizar los exámenes de rutina dentro de los chequeos médicos anuales para frenar la cadena de transmisión.
3: Alerta regional, alerta regional, alerta regional, alerta de noticias en la región de Aysén.
0: Más de 30 tutoras de residencias de Junaeb en Coyhaique y Puerto Aysén se capacitaron en autocuidado, salud mental y prevención de enfermedades cardiovasculares para actuar como agentes de cambio comunitario.
3: La región del Maule.
0: Autoridades inauguraron en Retiro un nuevo centro de atención virtual Chile Atiende, permitiendo que la comunidad local acceda a trámites y servicios del Estado de manera más rápida sin salir de la comuna.

0: La asignación del bono por hijo se encuentra vigente para familias que estén afiliadas a la caja de compensación y hayan integrado a sus presupuestos los gastos que conlleva un nacimiento o adopción. Para cobrar el beneficio, los solicitantes deben contar con afiliación activa a cualquiera de las cuatro cajas con más asociados en el país, correspondientes a Caja Los Andes, La Araucana, Caja 18 y Caja Los Héroes, presentar cédula de identidad vigente, certificado de nacimiento del recién nacido, ya sea para todo trámite o de asignación familiar, y en el caso de una adopción se debe presentar la resolución judicial. Las modalidades de pago dependen de cada institución y los montos promedian entre los 20.000 y los 100.000 pesos por cada familia. Adicionalmente, algunas cajas entregan la opción de complementar la transferencia de los montos más insumos de cuidado infantil de primera necesidad. Respecto a la vigencia del trámite, los reglamentos fijan plazo entre 120 días hasta un año para reclamar el beneficio a partir de la fecha inscrita en la partida de nacimiento. La gestión se puede efectuar de forma presencial en las oficinas comerciales a lo largo del país o mediante las plataformas de atención en línea de cada caja utilizando la clave única o la cuenta privada del usuario.
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0: Con talleres presenciales en Máfil y Los Lagos, finalizó con éxito el programa formativo de Fondart para capacitar a trabajadores culturales en la formulación, financiamiento y postulación de proyectos artísticos regionales. Hasta acá dejamos el resumen informativo del día. Nos volvemos a encontrar mañana con más informaciones. Que estén muy bien.
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3: Te indicamos la temperatura en Concepción. 10 grados con 8 décimas.
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0: 6:56
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5: Te indicamos la temperatura
6: en Concepción. 10 grados con 8 décimas.

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1: Mis queridos adultos mayores de la comuna de Chiguayán, hoy no solo quiero hablarle como alcalde, sino como una persona que siempre ha tenido un cariño inmenso por ustedes. Reconozco su trabajo y valoro profundamente lo que ustedes le han entregado a la sociedad y a nuestro querido Chiguayán. Tantas veces tuvieron que esconder sus propias preocupaciones para no afectar ni entristecer a sus hijos. ¿Cuántas veces nos abrazaron cuando eran ustedes los que necesitaban ese cariño, afecto y contención? Me doy cuenta más que nunca que muchas veces solo necesitan ser escuchados. ¿O por qué no decirlo? Preguntar, ¿cómo están? ¿Necesitan algo? O un simple te quiero. Finalmente decirles gracias por su sacrificio, por sus enseñanzas y por sus familias. Un abrazo enorme con todo el cariño y afecto en este mes de las personas mayores, de su alcalde Jorge Lozano Zapata. Que Dios los bendiga siempre.
2: Siete y tres minutos.
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6: ¡Pero por qué tenía que decirlo!
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Muy, muy, muy buenos días. Bienvenidos a Tu Matinal Entre Amigos. Damos inicio a otro programa más acá en Tu Matinal, dándoles la bienvenida a todos nuestros auditores, a todos los que están pendientes de nuestras transmisiones todos los días, amigos. Les recuerdo que vamos a iniciar un programa con mucha conversación, información en este

0: La linda mañana, si usted quiere interactuar con nosotros, recuerde más 569-8599-2253. Doy la bienvenida a nuestros compañeros César y Luis, que ya están preparados para iniciar otro matinal más.
1: Sí, así es, así es. Estamos al aire día jueves, querido César, y un día jueves que no hay lluvia.
2: Así es, parece que...
1: Eso dice en el papel, en la aplicación.
2: Sí, eso es lo que dice todo, ¿no? Y esperando, cierto, que por supuesto sea una realidad durante el día, no haber lluvia, ¿no?
1: Pero yo lo confío, yo ando con mi capa de agua siempre, porque esto es una ciudad traicionera.
2: Ayer te estábamos pelando sobre eso.
1: Un día de loco ayer.
2: Oye, ayer nos estábamos pelando en la mañana porque justamente hablábamos eso de tener la alternativa de la capita de agua, que no es mala, ¿ya? Y que hoy día no vale nada una capa de agua. ¿Cuánto vale una capa? $2,000. ¿Dónde la compraste? Un dato para...
1: En cualquier...
2: Ya. Eso no quería que lo dijera. No. Me cae mal los chinos.
1: Entonces, mi recomendación, hoy día con alta temperatura, ande con su capa de agua y después se la saca, la guarda, simplemente la envuelve y seguimos la vida.
2: Oye, pero ojo que hoy día tenemos 20 grados, ¿eh?
1: ¿20 grados?
2: Sí, señor.
1: Falta 20. Hielo, diría alguien.
2: No, por favor. Oye, hoy día es jueves. Esta máquina, aquí pasa rápido el tiempo. Ayer era domingo, el lunes fue mi cumpleaños, tú no me saludaste. En fin, tan rápido que pasa el tiempo y se... Sí. Y ya estamos jueves, ya estamos jueves, señoras y señores. Hoy día en Concepción existirá unos hermosos 20 grados, un solazo.
1: Sin lluvia.
2: Sin lluvia, porque claro, hoy día puede ser 20 grados con lluvia. Con
1: lluvia.
2: Con el sol con lluvia.
1: Con alta temperatura de humedad, así que vuelva a sacar ese bloqueador. Vuelva a sacar los lentes de sol.
2: Sí.
1: El jockey, el sombrero. Si usted tiene lino, U10, aproveche.
2: Vamos a saludar a Coque Figueroa, que dice buenos días, muchachos, que tengan un gran día. Oye, a él le gusta el lino, así que le vamos a invitar a que saque su camisa del lino.
1: Coque, U10 el día, porque mañana no sabemos.
2: Sí. Hoy día tenemos 20 grados,
1: Coque, hay sol. Saca todo lo del armario.
2: Saca y luce tu lino, Coque,
1: es bloqueador, tu día. Lentes de sol.
2: Oye, mis colegas de trabajo se ponen bloqueador nublado, con lluvia, sin lluvia, tormenta. El bloqueador siempre está presente.
1: Sí.
2: Y parece que es una buena idea. Yo no sé si es necesario usar bloqueador.
1: Sí. Constantemente.
2: Sí. Sí. ¿Tú lo usas?
1: Día y noche.
2: No se nota.
1: Sobre todo en la noche.
2: Cada día te veo más negro. Nosotros estás usando bloqueador. No. No, tengo que decirlo, sí. yo te conocí, weón.
1: Yo en la noche uso, el foco de la noche me afecta.
2: Las luces,
1: el escenario, no.
2: Yo te conocí blanquito, weón, blanquito. Yo sé qué pasó en el camino, pero bueno. Oye, Alberto, ¿cómo estás tú? Buenos días.
3: Buenos días, bien, ¿ustedes cómo están?
2: Bien. Muy bien, Alberto. Bien. Oye, contento de una vez más estar arriba en este matinal, ¿cierto? Siempre tratando de hacer lo mejor posible a esta hora de la mañana. Y por supuesto entregando alegría, Alberto, ¿eh? Sobre todo en Radio Energía, la 95.7 para todo el Gran Concepción. Como también saludar a todos los amigos que están por Máquina del Tiempo, la 91.3 en Lota, Coronel y Arauco. Están pasando en Coronel, están pasando cosas, ¿eh? Parece que el alcalde se ha ido preso.
1: ¿Usted cree?
2: Difícil, pero es lo que están pidiendo.
1: ¿Sí?
2: El último juicio. Don Chamorro.
1: Yo creo que esto es un proceso largo. Todavía está ahí. Está en el último proceso, creo. Sí, vamos a ver qué resulta eso.
2: Sí, está complicado y parece.
1: Oye, la comuna cercana ahí, Lota, sufrió un derrumbe de un cerro.
2: Así es, el día de ayer en uno de los caminos, ¿no?
1: Sí, sí. Era la antigua, si es que no me equivoco, la ruta 160, la antigua.
2: ¿Es serio?
1: Sí.
2: O sea, no compromete el paso de la gente, ¿no?
1: En ese
2: no, bueno, obviamente ese, sí, pero no,
1: no es la ruta principal.
2: Eso, ya, buen dato ese
1: así
2: detalle.
1: Así que, bueno, los suelos están saturados, así que...
2: Sí, ayer justamente a eso de las 15 horas comenzó en la curva 21 de mayo, es el lugar, sector sí. Gabriel de Mistral.
1: Tal cual.
2: ¿Ya? Tal cual, el idea, ¿vale?
1: No, sí sé. Yo andaba por ahí, dice. Yo pasé por ahí, ¿viste?
2: Tal cual, ahí mismo. Ni un metro más, ni un metro menos.
1: Justo. Toma esa curva.
2: Oye, igual el derrumbe fue...
1: Oye, pero menos mal que no, fuera de la talla, menos mal que no pasó nada con ningún vehículo.
2: Sí, claro.
1: Con ningún peatón. El único vehículo, no sé cómo habrá quedado, pero el que estaba estacionado en la casa, que le afectó un poco. No sé qué tanta la gravedad.
2: Sí,
1: pero
2: sí.
1: Más allá no pasó nada grave. Lo insisto, los suelos subidas están muy saturados. Un cerro en Arauco igual. Así que vino el ministro Puguje, así que.
2: Oye, está siempre presente ese hombre, por todos lados, ¿no, metido? ¿Cómo lo hace? ¿Cuánto? ¿Te apuesto algún día? Mira, escúchame lo que te voy a decir.
1: Un maquinón.
2: Alberto, escúchame lo que le voy a decir. A todos, escúchame bien. Algún día le van a costear los kilómetros que anduvo viajando ayer. Porque, o los gastos que incurrió su cartera en viaje, qué sé yo, siendo que ha estado presente. Pero no va a faltar el que va a querer cuestionarle, pero ¿por qué viajó tanto, tanto petróleo?
1: Bueno, comparado con el anterior o los anteriores que estuvieron en oficina. La pregunta es, ¿haces más en oficina en terreno o es una mezcla entre la oficina y el terreno?
2: Es una máquina, ¿eh? Porque... La pega de un ministerio requiere también harta oficina, hartos papeles.
1: ¿Pero si tienes un buen equipo?
2: No, pero al margen de eso igual tiene que ir a firmar.
1: Que hoy día tiene firma digital.
2: ¿Sí?
1: Sí. Yo me acuerdo de alguien, de un ex senador de la República que también era... Yo lo encuentro...
2: ¿Es un ex o un actual senador?
1: Ex.
2: Ya.
1: Que igual era una máquina. Tenía un tremendo equipo, el señor Navarro.
2: Ah, sí.
1: Pasaba algo, llegaba su equipo.
2: Sí, mira, tú puedes cuestionar.
1: Puede estar disciplinado de su ideología política.
2: Exacto.
1: O puedes compartir
2: sus posturas, su ideología política, todo lo que tú queráis. Nosotros siempre hemos tratado de ser lo más objetivo posible, aunque no se note. Pero tú puedes cuestionar justamente el lado político de algunos políticos, valga la redundancia. Pero hay que reconocer cuando esas personas son unas máquinas.
1: Sí.
2: Cuando hay terreno, saben hacer la pega. Sí, sí, es verdad. Y yo creo que el señor Navarro era uno de ellos. Yo me acuerdo cuando andaba metido con los buses ahí, ¿te acuerdas ahí? Andaba con los buses arrastrando gente, pero para paseos, pues, verano. Sacaba las viejitas paquillo y vuelta, y a veces el bus le quedaba en pan ahí en la itata, me acuerdo perfecto de la época en que andaba con dos buses por arriba. Bueno, de repente algunos dirán, no, pero es que es populismo, bueno, pero hay personas que nunca han conocido el mar. Tienen 80 años. Pero, que alguien lo haga.
1: Pero definamos populismo, hay gente también que entrega nylon cuando llueve.
2: Claro. Entonces, bueno, uno puede, como bien señalamos, poder estar en desacuerdo con muchas cosas de algunos personajes, pero hay unos que son muy máquinas. Otra máquina, el senador Enrique Bernicen Parque.
1: Sí.
2: O sea, uno no lo ve en prensa, pero es otro de los que siempre está presente. De hecho me llegó un saludo de cumpleaños de él.
1: Tiene
2: en un mensaje de texto.
1: Tiene mucho despliegue con los dirigentes sociales, en territorio igual, el territorio de forma física y videollamada por Zoom. Así que hoy día uno puede estar cubriendo territorios no solamente de forma física.
2: Claro.
1: Entonces él tiene mucho contacto, hace nexo.
2: Es que por ahí está el tema, yo creo que hoy día. A veces, claro, hay muchos diputados, diputadas, senadores y senadoras que gastan un montón de plata en asesores territoriales, que muchas veces son personas que están presentes para decir está presente el diputado o la diputada. Ya son personas que andan con sus casaquitas. Yo creo que un porcentaje importante debe hacer una muy buena pega territorial. Pero otros están para estar con la casaquita puesta, ¿no? ¿Cachai? En cambio, hay personas como él, un senador que y otros más, y estamos nombrando los que son locales nuestros acá. Pero siempre están presentes en situ y no andan con casaquita, ¿me entiendes? Esto es como muy bajo perfil, pero está siempre presente. Entonces, ese territorio de estar recorriendo de manera constante, creo que es interesante cómo hace la pega.
1: Yo quiero decir,
4: que el senador Enrique y el senador Gastón Saavedra también hacen una tremenda trabajo en terreno, no como otra persona que no sabemos dónde está.
2: Que sabe correr.
4: Y que sabe correr.
2: Pero no sabe correr para Concepción, para la región.
4: Entonces, yo creo que hay dos senadores acá que abogan por la región, abogan por los ciudadanos, ciudadanos a pie, ciudadana que está ahí en la micro, tal. Entonces, están haciendo, uno puede discernir de la ideología de cada uno de ellos, o de la política en general, pero ellos están haciendo la pega y es visible.
2: Sí, y déjame decirte que eso... Eso se nota. Tenemos buenos senadores, creo yo. Por lo menos son personas que uno las ve en terreno.
4: Y puedes llegar a la oficina de ellos, te puedes contactar con ellos, puedes hablar con el equipo de ellos. Así que...
2: Hay acceso. No como el otro que... No vamos a decir nombre, pero es colorín. ¿Cómo voy a llevar una senatoría desde otro, si no eres de acá, man, señor? ¿Y cómo se permite eso?
4: No, y por último,
2: vente a vivir un rato,
4: contáctate con la gente.
2: Acepta entrevistas.
4: Acepta entrevistas. La gente tiene requerimientos. La gente de Biobío, la gente de Gran Concepción, tiene problemas. Y hay problemas que necesitan solución, necesitan gestión. Entonces, acá no vivimos en una burbuja, es una tremenda región, una ciudad muy bonita, pero hay problemas que se necesitan soluciones. Oye, la gente nos puede llamar para retar, para comunicarnos, noticias, al más 569-8599-2253.
2: Es el WhatsApp.
4: Es el WhatsApp. Sí. Llamadas al aire al 412-15-5771.
2: Estamos evaluando a nuestros senadores. Pueden llamar y comentar. Pueden llamar y comentar, ¿eh? No hay problema. Más al 412-15-5771. 412-15-5771. ¿Lo tenemos habilitado, Alberto?
5: ¿Está sí, está habilitado el
2: 412-15-5771. Oye, yo quiero mandar un mensaje
4: ¿A quién?
2: Al senador.
4: En cuestión.
2: Ya me dio raya.
4: Ya, dele. La cámara es suya.
2: Ah, ya, te quería arrancar, no te quería arrancar, te quería arrancar de la cámara. Ya, pone mi cámara nueva. Don Luis se quiere arrancar. Póngame.
4: No, no tengo ningún problema.
2: Pone tu cámara.
4: Yo vengo instalando el tema.
2: Ya, entonces
4: el programa viene instalando el tema cerrado.
2: Quedémonos con la cámara principal.
4: No hay problema.
2: Ya. A ver, primero, quiero decir que don Sebastián Caistel Bianchi, yo le quiero pedir, por favor, que nunca más se presente una candidatura si no es del, no es del lugar, no es de la región. ¿Ah? No es del sector. Primero porque no conoce a la gente, no conoce los problemas. Y aceptar candidaturas porque el partido lo ofrece, quizás por un puesto, por un sueldo, me da la sensación de que no es honesto con usted mismo, y menos honesto con la ciudadanía que le va a dar el voto. ¿Ya? Ha sido su trabajo de manera muy paupérrima, con mucha responsabilidad, nunca he aceptado una entrevista. Por lo menos con nosotros, me imagino quizás con otros, a lo mejor otros medios puede ser. Pagarle a un par de páginas en Concepción para sacar noticias suyas no es lo esencial. Usted tiene que dar la cara. Está bien que los colegas cobren y saquen noticias favorables de él, pero no es lo correcto. Lo correcto es que usted sea la persona visible y el intercomunicador directo de su idea, de su gestión hacia la gente. Entonces nunca más preséntese, por favor, a la región del Biobío para un cargo, porque le hace mal a la política, le hace mal a la región no tener un senador presente, un senador que ante eventualidades como catástrofe a veces prefiere las vacaciones. Entonces yo le hago ese llamado. Y lo otro, los partidos también tengan cuidado cuando elijan sus candidatos y los ponen en regiones, porque ya no da. No da que una persona nacida, criada en Santiago tenga que postular su cargo en otra región. Creo que eso ya la gente es bastante inteligente. Creo que es faltarle insultar la inteligencia de la población, de los votantes. Entonces los partidos políticos tratan de evitar eso porque le hacen daño a la política, a la credibilidad de un partido y por supuesto a la credibilidad de la persona a quien postula. De repente estamos acostumbrados a que nos postulen gente famosa, donde dicen aquí está el voto seguro, aquí tenemos la elección ganada, y no es correcto. Y lo otro, el votante, vecina y vecino de la región del Biobío, dejen de votar por famosos. Voten por personas que conocen, gente que nació en la región, gente que sabe que van a responder, gente que tenga la capacidad de haber vivido lo que significa un tackle en la región, lo que significa haber pasado quizás por un hospital en la región, por algún colegio en la región, gente que haya tenido experiencia de vida en el lugar donde van a trabajar y legislar, ¿ya? Legislar. Así que no seamos tontos en la votación, no perdamos el voto, ¿ya? Estamos mal, lamentablemente muchos votamos por la guata más que por el raciocinio. Y no hablo de posturas políticas, porque dentro de la misma postura política también a veces cometemos errores, ¿ya? Pero no votemos por famosos, por artistas, ni por deportistas, salvo que, vuelvo a repetir, por último sea de su región, sea de su comuna, y que por supuesto esté dispuesto a estar en terreno el máximo posible para que pueda hacer un buen trabajo. Entonces, tenemos un senador que para mi día es lamentable tenerlo. No es un tema personal con él, estoy hablando de la persona que presentó como candidato y hoy día es un senador. Desconozco cómo es don Sebastián en lo personal, me imagino que es un tremendo papá, hermano, hijo. No es cuestión, ni tampoco es la crítica de hoy día. Estamos hablando de la persona que se presentó como candidato, fue electo, de manera justa, por supuesto, pero le está haciendo un daño a la región. Eso, querido Luis.
1: Muchas gracias, César, por tus sinceras y profundas palabras que yo creo que recogen el sentir, no solamente tuyo, sino que muchas personas acá en este Gran Concepción, en la región del Biobío, una de las tres regiones más grandes de Chile, y que esta región necesita crecer, necesita que aboguen por los problemas que están acá en esta región en el día a día.
2: Así es. Oye, bueno, estamos, ojo que el contexto del día de hoy es que tenemos a Don Luis Toledo Monberg, cientista político, hombre de la casa, de muchos años, y él es el día político, entonces hacemos análisis político y críticas políticas y todo político, así que, por supuesto, con altura de mira. Pero, vamos a la primera tanda comercial.
1: Así es, y volvemos.
2: ¿Qué tema volvemos?
1: Un mix.
2: Extraordinario.

0: 7. 29 minutos.
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15: Te indicamos la temperatura.
16: Concepción. 11 grados. Con 8 décimas.
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18: Y estamos de regreso acá en tu matinal Entre Amigos. Revisamos la hora 7:37. Recuerde que estamos en vivo a través de Facebook Live. Recuerde dejarnos su comentario y también un like allí en nuestra publicación. 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Continuamos con mucho más.
19: Ya estamos de vuelta, muchas gracias Alberto Díaz. Jueves, partimos en el bloque de política. Vamos a hablar cositas que han pasado, que van a suceder y que están moviendo un poco la arena política candente en Chile, que siempre trae cosas, nunca está quieta.
20: Así es. 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Oye, entremos en materia. Hay temas políticos que están dando bueno, hay encuesta, está ahí, por ahí el PDG se está pronunciando, creo que trae una nueva idea de retiros. Coméntame un poquito sobre esto.
0: Sí, vamos, en el bloque de ahora vamos a hablar de dos cositas. Una, la que señalas tú, el PDG, que está con una iniciativa de retiros del fondo de AFP, y una posible reestructuración en la CGECO, Secretaría General de Gobierno, en el segundo piso de La Moneda. Partimos con la primera. El PDG, encabezado por don Franco Parisi, hasta ahora candidato presidencial, no lo ha dicho, pero obviamente va a ser. Están considerando, y lo han dicho, que es posible que soliciten el fondo de retiro, una parte de eso, y obviamente que eso va a ir amarrado con un cierto requisito, ciertas personas que tengan una condición, y yo creo que va en la parte de negociación constante que han tenido ellos. Acá varios escenarios posibles: que se lo rechacen en el Congreso y que obviamente ellos queden con la bandera de sí lo solicitamos, el resto no lo quiso.
20: Yeah.
0: O dos, que realmente se lo acepten, salen ganando. Y tres, que sea la batalla, el gallito con el equipo de Quirós por la reforma, es decir, nosotros queremos esto y te vamos a aprobar la reforma con tales condiciones. En cualquiera de los escenarios, el PDG sale ganando. Sí. Ellos lo saben.
20: Sí.
0: Y yo creo que el gran apostador, la gran jugada, el gran jugador en este tablero de ajedrez de la política con este gobierno es el Franco Parisi y su partido, y que están viendo y están negociando muy bien. Cada puesta en escena que hace Quirós, que hace el presidente Kast, el partido de la gente hace sus movimientos y salen ganando. Acá el gran ganador, la gran consecuencia de esto, la segunda posición siempre la está teniendo el PDG, no la está teniendo un mismo partido del gobierno del presidente Kast, y no la está teniendo la oposición, que le falta todavía la reestructuración. Entonces, ante cualquier situación que se está dando del tema de retiro, ellos saben que tienen un tema candente, saben que hay un tema de desempleo en Chile, que la economía todavía no se ha disparado, no tiene buenos números, y que esta es una instancia que la gente necesita liquidez, necesita caja, y que ellos plantearon el tema. Si el resto lo rechaza, van a decir, nosotros lo planteamos.
20: Sí.
0: Entonces yo creo que por lo menos en este punto ellos saben que están jugando con la cancha a su favor. Vamos a ver qué resulta eso, qué es lo que Quiroz en la interna puede negociar. Quiroz con don Franco Parisi, siempre don Franco sale ganando.
20: Oye, el tema lo retiro, bueno, convenga una cosa, y es que el PDG tiene a la reina de los retiros. ¿Ah? A la que en un minuto fue como una de las que tenía la bandera ahí del retiro presente como discurso y todo. Y que además la dejó de manera bien posicionada políticamente, que es la abuela, ¿no?
0: Así es.
20: Ella más conocida como... ¿cómo se llama la abuela?
0: Pamela Giles.
20: Pamela Giles. Ya. Entonces, se me van los nombres, bueno, cumplí 47 años y se me van los nombres, pero todo el rato.
0: ¿Tú te llamas César?
20: Yo me llamo César, sí. ¿Tú te llamas Luis?
0: Sí.
20: Oye, entonces, evidentemente esto es una inspiración de la Pamela Giles, de un sector del PDG que efectivamente es un discurso e idea bastante populista, pero que no deja de, ojo, que no deja de tener hoy sentido, porque... Esto nace en una crisis económica de la pandemia. Hoy día estamos en una crisis económica bastante importante porque hay muchas cesantías.
0: Sí.
20: Entonces, claro, la gente ya no va a pedir crédito en un banco, no se van a pasar, y es peligroso hacerlo, como pagáis después. Entonces, obvio, tú dices, bueno, ¿qué me queda por hacer? ¿Tengo plata en la cuenta? Sí, tengo plata en la cuenta. Puta, tendré que sacar el ahorro provisional algo. Lo que podría ser una buena idea, a ver, siempre ha sido una mala idea por todo lo que significa el futuro de la persona, ¿de acuerdo? Ya, pero déjame terminar el fin o el punto. Si el mecanismo de sacar conlleva a que exista un mecanismo para cobrar eso y devolverlo en un futuro, creo que puede ser un salvavidas para muchas personas hoy día. Y además, evidentemente, es liquidez que va a andar en la calle para justamente reactivar la economía. Ya, al final la gente va a comprar sus equenseres en la mayoría. No van a faltar los que van a andar con, van a cambiar el LED, el televisor. Pero en la mayoría es para pagar deudas o para llenar el cosa. Pagar quizás los colegios o pagar la despensa que está ahí. Entonces, pero tiene que ir sí o sí de la mano con un mecanismo de cobro. ¿Por qué? Porque en la medida que ya la persona entra a trabajar, esa plata tiene que volver a su cuenta para que no le afecte en el futuro, ¿me entiendes? Entonces, si existen mecanismos como este, capaz que esta idea, que ya sabemos que funciona, o en el sentido de que se da, o sea, se dio, mejor dicho, puede ser un mecanismo que sea un salvavidas para muchas personas.
19: Yo creo que voy a hacer la salvedad acá de que estamos hablando de la propuesta política del PDG. Pero más allá de eso, de lo que PDG está proponiendo, está luchando ahí con Quirós en tema de la reforma, que pueden ganar ellos. Económicamente, los economistas lo señalan así, en el corto plazo sí tienen liquidez dando vuelta, pero en el futuro te va a generar una inflación. Pero más allá de esa conversación en el punto de vista económico, vamos a ver qué es lo que resulta del PDG de esto. Claro. Que obviamente que tiene que estar amarrado con ciertas condiciones, como dice César. Ya están comentando acá en el Facebook.
20: Sí. Sí. Déjame saludar a Julio Jara Soto, dice, claro, como el famoso de ahora. Puta, no sé, no me refiero a gente famosa, gente que no. Como él está, esto es aludido a la crítica que está haciendo al senador Keitel Bianchi. Y no sé, pues, debe referirse al presidente. Pero no creo que el hombre no entró en un contexto de la idea. Oye, Guaso Elvi dice, faltó agregar disfruten los votados. Sí, pues los que votaron por el senador, ya. ¿Qué más tenemos? Soporte by Fox, dice, saludos amiguitos, todo el éxito, ¿eh? Dice, hablen de las horribles pérdidas de las AFP. Bueno, está ganando la crema con eso, ¿eh? El fondo E,
19: que se supone que el 50%.
20: Mira, cuando se formó la AFP, solo un paréntesis, ¿ya? Este caballero que decía, que hablase hoy el Mercedes Benz, ¿te acordás? El señor Piñera, okay. O sea, José Piñera, creó un fondo que no debería moverse por nada del mundo. Que era un fondo justamente para no correr riesgos. Pero las modificaciones que se dieron después, terminó que hoy día este fondo, que se supone supuestamente debería ser el más estable y que no debería moverse hasta ningún evento, con renta más baja que el resto, por supuesto, pero no se debería mover, hoy día se mueve. Entonces estas modificaciones, malas modificaciones que se han hecho en el transcurso del tiempo, está pasando que los fondos E, que son los que es un fondo
19: más estable, rentable.
20: No más rentable, pero sí más estable. Ya, porque era un fondo que no tenía poco riesgo, ¿ya?
19: Pero tenía algo seguro a largo plazo.
20: Exacto, ¿ya? Entonces hoy día se está moviendo y más encima se está moviendo en mal. Creo que son 9.000 millones que son. Y más encima internacionalmente están haciendo esta noticia sobre los fondos E de las pensiones. Pero no vamos a mostrar ahí porque es súper complejo explicarlo. Yo lo entendí a media, entonces no voy a estar. En términos generales se entiende lo que está pasando, pero no soy yo quien lo va a explicar. Oye, sigamos.
19: Ya, eso, para el tema del PDG. Me paso a otro tema.
20: Perdón, pero ¿tú qué piensas de los retiros? ¿Qué piensa la gente? ¿Qué piensa don Guaso Elvi, don Julio Jara? De los que estén hoy día conectados en...
19: Económicamente es súper. Yo entiendo que el país está pasando por un tema súper complicado, un tema de número, está estancado. El empleo no se ha disparado. Pero inyectar liquidez inmediata al sistema económico te genera inflación. Y eso tiene un costo. Y eso obviamente hay que subirlo. Porque hoy día tienes una vida cara en Chile. Y eso te va a aumentar. Porque la gente, en temas simples, la gente va a saber, la gente que tiene un negocio va a saber que te van a inyectar liquidez en 2-3 meses más y se apuesta el retiro. Es decir, si tengo un producto al tazón que lo estoy vendiendo a 1000 y sé que el día de mañana tengo para la gente a tener mayor liquidez, voy a subir el precio. Entonces vaya a tener inflación. Vamos a ver que eso es un tema. Por eso hay que verlo bien.
20: Y si el mecanismo sea. Y vuelvo a pensar en que. Pensemos en gente que está crítica, Luis.
19: Sí.
20: Entonces, si el tema son dos. Primero, claro, la inflación. Los precios van a subir. Más que de lo que está, no creo tampoco, ojo. Pero pensemos los que están de manera crítica. Y el drama es que esas personas el día de mañana bajen su fondo, por ende van a tener menores pensiones a futuro. Entonces hay que ver cómo lo recuperamos. O sea, yo saco, pero no es un regalo, es un préstamo.
19: Y lo otro es
20: para mi propio bien.
19: ¿Y quién retira?
20: Claro, y lo otro es quién retira, justamente. Entonces,
19: ¿y cómo lo retira?
20: Entonces puede ser que un mecanismo sea aquellos que están desempleados.
19: Claro.
20: Muestra este documento que te entrega la AFC, ¿sabes?
19: Sí.
20: Aquellos que están en el registro de AFC porque te quedaron desempleados, esas personas pueden hacer un retiro. Estoy pensando en voz alta, no sé cómo si es tan fácil, suena bien fácil lo que digo yo, pero a lo mejor en la práctica no es viable, pero puede ser algo así. Entonces buscar quién, no para cualquiera, no para que vaya a cambiar el auto, ni el plasma, ni el LED, ni ¿cachai? No, las personas que están desempleadas. ¿Eh? Quizás esas personas desempleadas y adulto mayor, porque no, o sea, al final hay personas que ya no se van a gastar toda la plata que tienen en la cuenta, entonces no sé, estoy pensando en vuelta.
19: Sí.
20: Puede ser que avance, ¿eh? Yo en crisis creo que puede tener un apoyo popular más aún importante.
19: Me quiero pasar a la segundo piso de la moneda, la Cigecop. Se estaría evaluando un cambio en el diseño. Hoy día probablemente tal el gobierno del presidente Kast no tiene un vocero. No está esa imagen de una persona hablando de las decisiones que toma el presidente de la República o este gobierno. Eso ya no está. Está el ministro del Interior, biministro, don Claudio Alvarado, que hace hace punto de prensa y le van preguntando, pero la institución como vocero no está. Se estaría evaluando, hablo en hipotético porque es una idea, de que el subsecretario de la CEGOP pasaría a ser vocero y que posiblemente está ahí en ese rol. Hay varios nombres, pero uno de los nombres que están evaluando es don Gonzalo Arena, ex diputado UDI. UDI trabaja en la Universidad de San Sebastián. Fue diputado, tiene una vasta trayectoria, un hombre mesurado en temas de comunicación, maneja los medios, en el sentido de maneja los medios, que sabe las pautas y las condiciones. Entonces se estaría evaluando que él podría ser esa especie de vocero, de vocería. No como institución propiamente tal, como el ministro vocero, sino tener una persona que cuando el presidente diga se va a hacer A, el vocero salga a explicar con mayor detalle, con mayor profundidad lo que quieren hacer. Entonces es una posibilidad, están evaluando, vamos a ver si eso realmente llega o no a puerto y si se concreta o no.
20: Oye, yo lo escuchaba él, ¿eh?
19: Sí.
20: Yo lo escuchaba harto él y fíjate que sí, tiene toda la pasta. Lo que pasa es que la vocería de nuestro país es un cargo bastante particular. Estoy de acuerdo que no sea una cartera. Creo que muchos que tengan una cartera, ¿no? Pero sí sea parte de algo. Y la figura que estás presentando puede ser una figura interesante. La vocería de nuestro país tiene que ser un vocero cercano, de palabras fáciles, simples, ¿ya? Sin dejarlo técnico, por supuesto. Pero además tiene que tener un carisma. Mira, tú podrás estar de acuerdo o no con el personaje que te quiero nombrar, que ya se me olvidó el nombre, que fue vocero de Bachelet 1 y de presidente Vidal. Porque un día uno ve a Vidal ahí en la radio, en la televisión y habla, pero cuando era vocero, en su papel de vocero, me da la sensación que hay pocos voceros como lo fue él. Tipo claro, simpático. De repente se pegó unos patinazos ahí con algunos periodistas, recordando el pasado, pero en general fue un vocero bastante claro y bastante simple. ¿Me cachai? Entonces, fíjate tú cómo funciona la vocería o la autovocería del ministro Puduj. palabras simples, nada del otro mundo, espontáneo. Entonces, eso es lo que hoy día me da la sensación que lo que el chileno le gusta escuchar, ¿ya? A un tipo serio, técnico, no con la cara enojado, no pasa, no funciona. Y como no funciona, no te entra el mensaje. Entonces, cómo decir el mensaje, aun cuando sea bueno o malo, depende mucho de quién lo diga y cómo se diga. Entonces, que tenga un carisma, que tenga palabras simples, que logre transmitir con un tono de voz, porque ojo, el tono de voz también es importante, ese color de voz que tenga el, ¿eh? Llama mucho la atención al chileno. Yo creo que por ahí tiene que andar un vocero que se acerque a la gente, ¿cachai? Y yo creo que él, en particular, yo lo escuchaba bastante, fíjate que anda bastante bien, ¿eh? Sin mirar con los políticos, todo el rato como la persona. Y además tiene experiencia, perdón, en el mundo de la academia, entonces claramente sabe desenvolverse en esa área.
0: Yo creo que la institución o el papel de vocero o vocera, uno para mí tiene que tener varias condiciones. Uno tiene que tener cercanía extrema con el presidente de la República. Es decir, tiene que estar en el día a día, leer al presidente o presidenta. Y Gonzalo tendría ese enfoque, estaría ahí. Cosa que no habría pasado con la anterior. Hablemos con la señorita Maraceini. Dos, tiene que tener estar empapado con lo que y creer con lo que se está haciendo.
20: Claro.
0: Estar en la misma línea política de lo que está haciendo el presidente de la República. Y estar empapado y explicar con palabras simples, como dices tú, con la llegada necesaria. Porque la gente necesita hoy día y la gente. La persona, el ciudadano que está en la micro, que está en el colectivo, en el auto, hoy día es de inmediatez, hoy día tenés un par de cuñas que debes contemplar en un minuto, porque hoy día todo es editable en un minuto, entonces tienes que ir preparado para que en un minuto te puedas explicar. Y eso, y hacer la bajada, porque la gente necesita que la explicación. La gente necesita que le vayan entendiendo el tema y que vayan recogiendo. Y el mundo del periodismo igual también necesita esa cuña directa y simple.
20: Sí.
0: Vamos a ver qué resulta de esto. Vamos a ver si realmente llega a ser alguien vocero. Puede ser don Gonzalo Arena o no. O otra persona. También están corriendo... Otras personas también, hay un par de mujeres que están corriendo que lo harían bastante bien.
20: ¿Cómo quién? Jueguesela. Usted aquí es el experto en política. ¿A quién le gusta a usted ya? Mejor le cambio la pregunta. ¿A quién le gusta a usted?
0: Hay una... no me acuerdo literal el nombre para no equivocarme, pero fue vocera del presidente Piñera.
20: Ya.
0: Y que ahora está como dirigente en un club deportivo.
20: ¿Cómo así?
0: No me acuerdo. Pero ella también está sonando.
20: ¿Cecilia Pérez?
0: Cecilia Pérez.
20: ¿O Carla Rubilar?
0: Cecilia Pérez.
20: A mí me gusta Carla Rubilar.
0: ¿Le gusta Carla Rubilar? ¿Por sí. qué?
20: Es que la Cecilia Pérez es como media cara enojada, siempre como muy seriota.
0: Pero aprendió.
20: ¿Ah, sí? Ya, no sé.
0: Todos aprendemos.
20: Como que esta parte es como que estas ojeras que se les ponía aquí, media rígida, hacía que su cara estaba como tensa. Que estoy,
0: usted no puede criticar a la gente que tiene ojeras. Yo tengo ojeras, no. Nací con ojeras en el entrecejo.
20: Lo que pasa es que se ponía, era como una cara tensa, así como que. En cambio, la Carla Rubilar era como simpática. Además, que había siempre ese pelambre con el presidente Piñera. Entonces, le daba un sabor al tema un poquito más glamoroso. Pero a mí me gusta Carla Rubilar, no sé por qué no la llamaron. Creo que podría ser una buena vocería. Ya lo fue, dicho sea paso. Creo que hizo una buena pega cuando tenía que exponer varios temas. Entonces, a mí me gusta Carla Rubilar, pero también debería eliminarse la vocería. Es una cartera que creo que está de más.
0: Yo creo que el segundo piso
20: tiene que sacar un vocero y chao.
0: Detrás de cámara está don Pablo Rubiquini. ¿Cuál es su candidato?
20: Camila Vallejo le gusta. A mí igual me gusta Camila Vallejo, pero... Pero me gusta, bueno.
0: Yo creo que hay un tema ahí de que.
20: Está linda la Camila ahí.
0: Ya, está
20: como. Se puede decir que es linda, ¿no? Se echó. No, murió la.
0: Es muy, muy bonita.
20: Es que de fuera es cuando uno encuentra que alguien es bonito. O bonita. Yo la encuentro bonita ya. Lástima que sea del lado oscuro. ¿Tan devolvemos?

0: 7. 59 minutos.
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0: Estamos de regreso con mucho más acá en Tu Matinal Entre Amigos. Recuerde, nuestra línea habilitada para llamados es el 41-215-5771. También tengo esto para ustedes. Haz el servicio militar obligatorio. 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Continuamos con mucho más acá en Tu Matinal. Y tenemos llamados por allí. Bueno, continuamos.
1: Vamos. Sí, tenemos un llamado telefónico para que... aló, buenos días.
0: Bueno, se cortó el llamado, pero bueno, invitamos a la persona que vuelva a comunicarse con nosotros para... Ya, ahí está de nuevo por acá. Aquí está el llamado.
1: Aló, buenos días.
2: Hola, muy buenos días. Programa Entre Amigos.
1: Así es.
2: El matinal de la mañana que alegra la región.
1: Y el país también, ¿eh?
2: El país también, excelente.
1: Y en muchos casos excelente. También a nivel internacional.
2: Extraordinario.
3: Me gustó este llamado, don César.
1: ¿Te gustó este llamado,
3: sí.
1: Pablo?
3: Sí, me gustó este llamado.
1: Estamos
2: hablando. ¿Pablo por ahí?
3: Viene de la comuna de Chiguayanto, ¿no?
1: Así es.
2: No sé cómo entramos hoy día, cómo ingresamos. Pero hay noticias que compartir en general. Da lo mismo. Lo importante es la noticia, el fin.

0: Pero que todo, muy buenos días a todos y a todas. Un agrado estar nuevamente aquí en el matinal haciendo este contacto telefónico en esta mañana tan fría en Concepción y Chiguayante también. Chiguayante con neblina fuerte, potente, así que bien Chiguayante. La verdad que contento principalmente por la última noticia, no sé si ya sabía que ya las obras del Cruce Santa Sofía se iniciaron. Y ver cómo de alguna manera todas estas articulaciones que de algún minuto se veían lejanas, desde el punto de vista de las instituciones que tienen que apalancar y activar todo este gran proyecto para la comuna de Chiguayante, lograron hacerlo, y junto a los vecinos también y vecinas, que eso también lo quiero destacar, el apoyo que pudimos irrestricto para poder sacar de una vez por todas adelante este proyecto que todos esperamos que llegue a buen puerto, ¿no es cierto?, el 2028, abril 2028, si mal no recuerdo.
1: Buena noticia, concejal Pablo.
2: Así es.
0: Y lo otro también es importante destacar que de cara a las familias chiguayantinas y principalmente a los niños, que ya estamos, hay que decirlo, estamos a puerta de Navidad, Navidad ya está a la vuelta de la esquina, la verdad que también es destacar el proceso que ya está llevando a cabo la Municipalidad de Chiguayante, ¿no es cierto?, desde el punto de vista de poder hacer las inscripciones de manera oportuna, anticipada, para que los niños este año no se queden sin su lindo regalo de Navidad, los niños y niñas, así que eso también quiero destacarlo, porque estamos partiendo de manera bastante anticipada y proactiva en este proceso para que obviamente luego los niños y familias tengan una linda Navidad.
1: Querida palabra, y tenemos, bueno, de a poquito vamos a ver qué es lo que se va a programar en Chiguayante, ¿no? Para esta actividad de Navidad.
0: Sí, absolutamente.
1: Me imagino que se viene el árbol, me imagino que se viene el Dígito Pascuero en distintos lugares, van a haber
0: actividades. Yo creo que Chiguayante, así como lo ha venido haciendo, de alguna manera, con algunas actividades, hitos innovadores, mucha IA ha utilizado últimamente, que yo creo que Chiguayante va a dejar la oportunidad de sorprendernos una vez más este fin de año,
1: ¿eh? Ah, mira,
0: ¿eh? Creo que el alcalde tiene esa motivación de poder sorprendernos todos los años o cuando tiene la oportunidad, así que yo creo que ahí le vamos a plantear el desafío nuevamente para que sorprenda a toda la comuna este fin de año.
2: Eso fue nombrado en todo Chile y todos le quisieron copiar al alcalde con respecto a lo que hizo con la IA, sí, de la llegada de este señor Chau, ¿cierto? En el tren.
0: Sí, en tren.
2: Entonces, sí. ¿Qué se hizo con la IA? O sea, trajeron a una persona que había fallecido hace años ya y lo trajeron en tren a Chiguayante, don César.
1: Así es. No, sí, fue muy buena presentación. Yo la vi y de verdad que fue bien creativo. Y don Carlos, ¿qué le tiene para ofrecer a la comuna de Chiguayante? ¿Se va a vestir dígito a cuero? ¿Va a hacer un... algún...
0: ¿Perdón?
1: ¿Usted quién va, qué le va a ofrecer a la comuna de Chiguayante?
0: ¿Qué le va a ofrecer? ¿Me escucho bien?
1: ¿Me escuchas, Carlos?
0: Ahí sí, a ver.
1: Ya. Es que tú estabas comentando recién que el alcalde va a tener sorpresa para la comuna. Yo estoy preguntando, ¿qué sorpresa va a tener el concejal a la comuna?
0: No, bueno, yo en lo personal siempre comprometido con los niños y niñas de mi comuna y lo he venido haciendo desde un principio. Yo soy, personalmente soy de terreno y soy más de hacer cosas. Y como dice mucha gente, se lo agradezco, me dicen que soy un concejal de verdad. Y cuando le dije por qué consideran que soy un concejal de verdad es porque hago las cosas. No solamente estoy en la foto, sino que también participo. El día sábado anterior hubo una social run en Chiguayante y estuve con todos los deportistas ahí de la comuna, la familia. Y no solamente estar en la foto, sino que también correr con ellos y mojar la camiseta. Eso. Pero volviendo un poco al modular de la pregunta, este año sin duda que vamos a tener la fiesta de Navidad que hago todos los años para los niños y niñas de la comuna, que son para alrededor de 120, 130 niños. Que lo hago todos los años porque es un compromiso de corazón y personal de entregar de alguna manera una emoción adicional a los niños y familias de mi comuna, que por lo general siempre lo hago, y agradezco ahí al Estadio Español que siempre apoya iniciativas como esta. Así que vamos a estar con el viejo Pascuero y un par de duendes, ¿no es cierto?, que nos van a visitar a fin de año para los niños y niñas esta linda fiesta de Navidad.
2: Concejal, quiero hacer una pregunta con respecto a cómo se comportó la comuna en estos días de lluvia. Hemos visto como vimos las Condes, que tenemos una topografía muy parecida, porque tenemos el cerro, ¿cierto?, a un lado, y tenemos el río al otro, y que podría, si hubiésemos tenido el tema de incendio

0: o deforestado el cerro, como lo explicamos en algún momento en este programa, hubiésemos tenido un aluvión o algo muy parecido a Las Condes. Pero quiero saber cómo se comportó, que tuvimos hace años atrás inundaciones, cómo se comportó la comuna con esta lluvia de estos días.
1: Mira, en general, yo diría que bastante mejor a años anteriores, ¿ya? Y digo bastante mejor desde el punto de vista que tuvimos menos incidentes, desde el punto de vista de digámoslo así, de tragedia o punto alto, digamos, de grandes inundaciones. Sí, obviamente sigue pendiente una solución definitiva a todo el sector oriente ahí de la comuna de Chocoyante, que es donde está todas las casas, ¿no es cierto?, aledaña al cerro, que es la avenida O'Higgins, que es por el otro costado de la línea férrea. Sin embargo, también hay que decirlo, que uno de los compromisos que tuvo el alcalde Lozano fue justamente hacer, no mejoras sustantivas, pero sí mejoras parciales que pudieran ayudar a mitigar, ¿no es cierto?, la gran problemática que tienen los vecinos en la calle O'Higgins. Y eso de alguna manera sí se vio que hubieron menores inundaciones, porque hicieron algunas intervenciones menores que permitió que el agua pudiera fluir de manera mucho más rápida, expedita, y evitar esto. Sí, también tengo que decirlo que cuando tuvimos, esta lluvia fuerte y masiva, digamos, sin duda que igual tuvieron personas afectadas, pero de mejor manera. Los equipos de emergencia concurrieron de manera oportuna, así, principalmente apoyando con los sacos de arena, que también ahí me tuve llamados de vecinos, pero creo que una buena articulación, buenos tiempos de respuesta y la sensación mediática es que se respondió de mejor manera, insisto, con estas mitigaciones que el alcalde había comprometido y que finalmente se comenzaron a hacer. Ahora también hay que destacar que, bueno, hay una preocupación a nivel nacional, todo este tema de las quebradas, ¿no es cierto?, de los cerros, y efectivamente ahora, creo que para la próxima semana me llegó una invitación también a participar justamente para efectos de poder ponernos al tanto, digamos, y poder participar en este diálogo, digamos, de lo que está pasando hoy día con el tema de las quebradas, principalmente en Chivayente, porque Chivayente estamos de alguna manera entre el río y el cerro.
0: Claro.
1: Por lo tanto, el cerro, sin duda que nuestro querido Maquimadea, sin duda que algo tiene que decir. Yo creo que lo que se está haciendo hoy día es bastante positivo para estar de manera anticipada, previniendo, digamos, situaciones que después no sería bueno lamentar.
0: Creo que existe un solo punto débil en Chiguayante, ahí con respecto al cerro, pero ahí lo conversaremos en algún momento, concejal.
1: Feliz de poder estar allá próximamente. Oye, y solamente también, no sé si me tengo el espacio como para informar respecto a lo que va a pasar en Concepción el 31 de octubre, 1 de noviembre.
2: ¿Halloween?
1: No, para nada. Tiene que ver con el orden de la ciudad.
2: Ya, a ver, coméntanos.
1: El rol de coordinador acá de la Oficina de Emprendimiento de Concepción, es importante mencionar que el día 31 de octubre, ¿no es cierto?, y el 1 de noviembre, día de Todos los Santos, a raíz del ordenamiento que ya está, digamos, ha solicitado, ¿no es cierto?, el alcalde Héctor Muñoz, ya se lanzó, digamos, en las redes sociales del municipio de Concepción un llamado a postular a emprendedores para que puedan participar de alguna manera en la feria, que tiene el gran objetivo de poder ordenar el comercio que se establece, ¿no es cierto?, a las afueras del cementerio general de Concepción. Y las inscripciones ya están abiertas en las redes sociales del municipio y también en el Instagram Emprendimiento Concepción de nuestra oficina de emprendimiento, para que los emprendedores se puedan inscribir y postular. Hay 90 cupos y obviamente se quiere replicar y mejorar el ordenamiento que se tuvo el año pasado y que fue bastante satisfactorio tanto para los visitantes al cementerio como también para los emprendedores, que también agradecen esta nueva iniciativa que está llevando a cabo el alcalde Héctor Muñoz.
2: ¿Los requisitos, Carlos, a grandes rasgos, para postular?
1: Principalmente a grandes rasgos son que tienen que ser de Concepción los que estén postulando, y también tienen que estar formalizados, vale decir, tienen que tener iniciación de actividades y o el certificado de persona natural que desarrolla actividades de subsistencia. Perfecto. Yo diría que esos dos son los dos principales. Hay otro requisito, digamos, que los invito a que lo puedan revisar en la página de la municipalidad o en el Instagram de la Oficina de Emprendimiento.
2: Perfecto.
1: Hay noticias que compartir, por eso quería estar esta mañana con usted y poder informarle a la comunidad en general de lo que está ocurriendo.
2: Oye, agradecemos tu contacto, le agradecemos el contacto, concejal, y por supuesto, invitado como siempre a Matina Altramigo, Entiendo que el alcalde está con vacaciones, pero ya lo va a tener de vuelta.
1: Está con vacaciones, lo invitamos a que fuera a descansar un rato porque se viene un fin de año tremendo, así que vaya a retomar fuerza nomás. El consejo lo espera.
2: Le aprovechamos a mandar saludos de parte suya, ¿cierto? Al alcalde de Chiguayante, don Jorge Lozano.
1: Ya, pues.
0: Así es.
1: Un abrazo ahí al panel y que tengan un excelente día.
0: Muchas gracias, concejal.
1: Vale, un abrazo. Chao.
2: Siempre bueno un contacto telefónico con un concejal que nos va actualizando un poquito, sí, sobre las comunas, ¿no?
3: Me gusta esto llamado de y no solamente podría ser el concejal de Chiguayante, podría ser otro concejal de otra comuna.
2: Tal cual.
3: Que hay muchas comunas que están que nos están escuchando y nos están viendo a través de la señal de Cable Mundo y escuchando, por ejemplo, la radio MDT en Arauco. Tal vez algún concejal, alguna autoridad que esté por allá nos pueda llamar también para contarnos qué es lo que está pasando.
2: Buen punto, Pablo. Así que disponible en la radio, ¿cierto? Nuestro matinal en la mañana, la idea justamente es poder compartir no solamente las noticias que nosotros tenemos para ustedes, los temas de conversación, de repente los análisis que hacemos acá, sino que también la idea es que seamos un canal de entregar nuevas noticias, ¿cierto?, para la comuna, por ejemplo, lo que hace el concejal don Carlos Hidalgo en Chiguayante, que él siempre está informando lo que está pasando, así que invitamos a otros concejales que lo puedan hacer también con libertad, así que no, eso. Para eso estamos.
3: Oye, bueno, venía escuchando la radio 95.7 cuando...
2: Ah, ¿no venía escuchando?
3: Sí.
2: Ah, qué buena noticia.
3: Venía escuchando cuando venía del colegio. Hoy día está relativamente expedito el tránsito.
2: Sí, igual no se lo veo.
3: Hoy día está expedito el tránsito. Pero fíjate que estaba escuchando acerca de los retiros, que se está...
2: Ah,
3: esta propuesta que se ve en el retiro.
2: Propuesta del PDG, es el contexto.
3: PDG, efectivamente. Y me recordé porque en algún momento hicimos el estudio, creo que lo hicimos acá y se hizo el estudio completo de cómo funcionaba, porque tú hablaste de don José Piñera, que cuando ideó el tema de la AFP, pero claramente hay muchas personas que no tienen muy claro cómo funciona el tema de la AFP, ¿cierto? Que en realidad es que tú... Que estas personas le dijeron, el señor Piñera le dijo, ¿sabes qué? Se va a invertir en un fondo y se va a invertir en un fondo seguro en el cual tú puedes retirar en algún momento cuando te jubiles, ¿cierto?
2: Sí.
3: Pero hoy día está funcionando de otra manera, en el cual tú asumes las pérdidas, tú puedes elegir el fondo que tú quieres, por lo tanto, tú puedes evaluar cómo quieres manejar tu plata, ¿cierto? Fondo A, fondo B, fondo D, y hoy día el que está teniendo pérdidas es el fondo E. Bueno, el tema es que, ¿cómo funciona, César? A ver, a lo mejor tú me puedes ayudar, porque no recuerdo el concepto que era cuando lo estudiamos en esa oportunidad, en que la AFP le pasa a un trader o un corredor, le dice, toma, ahí está la plata, tiene un nombre cuando ellos se ponen de acuerdo para... No lo recuerdo. Cuando se ponen de acuerdo para administrar la plata. Pero ¿qué es lo que ocurre aquí? Que hoy día se hizo un que esto fue el año pasado, comienzo el año pasado, cuando se vio que esto venía más o menos mal a la economía, a nivel mundial, a nivel país también. Entonces le dijeron, ¿sabes qué? Vamos a hacer la baja de la tasa de interés, ¿cierto?
2: Sí.
3: A cuenta de los fondos de pensión. Por lo tanto, eso en algún momento funcionó. Pero resulta que en la segunda vez no funcionó, porque se iban a mantener o iban a subir un poco, no, porque eso no suben tanto el fondo X, el fondo seguro. Pero esta vez no funcionó, por la crisis mundial, por la crisis país, por todo lo que ya sabemos. Y estamos viendo que tenemos pérdida. Si eso, ese concepto que se cambió en algún momento de que el dueño de la plata asuma la pérdida, no estaríamos en esta situación hoy día.
2: Claro.
3: Por lo tanto, si es que en algún momento se llega a legislar ya, yo tengo claro que no van a querer legislar que no pase esto porque la plata está invertida en el extranjero, está invertida en las empresas, por ejemplo, en las carreteras, en la industria, en la minería. Ahí está invertida nuestra plata, ¿cierto? Y está funcionando a través de acciones. Pero si es que llegan a legislar algún señor político está escuchando, por último, aseguren el fondo E. que no tenga pérdida, hágale un cambio en la ley, que el fondo de no pierda plata, que el dueño de su platita no asuma la pérdida, porque ¿quién está en el fondo de César?
2: El adulto mayor.
3: El adulto mayor que está a punto de jubilar.
2: Que tiene sueldo más bajo.
3: Claro. ¿Y cómo funciona el tema de la cuando tú te retiras? Cuando tú dices, ya, hoy día es el día. Agarra todo, el tú le dices a la AFP, ¿sabes qué? Me voy a jubilar. Le mandas un correo y ellos salen a la bolsa a liquidar tus acciones, porque tú tienes un paquete accionario que te lo administra entre comillas la AFP, ¿cierto? Y sale, llama al broker, trader o al corredor de bolsa, le dice, ¿sabes qué? Este señor, don César, va a jubilar, así que vende sus acciones. Y con eso ellos recuperan la plata. La plata que tú, esa es la plata que tú tienes. Entonces, ellos te dicen, sí, tienes un, entre comillas, un margen asegurado de tu plata que tú invertiste, pero también puedes tener pérdida. Y eso es lo que está ocurriendo hoy día. ¿Quién va a perder? Claro, se ve que es un escenario complejo. Pero hoy día la pérdida es muy poca para el que tiene el fondo de, porque lo que varía es muy poquito. Pero tuvo pérdida. Entonces yo creo que por ahí la ley debería ser, los señores que están en el Congreso, deberían legislar por el fondo E. No hay pérdida. Vale. Debería volver al sistema activo.
2: Claro, el inicio de la AFP, todavía no varias. Yo creo que eso ya se conversó muchas veces en su momento, claro. Cuando fue los primeros retiros, se trató de. Yo creo que todo el mundo explicó lo mismo, los expertos explicaron lo mismo y ya está, o sea, modificaron tantas veces el tema de la AFP. Yo creo que en algunos casos, como tú bien señalas, Pablo, para mal, el solo hecho de, por ejemplo, justamente que las pérdidas ya no fuesen asumidas por la administradora, sino que por nosotros.
3: Claro.
2: En circunstancia que el proyecto inicial era así, creo que fue un grave error que hasta el día de hoy lo estamos pagando. Y estos fondos que estaban creados, que eran fondos con menos riesgos, hoy día corren alto riesgo, ya sobre todo cuando hay conflictos internacionales y hacen que justamente baje este tipo de fondos que se supone no deberían nunca haber bajado, porque justamente ahí está la platita de los más desvalidos, los que tienen los ingresos más bajos, las personas que están a punto de pensionarse. Cuando tú ya estás con una edad importante, claramente no querés correr riesgo.
3: No.
2: Y para eso se creó ese fondo.
3: Claro.
2: Otro fondo que también fue lamentablemente modificado. Y se han hecho las cosas mal, ese es el problema. Yo creo que todos los gobiernos han caído el error de aceptar algunas modificaciones. Y eso hoy día lo estamos sintiendo y bueno, resentiendo.
3: Y es más que nada, bueno, fíjate que es más que nada esto es porque claramente si es que estos fondos lo asume la en este caso la aseguradora o la corredora bolsa, va a haber ¿cómo te lo explico? Va a haber gente que no va a querer trabajar con esto. Entonces, esa es la razón por qué se hizo el cambio. Ahora, el ejemplo simple, yo te presto mi auto, toma César, y tú lo chocas. ¿Quién es el responsable del vehículo?
2: El dueño del auto. El que lo chocó.
3: Ya, pues. Entonces, ¿por qué? Pero si yo te paso
2: pero, mi plata. Claro, la recuperación y reparación es. Claro, es que yo
3: claro,
2: choco,
3: porque yo te estoy diciendo, ¿sabes qué? Administrame la plata. ¿Por qué claro. Me tenés que asumir una pérdida cuando yo voy al banco?
2: No, si no puede ser.
3: Entonces, no debería ser.
2: Si las ganancias no son malas. Si esa responsabilidad de pérdida tiene que asumirla quien la administra, por algo lo está administrando.
3: Efectivamente.
2: Ellos sabrán dónde invierten los instrumentos de bono, las acciones.
3: Claro.
2: ¿Qué activos van a comprar o no van a comprar? Son ellos los responsables y para eso les están pagando ellos y ganan una comisión. Entonces ellos tienen que asumir las pérdidas, no nosotros. Bueno, pero claro. Y así fue el proyecto inicial. Si el Pepe Piñera, tenía razón. Bueno, si esta cuestión, lamentablemente fueron modificados y ojo, no por gente de derecha, que eso es lo más triste de todo. Entonces, esto era justamente el fin. Había también, entre comillas, no fue tan comprobado, pero había una garantización en la ganancia de 9 más 4% anual, que no sé si habrá sido así, pero inicialmente era la idea, ¿no? Entonces, cuando después se meten en mano estos proyectos y los modifican para mal, más encima, terminamos pagando las consecuencias.
3: Efectivamente. Oye, te quiero contar otra cosa.
2: Pero, ayer... perdón, pregunta. Bueno, el PDG hoy día está, lo estábamos comentando en el bloque de político con Luis Toledo. El PDG hoy día, por medio de Franco Parisi, está tratando de impulsar una alternativa como retiro, un tipo de crisis, ¿cierto? Todo. ¿Estás de acuerdo con que se haga algo así?
3: El retiro...
2: Estamos en un contexto distinto, ojo.
3: No.
2: Ya.
3: No. ¿Por qué? Porque va...
2: ¿Y piensas que puede avanzar esta idea?
3: No.
2: Ya.
3: ¿Por qué? Porque va a pasar lo mismo que pasó en la vez anterior. Vamos a tener mucha gente que se va a endeudar. Porque ¿qué es lo que pasó en ese momento? Mucha gente se endeudó, dio el pie para el auto, ¿cierto? Y hoy día, ¿qué es lo que vemos? Mucha gente en auto, mucha gente que tampoco ha podido pagar el auto, mucha gente que está atrasada con unas cuotas de cualquier cosa que compró. Entonces, claramente, y recuerda cuánta gente compró parcelas. Parcela, entonces también vamos a tener una inflación. Va a ayudar tal vez en algunos casos, pero no sé si será la opción. Tal vez, como bien dijiste tú, tal vez sea como un préstamo.
2: Sí,
3: pero bueno, ¿cómo pagar ese préstamo?
2: Ya, yo
3: venía pensando.
2: Pero pese, ojo que las devoluciones ya están funcionando perfecto en renta. Los que vieron estos préstamos de
3: solidario,
2: a la hora de la creación de renta, tu compa, yo creo que es un mecanismo importante ya. Sí, o de repente.
3: Recuerda que no todos tienen hacen declaración de renta. Entonces, ¿qué es lo que ocurre? Que igual lo que tal vez podría ser.
2: La FC.
3: No, que la FC es muy poco lo que tú pones. Entonces, lo que podría ser una situación es que ahí tendría que entrar, sería algo más complejo, pero si tú te están descontando el 7%, tal vez aceptar que te descuenten el 10%.
2: Claro. Entonces, hay que buscar un mecanismo. Entonces,
3: ese mecanismo me gusta un poquito más, que porque la declaración de renta no es para todas las personas.
2: Sí, es verdad. Ahora, ojo que y también a quién se le pasa ese préstamo, o sea, ese retiro. Yo creo que hay que buscar un mecanismo, a lo mejor, tal vez el contexto es pensando que ellos que ya están sin pega hace rato. Yo estoy justamente en un área donde vemos el tema del desempleo y hay muchos que llevan harto tiempo sin pega, y quizás a esas personas puede ser a lo mejor utilizar un retiro y con, sí, con devolución. Oye, se nos fue el bloque, Paulito, a la vuelta tenemos bloque tuerca, vamos y volvemos.

0: 8. 29 minutos.
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18: Te indicamos la temperatura en Concepción. 11 grados con 8 décimas.
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0: Queridos amigos, estamos de regreso acá en tu matinal entre amigos y tengo algo que contarles. 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Damos la bienvenida a don Andrés Fuentes de FMH Garage, que está con nosotros en esta mañana. Y les recuerdo nuestro WhatsApp, el +569 8599 2253. Y si quiere llamarnos, puede hacerlo al 41-215-5771. Bienvenido, don Andrés.
1: Hola, hola, queridos amigos, muy buenos días. Pablo,
2: don Andrés,
1: Alberto.
2: Oye, buenos días. Estamos conversando un tema que es muy sensible hoy día, ¿cierto? Estamos conversando el tema del gasto del combustible. En hoy día.
1: Ah, tú me habláis de combustible y me dan ganas de llorar.
2: A mí me dan ganas de andar a pata. Ay, de hecho, me llega a dar. No quiero ni siquiera echar combustible.
1: Yo cada vez que quiero el estanque me acuerdo de mi scooter eléctrico y lo adoro.
2: Oye, un amigo el otro día llega al servicentro lleno. Por favor, le dice. Y uno dice, lleno, ¿de cuánto se va a gastar? Pues le faltaban como 10 lucas para llenar el estanque.
1: Ah, sí. Sí, porque una vez estaba. Bueno. Antiguamente yo fui, pasé a cargar una camioneta mía que tenía una F-150 y en esa época la llenaba porque ya había prendido la luz, sí, fueron 100 luquitas.
2: Claro, sí, pues.
1: 100 luquitas, estamos hablando hace casi 10 años atrás.
2: Pero hoy día
1: son. Hoy en día, ¿cuánto llena el estanque de una F-150 que estamos hablando 120, 140 litros?
2: Pucha, el otro día le eché 100. En la semana anduve en la Silvera una semana completa y gasté 90 y 100, 100, como 200 lucas a la semana.
1: En la semana. Qué lindo.
2: Claro.
1: Ya, amigo, oye. Pasemos entonces a lo que nos convoca, como todos los jueves, jueves de motores, jueves tuerca, jueves con olor a aceite.
2: Claro, el rico olor a combustible, a combustión.
1: Exactamente. Estuvimos hablando la semana pasada, amigo, de la distribución de los vehículos, que sí. Antiguamente uno, pocos entendían, pocos conocían del tema, pero tú diste en el clavo diciendo que hoy en día, tanto con Instagram, TikTok, aparecen cosas que nos hablan de la distribución, la correa húmeda, la correa bañada en aceite, que cuidado, ojo, el motor pudre, teche, ese tipo de cosas, donde ya la palabra distribución de un motor es más conocida,
2: Justamente, mira, te voy a contar algo. Ayer conversamos con un amigo de, porque hemos pasado una camioneta, una Mitsubishi, del modelo del típico de la Vispa, la antigua, ¿recuerda? Que la distribución se hacía cada 150 mil kilómetros, y era una cadena. Y efectivamente venía todo el conjunto, todo el kit, y yo creo que por ahí, yo creo que por el año 2010, por ahí, debe haber empezado a aparecer estos motores que se hacía más frecuente el cambio de distribución, ¿cierto? Porque antiguamente era cada 150.000 y hoy día es cada 70.000.
1: Sí, y lo que decíamos el otro día, los vehículos chinos, adelantémoslo a los 40.000.
2: A los 40.000, claro.
1: Adelantémoslo.
2: Entonces hizo, y estos pudretech, igual.
1: Eso puede ser. Bueno, hoy en día el grupo PSA, que son los dueños de Peugeot, Citroën y varias otras marcas, asumieron el error, asumieron que se condolearon con el diseño de este motor y sacaron un kit de cambio de distribución a cadena.
2: Ya.
1: El costo en mano de obra es el mismo, porque es lo mismo que tú harías para poder cambiar esta distribución por mantención, te demoras lo mismo y es el mismo trabajo para cambiarlo a cadena.
2: Ya.
1: Entonces hay muchos clientes que cuando llega el momento de cambiar su distribución esta, lo pasan a cadena.
2: ¿Y eso se puede hacer?
1: Sí, pues. Sí, sí. No, el grupo original sacó un kit original para transformar esta distribución de correa a cadena.
2: Pero tienes que cambiar las poleas, por supuesto.
1: Sí, pero viene todo otro kit.
2: Ah, ya, o sea, tus compras, me imagino que no debe ser barato.
1: Mira, todavía no he visto el precio porque no me ha tocado cotizarlo, pero me imagino que no. Viene con los piñones de las levas, viene con la cadena, guías, tensores, todo para poder cambiarlo.
2: Y debe ser harta peguita.
1: No, sí, como dije, la pega es la misma que cambiar en la distribución normal.
2: Pero que tenés que sacar las poleas.
1: Pero esos son dos pernos, ni una complicación, porque además esto se hace con unas herramientas especiales que bloquean todo, entonces tú sacas y colocas.
2: Calaje.
1: Exactamente.
2: Calaje. Oye, pero fíjate que me gustó eso y ojalá que dure más, pues, no que sea la cadena que te va a durar 40.000 kilómetros. Claro, te van a decir, sí, dura 40.000 kilómetros, pero no se corta.
1: No, claro. O que
2: tiene residuos para adentro.
1: O que son la misma cadena que tenía Peugeot, que era la famosa cadena de 7 milímetros, que se cortaba arriba la leva del motor 1.5, que también reconocieron el error y también tienen recall de fábrica y todos los concesionarios están recibiendo Peugeot para poder cambiárselo gratis.
2: Claro.
1: Por suerte lo hicieron.
2: Y fíjate que, mira, esta cosa yo no sé. Hay países porque esto viene de la obsolencia programada, que lo conversamos también en algún momento, ¿cierto? Pero fíjate que hay países como Francia, donde viene el grupo de Peugeot, ¿cierto? Citroën, todas estas marcas, sancionan la obsolencia programada como un delito dentro del código de consumo. ¿Qué te parece?
1: ¿Qué tal?
2: Y las sanciones son hasta 300.000 euros o hasta el 5% de la facturación anual medio de la empresa, con penas de prisión hasta 2 años para los directivos responsables.
1: ¡Wow!
2: En Francia, ¿de dónde viene? Marca Peugeot.
1: ¿Dónde viene el grupo PSA? Oye, qué interesante la noticia, ¿eh?
2: Claro. Entonces, ¿qué es lo que pasa? O sea, si nosotros en este momento, no, creo que no se puede hacer, hiciéramos una demanda hacia Francia, o sea, hacia Peugeot en Francia, tal vez tendrían estas sanciones.
1: Claro que sí. Oye, bueno, la Unión Europea es bien bien drástica y sanciona bien duro este tipo de comportamientos o de malas prácticas de las empresas, sobre todo las automotrices. No sé si recuerdas hace tiempo atrás el problema que hubo con Audi, Volkswagen.
2: ¿Con la caja?
1: No, con las emisiones.
2: Ah, con las emisiones, por supuesto, sí, cuando hicieron este maquillaje de la EQ para poder pasar
1: la emisión. Una trampa, pero maravillosa, pero no una trampa, porque estaba mal hecho. Y de hecho, hasta hoy tú puedes buscarlo en Google y puedes colocar los cementerios del fraude de Volkswagen Audi y salen unos potreros, hectáreas y hectáreas de autos, porque la gente no los quiso y dijo, no, yo no quiero mi auto, no quiero.
2: Autos hermosos, más encima.
1: Autos Audi, Volkswagen de alta gama, botados.
2: Claro.
1: Completamente todo, porque la gente dijo, yo no voy a andar en esta marca porque me siento que me engañaron y más encima anduve contaminando.
2: Claro.
1: Así que no, qué bueno que hayan organismos preocupados de este tema y que sancionen firme.
2: Pregunta, porque si el tema de la distribución, ¿cierto? Cuando tenemos una distribución que está más o menos ya en la última, ¿cierto? O estamos ya en el cambio, ¿te puede hacer más gasto de combustible? Ya que hablamos de combustible.
1: Mira, si es que no está fuera de tiempo, o sea, lo que conversábamos, ¿sabes? Que el punto exacto entre la compresión, el estallido, la entrada de gas y la salida de gases, mientras eso no se vea alterado, el consumo debería ser el mismo.
2: El mismo, ya, perfecto.
1: Pero resulta que si nos exponemos a ruidos.
2: Perfecto.
1: Nos exponemos a ruido y cuando ya están desgastados o se llega a estirar una cadena o un tensor no está haciendo trabajo, efectivamente eso no va a salir de tiempo. Entonces, a pesar de los ruidos, vamos a tener un mal funcionamiento del motor, probablemente prenda el check engine y sí vamos a tener una diferencia de consumo.
2: Y cuando tenemos problema la bomba de agua, porque lo conversamos, la bomba de agua te avisa, si tenemos problema la bomba de agua también tendríamos que pensar en hacer distribución.
1: Depende de la marca, modelo y año.
2: Ya, perfecto.
1: Acuérdate que no todos los autos traen su bomba de agua incluida en la distribución o lo mueven con la correa de distribución.
2: Correcto.
1: Hay autos que traen las bombas de agua eléctrica, hay autos que traen bombas de agua por fuera y que no acoplan con correa, acoplan con un tensor especial que con temperatura se va contrayendo o dilatando.
2: Perfecto, ya.
1: Que también es de Peugeot. Es una invención más antigua, pero hasta el día de hoy uno lo ve en motores, lo ve en los motores Peugeot, motores algunos Volvo, que se comparten los modelos diseños, y hay otras bombas de agua que están ubicadas por otro sector. Ni siquiera están en la. Entonces,
2: adelante.
1: Claro, entonces por eso no siempre la bomba de agua va relacionada con la distribución. Ahora se recomienda cambiarla porque ya está ahí. Ya está uno haciendo trabajo y por desgaste, porque como es una pieza que gira y va sumergida en refrigerante, no en agua, en refrigerante, va a haber desgaste.
2: Bueno, claro, eso lo conversamos la vez anterior, que conviene, pero depende marca, modelo y año.
1: Exactamente, sí, pues depende de dónde esté ubicada. Oye, amigos, la semana pasada conversamos entonces de cuántos tipos de distribuciones había, ¿no es cierto? Y para hacerla más corta hablamos de tres distribuciones. Sistemas o formas de cómo se hace esta distribución. Teníamos la distribución de engranajes y piñones, la distribución de correas de goma. Correas de goma.
2: Correas que se cortan ya.
1: Claro. Y teníamos la distribución de cadena. ¿No es cierto?
2: Claro.
1: Ahora, ¿cuál es la diferencia entre cada una de ellas? Vamos a empezar a hablar ya de cada una de ellas. Bueno, alcanzamos a hablar ese día de la de piñones, pues.
2: Sí.
1: Es una tecnología antigua, hay varios motores que la ocupan. De hecho, el jueves pasado cuando llegué al taller llegó un gran amigo Marcelito, Marcelo Lagos, que me dice, amigo.
2: Marcelo Lagos, el amigo del tiempo.
1: ¿No? Mira, anda cerca porque él se dedica al clima, el experto en aire acondicionado.
2: Ah, perfecto, ya.
1: Oye, y Marcelo me dice, oye amigo, te estaba escuchando la radio como todas las mañanas, porque él uno es mi fan, grande Marcelo. Y me dice, oye amigo, ¿cómo que un motor nomás con este sistema de engranaje? Le dije, no, Corrección, yo dije que yo había metido mis sucias manos en un moto, en un solo motor. Pero yo sé que hay más, y empezó a nombrarme, sí, porque si este. Ah, ya. Gracias, Marcelo. Yeah. No, Marcelo tiene así una cantidad de información en su cabeza. Y me llegó ahí a decir, no te equivoques. No, pero anduvo bien. Bien, siempre me da datos buenos.
2: Perfecto.
1: Oye, entonces, hablamos del sistema de engranaje, que es un sistema antiguo, un sistema más ruidoso y un sistema más caro. Entonces, ya están obsoletos, ya no se ocupan.
2: Ya.
1: De ahí pasamos a la distribución con la famosa correa de goma o correa dentada. Esta distribución que lo conversábamos el otro día, ¿cuál es la gracia? Que son más baratas de mantener y son más baratas de producir también.
2: Y silenciosas.
1: Y son más silenciosas.
2: Calladitas.
1: Son más silenciosas, no emiten ruidos, pero estamos expuestos a un corte repentino.
2: Claro.
1: ¿A qué me refiero? Por ejemplo, nosotros hablamos de la correa húmeda. Esta correa va por fuera del sistema del motor, entonces va siempre seca, pero está expuesta a que se empape con aceite si es que los retenes fallan.
2: Ah, perfecto.
1: Y resulta que esta correa viene tapada con una tapa de motor. A veces son de aluminio o a veces son de plástico, pero vienen tapadas. Uno no tiene acceso a ellas para mirarla así, abro el capó, miro y cierro. No, uno tiene que sacar tapitas y mirar.
2: Claro, pero la gracia que tiene es si se empapa con aceite, el desecho que va a quedar no va a caer dentro del aceite.
1: Exacto, pero el problema es que estas correas de goma no están hechas para soportar el aceite. ¿Qué es lo que le hace el aceite? La estira y la empieza a debilitar.
2: Y se corta.
1: Y se cortan de una sola vez.
2: Y queda el desastre.
1: Claro. Entonces, por eso, volvemos también a otros temas que hemos hablado antes, amigas, amigos. Distinto es hacer un cambio de aceite, hacer una mantención. En la mantención del vehículo, nosotros además sacamos estas tapitas, miramos cómo está todo, si está todo en orden, y verificamos que no estamos a puertas de un daño mayor en el vehículo que estamos revisando.
2: Ya.
1: Entonces, súper importante. Oye, este tipo de correa dentada, dijimos, tenemos cambios desde los 40.000 kilómetros hasta los 100.000 kilómetros. Nosotros siempre recomendamos que esta es una mantención, dependiendo de la marca, modelo y año del auto, a distintos tipos de valores. Adelantarla. Adelantarla, porque es algo tan crítico y algo que generaría un daño tan grande en el motor que lo mejor es cortarla. No así, volvamos al grupo PSA, que tiene el motor 2.0 Blue HDI. Ese motor, si corta la correa de distribución, tú llegas, la sacas, la cambias y vamos a seguir andando. No se toca nada, no se golpea nada, no se rompe nada. Solo se corta la distribución y te deja botado, obviamente. Pero tú llegas, cambias la distribución y chao.
2: ¿Por qué tiene algún se protege de alguna manera?
1: Está diseñado de la forma en que las válvulas quedan dentro de la del semicírculo del cilindro y el pistón no las alcanza.
2: Claro, porque en el caso que se corten un vehículo del otro, va a alcanzar las válvulas y lo va a dejar.
1: Claro, lo que conversábamos, porque pues, claro. El tiempo tiene que ser, el pistón baja, abre válvula, y en eso, ¿qué significa que abra las válvulas? Son unas válvulas que bajan hacia el mismo cilindro. Entonces, si esta válvula se queda abajo y viene el pistón hacia arriba en compresión, le va a pegar y va a tirar la barriga, va a golpear todo, va a romper todo lo que pille para arriba y doblar la válvula.
2: Oh, seco, que salga por el lado de la válvula, que sería linda, ¿no?
1: Entonces, viste, hay motores y diseños que vienen así, que uno dice, que ¿por qué no inventan todos? ¿Por qué no lo hacen todos igual?
2: Claro,
1: porque tenemos que tener destrucción y tener que necesidad de ir a los talleres.
2: Y si no lo aclaro, y además necesitamos tener venta de repuesto.
1: Claro, exactamente, amigo. Oye, entonces, para resumir, la distribución por correa dentada, entonces, es una súper buena distribución, es más barata, hay que hacerle sus mantenciones y no nos olvidemos adelantarla 20.000 kilómetros, siempre es prudente, porque vamos a evitar cualquier daño grave y feo en nuestro motor.
2: Sí, porque en este caso, en ese motor el 2.0, no me preocupo, ya. Podría esperar un rato. Me va a dejar botado, sí, pero puedo llegar a FM de este garaje en grúa, ¿cierto? Y tú vas a llegar, vas a abrir, ya, listo, pum, cambio. Pero si me pasa eso mismo en un motor de correa húmeda o en un motor, no sé, cualquier otro que no tenga este sistema, me voy a poner a llorar.
1: Sí, exactamente. Y a rezar, porque uno generalmente dice, ya, no, se saca la culata y se envía a maestranza, se revisan las válvulas, se revisan los retenes, se revisan todas esas cosas.
2: Tengo una semana y media perdida, pues.
1: Si es que no más, y a rezar de que el golpe del pistón al pistón no le haya pasado nada.
2: Difícil.
1: Pero a rezar que al pistón no le haya pasado nada. Generalmente no les pasa nada, pero quedan marcados con sus válvulas. Claro. Pero puede pasar que justo temperatura le dio justo en un punto X y se abrió el pistón. No, no son daños que queremos
3: mejor
1: ver. Y encontrar, claro. Entonces, por eso, adelantemos, ¿no? Y como te digo, uno, si no sabe, mi vehículo tiene o no, pueden preguntar, nos pueden preguntar, decir, oye, tengo este auto, me toca mi mantención de tantos kilómetros, me toca distribución o no, y nosotros les vamos a contestar, les vamos a decir, sí, no, ¿sabéis qué? Te falta todavía, o adelantémosla, o sabes que tu auto es crítico, hay que hacerlo ahora, urgente.
2: Claro. ¿Qué hacemos ahí, en esa situación?
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2: Oye, Andrea, una consulta. ¿Qué pasa si yo voy y me tengo este problema de la distribución y sale la válvula por el lado y le pega la lata? ¿A dónde tendría que ir mi auto?
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2: Perfecto.
1: La mezcla perfecta.
2: Maravillosa, así tiene que ser, ¿no? Que si no, ¿cómo funcionamos, don Andrés?
1: Sí, no. Oye, hablando de estas correas dentadas,
2: ¿ya?
1: De goma, resulta que uno puede comprar la original, ¿no es cierto? Yo siempre lo hemos dicho, por ejemplo, Ford no hace correas. Él manda a hacerlas, por ejemplo, a Continental, y Continental le coloca la etiqueta Ford. La diferencia es que aún así, dentro de las mismas marcas, tienen calidades distintas. ¿Qué nos ha pasado? Hemos ocupado correas de distribución marca Gates, que es una marca supuestamente americana, de buena calidad, y se han cortado los 8.000 kilómetros. Hemos hecho el estudio, hemos revisado, hicimos algo mal, montamos algo mal, apretamos mal, nada, porque finalmente el cambio de una distribución, si uno lo hace mal, fallan al tiro.
2: Claro.
1: Al tiro, no es una cuestión que uno salga dos, tres cuadras y vuelva a fallar, no.
2: Te quedó destiempo, como lo
1: comienzo. Claro, no es el caso. Estas duran 8.000 kilómetros y se cortan. Entonces, hoy en día, comprar un repuesto de alguna calidad o alguna marca en específico, hay que saber y buscar la procedencia. Es importante. Gates, ya, perfecto, estoy comprando la marca Gates. Gates imitación o Gates original de Estados Unidos o de Corea o de donde la estén haciendo, porque nos ha pasado lo mismo. La marca Continental, Michelin también hace correas, pero hay Michelin europeo y hay Michelin brasileño, y los precios cambian, la calidad cambia, a pesar de que están respaldados por una marca.
2: Y eso, porque yo justamente te iba a decir lo mismo, porque leo que hay algunas marcas que usan Continental y la otra Gate, ¿cierto? Pero se dice que en algunos vehículos anda mejor la Gate y en otros anda mejor la Continental. ¿Es por la procedencia donde está hecha esa correa?
1: La verdad no tengo idea, pero como dices tú, por ejemplo, la distribución de la Maxus T60, la marca que venden y la venden como original es la Gate.
2: Y anda.
1: No, anda bien. No hemos tenido problemas, anda bien. Pero la venden como la original y es la marca Gates. Continental, okay. Tú la buscas en Continental y yo no he encontrado la opción de comprarle Continental. Siempre
2: ya.
1: Gates.
2: Ya, perfecto.
1: Pero no así, por ejemplo, las alternativas para Ford.
2: Ya.
1: Ahí sí las pillamos en Continental. También las pillamos en Gates. Pero yo creo que es más el mercado que llega a Chile, más allá de que las marcas hagan o no hagan para una marca o para otra.
2: Claro, porque yo he escuchado eso que, oye, está esta marca, pero para este vehículo anda mejor el Gates. que el Continental, te dura más. La razón no la sé.
1: No, la desconozco.
2: La
1: desconozco. Entonces, si, como les digo, si van a comprar una distribución o quieren colocar la distribución, podemos optar la original, siempre una buena opción, pero hay que verificar si es que tenemos una opción alternativa de buena calidad y de un buen origen, que es súper, súper importante.
2: Así es. Oye, te quiero contar que este bloque se nos pasa así volando.
1: Sí, rápido.
2: Nos pasa corriendo.
1: Yo pensé que íbamos a terminar la cadena, pero no alcanzamos a hablar de la cadena. No,
2: porque nos fuimos para otro lado. pero bueno, es un tema bastante importante. La cadena ruidosa y la correa más silenciosa.
1: Sí, y costos, pues costos sí es lo principal. Es lo principal y lo que siempre nos está preocupando. Siempre estamos así, ¿cuánto nos va a costar? Porque eso es lo primero que uno pregunta, ¿cuánto va a costar?
2: Oye, no, cuando el auto se para o cuando se prende el check engine, uno nos pregunta, ¿qué será?
3: 8:58.
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0: volvemos al programa más cultural que se transmite en todo el Gran Concepción. O sea, ¿qué digo Concepción? Todo Chile. ¿Qué digo Chile?
1: Todo el mundo mundial.
0: El infinito y más allá. Casimel McGinnigan. Perdón. Sigues en la compañía del matinal. Entre amigos.
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0: Ya estamos comenzando un nuevo capítulo del podcast San Pedro de la Paz Responde, donde estamos conociendo distintos actores de la comuna que trabajan en el municipio y que, por supuesto, siempre bueno conocer y conversar. Hoy día vamos a hablar de un tema que de manera transversal, por supuesto, en todos los vecinos de la comuna nos interesa, que tiene que ver con nuestros animalitos, nuestras mascotas, que son hoy día parte de la familia, ¿cierto? El cuidado, el cariño, hace que la relación sea algo más especial, ¿ya? El cuidado con ellos, en cómo nosotros nos dedicamos el tiempo, para muchos es nuestro hijo, para otros es parte de la familia integrante, ¿cierto? Y hermano de los niños. Entonces hoy día vamos a conversar con alguien que tiene que justamente que ver con este con esta materia. Vamos a hablar con Aldo Parada, médico veterinario y encargado del departamento zoonosis del municipio San Padrino. Aldo, bienvenido, ¿cómo estás?
3: Muy bien, César, buenos días, muchas gracias por la invitación. Como bien lo decía, yo soy médico veterinario, trabajo en el sector público hace al menos 15 años y

0: la atención de ellos, es sobre la tenencia responsable. Hablemos un poquito de esto, ¿ya? Hoy día las mascotas, ¿cierto?, se consideran, como bien lo señalaba, parte, miembro de la familia. Pero todavía hay situaciones de abandono, ¿ya? Todavía existe esta temática, por decirlo así, de que vecinos que, no sé, la gata del patio tiene un par de gatos más y salen a abandonarlos, lo dejan en algún rincón, o de repente un perrito. Entonces, el abandono todavía está presente, lamentablemente, ¿ya? En ese contexto, ¿cuál es el diagnóstico actual sobre la tenencia de mascota en San Pedro?
1: Bueno, en San Pedro se ha hecho un trabajo desde hace ya por lo menos 15 años. Ya a mí me ha tocado liderar el departamento Sonosi hace 10 años. Y han ido cambiando muchas cosas, tanto a nivel local como a nivel nacional. Como tú bien decías, hoy en día las mascotas son consideradas prácticamente uno más de la familia.
0: Así es.
1: Por lo tanto, nosotros en la comuna hemos ido avanzando, ampliando el equipo. Hoy en día tenemos un equipo de 10 veterinarios, 4 técnicos, personal administrativo, choferes, frente a 10 años atrás que eran solamente 2 personas. Entonces, mira, hoy en día la preocupación tanto de las autoridades, en este caso de nuestro alcalde Juan Pablo, como de la comunidad, hacen que es una necesidad poder abarcar este tema de la tenencia responsable de mascota. Por lo tanto, había un cambio en el paradigma y en la cultura de la tenencia responsable de mascota. Felizmente, hoy día podemos brindar mucho más servicios de lo que hacíamos anteriormente. Ya hay más inversión, hay una ley que respalda la tenencia responsable de mascota, pero obviamente todos los esfuerzos no llegan a un buen puerto si es que no es un trabajo mancomunado.
0: Claro,
1: ya hay que, no es solamente un trabajo de la autoridad comunal o de la autoridad nacional, sino que es un trabajo, como bien lo dice la ley de tenencia responsable, está enfocada principalmente en los propietarios. Ya, entonces nosotros principalmente todos nuestros esfuerzos nos enfocamos a los propietarios, ¿ya? Para que ellos puedan ejercer una buena tenencia responsable de mascota. Para eso nosotros acercamos los servicios veterinarios, ¿ya? Que es un enganche, por así decirlo, es un plus, en donde ellos tengan acceso a un profesional, y ese es el profesional que en la consulta médica va cambiando esta cultura, ya que muchas veces está arraigada, y que hay que romper este paradigma del maltrato, del abandono, de que el animal es un perro, que es prácticamente el basurerito de donde yo les doy los restos de comida. Entonces, son los profesionales que día a día trabajan los cuales van cambiando esta cultura y van enseñando y educando, que lo principal, siempre el principal eje es la educación. ¿Cómo hacer la educación? Es lo que nosotros entendemos que tiene que ser a través del acceso a los servicios, ojalá universal, para todas las personas.
0: Bueno, justamente te iba a preguntar sobre eso, la educación hacia los vecinos, cómo nosotros nos hemos de manera... A ver, ¿qué herramientas podemos tener para hacernos lo mejor responsable posible con nuestras mascotas? Estabas comentando algo muy simple, ¿no? Nosotros, los que tenemos sobre 40 años, efectivamente el perrito de la casa era un perrito que vivía de la sobra de la casa. Ah. Los papás hacían con una olla, una cazuela para ellos, o sea, se compraba una carne, lo que sea, y sin darnos cuenta de repente lo mal que le hacíamos a las mascotas, ¿no? Aunque suelo pensar que en esa época los perros eran más sanos. Hoy día tienen hasta embarazos psicológicos. Pero en su minuto eran perros que nosotros, por supuesto, nos preocupábamos de una manera cariñosa, sin duda, pero a veces errónea. Entonces, ¿cómo hacemos hoy día para que justamente los vecinos puedan aprender cómo mantener bien su mascota en términos alimenticios, en términos deportivos? Las mascotas y mascotas que necesitan constantemente de manera diaria salir a caminar, por ejemplo. ¿Cómo ustedes logran educar a los vecinos?
1: Bueno, como tú bien decías, hay una variedad de razas, ¿ya? Hay una variedad de especies, tenemos felinos, caninos, y hoy en día poco a poco van aumentando la cantidad de animales exóticos que la gente tiene en sus casas.
0: Además.
1: Entonces, lo primero es que las personas tienen que entender que es una decisión. Es una decisión, además, que dura no solamente cuando el animal es cachorro, no solamente cuando me gusta, cuando es simpático, sino que es una decisión a largo plazo. 10, 15 años, ¿ya? En donde yo tengo que preocuparme de su alimentación, de sus cuidados veterinarios, del lugar donde va a vivir, de sus paseos, lo que tú hablabas, el ejercicio. Hay muchas razas que necesitan ejercicios diarios.
0: Exacto.
1: Porque si no, ahí vienen problemas conductuales, y esos problemas conductuales obviamente van a repercutir tanto en la familia como en el entorno, ¿ya?

0: Entonces el municipio, la estrategia que ha llevado y los lineamientos que ha llevado de ese tiempo es lo que te comentaba anteriormente. Lo primero es que tengan acceso a un profesional.
1: Ya, perfecto.
0: Cuando, como tú bien decías, cuando yo era chico, no tuve esa opción de... siempre tuve mascota, pero el veterinario era prácticamente el que vivía en el campo y que veía las vacas, los caballos. En la ciudad era muy poco, era, por lo menos en la ciudad que yo vivía, había una clínica veterinaria para una ciudad relativamente grande. Entonces no había una cultura de que los animales, las mascotas, iban al veterinario o se enfermaran. Siempre estaba el remedio casero. No, es que dale leche para que vomite, para que corte el veneno. Habían muchas cosas así que eran prácticamente rústicas y que eran de la boca a boca, pero no existía el acceso a un profesional. Y cuando tú tienes acceso a un profesional, te vas educando, claro, te vas culturizando, ¿ya? Indudablemente, la educación debiese ser a nivel transgeneracional.
1: Claro.
0: Porque yo no concuerdo mucho con ese paradigma de que a los adultos es muy difícil cambiar la cultura que tienen. ¿Ya? La verdad es que el trabajo que se hace es tanto con los niños como con los adultos. Ya los profesionales siempre se enfocan en la consulta en los niños, en los adultos. Ya lo mismo en las charlas de tenencia responsable. ¿Por qué? Porque principalmente es un tema cultural. ¿Ya? Y la cultura no cambia en un año, no cambia en 5 años, muchas veces es transgeneracional. ¿Ya? Por lo tanto, la educación siempre es el eje central. Y lo que nosotros hemos pregonado es lo primero, es que para poder educar tienen que tener acceso al profesional que entiende más esta materia y que tiene las herramientas para poder educar de cómo tener responsablemente a una mascota, cómo elegirla, ¿ya? Cómo tomar la decisión finalmente. ¿Ya? Porque hay veces que uno dice, chuta, quiero tener un perrito. Pero la verdad es que vivo en un departamento. La verdad es que yo trabajo y salgo a las 8 de la mañana y llego a las 9 de la noche a mi casa. Entonces...
1: Y a veces eligen razas que son de espacios amplios.
0: Exacto.
1: Y viven estresados, por eso rompen todo.
0: Así es.
1: Bueno, aquí hay un tema también muy importante que tiene que ver con la ley Cholito. Ya que la ley que de tenencia responsable de mascotas, ¿cierto? En ese contexto, ¿cómo el municipio trabaja la fiscalización de este tipo de leyes?
0: Bueno, en el departamento que a mí me toca dirigir, tenemos un equipo que anda en terreno, ¿ya? El cual además cuenta con inspectores municipales, ¿ya? De hecho, yo mismo soy inspector municipal también.
1: Claro.
0: Entonces, tenemos un cuerpo de inspectores municipales que frente a denuncias, ¿ya? Nosotros recibimos denuncias finalmente por casi todas las vías, por correo electrónico, hasta por un número de WhatsApp que utilizamos. Entonces, nosotros, incluso por redes sociales, cuando nos etiquetan en redes sociales, ¿ya? Nosotros atendemos esta denuncia a través de este equipo. Se hace la inspección correspondiente, pero lo que nosotros programamos siempre, obviamente depende del caso, es apelar a la educación y a un cambio de comportamiento. ¿Ya? Porque las facultades que tiene el municipio es ir a inspeccionar y si es que hay una conducta que debe ser sancionada, nosotros derivamos al juez de policía local.
1: Perfecto.
0: No es la municipalidad quien coloca finalmente las multas ya en ese aspecto, sino que nosotros derivamos. Entonces, antes de derivar, nosotros tratamos de cambiar ya la conducta de las personas. No sé, si la persona deja salir al perro todos los días sin supervisión, le hacemos notar que eso está en contra de la ley, es una falta, o si no están esterilizados, o no están registrados, o no están con su calendario de vacunación al día, tratamos de que ellos lo regularicen, ¿ya? Porque la idea no es que ellos vayan a donde un juez, paguen una multa y la conducta siga igual, ¿ya? Siempre, entonces, lo primero es educar.
1: Perfecto.
0: ¿Ya?
1: Oye, Aldo, bueno, hablemos un poco de la clínica, ¿ya? Quizás hay vecinos que a lo mejor ni siquiera se enteran que está esta alternativa, ¿cierto? Pero en ese contexto, entrando en el trabajo ya en terreno, ¿ya? Tú me señalabas que son de la cantidad de profesionales que hay hoy día, me imagino la gran mayoría en terreno. Y hablemos un poquito de la atención directa, ¿cierto?, que realiza el municipio a través de esta unidad. ¿Qué tipo de atenciones y servicios realiza la clínica veterinaria de la comuna?
0: Ya, ahí me gustaría mencionar que nosotros tenemos un centro veterinario municipal que está ubicado en los cuartos familiares, el cual está operativo desde el año 2016.
1: Perfecto.
0: O sea, ya llevamos 10 años operando en ese centro veterinario.
1: Okay.
0: El año 2019 se adquirió la primera clínica veterinaria móvil, que es un camión que está implementado completamente para hacer atenciones y hacer cirugía. Y hace 2024, si no me equivoco, adquirimos una segunda clínica que tenía en Móvil. Ya son dos camiones bastante grandes. Entonces eso nos ha permitido diversificar y ampliar la cobertura. Ya San Pedro es una comuna que ha crecido
1: muchísimo.
0: Mucho. Creo que es la segunda comuna más grande de la, o la tercera comuna más grande de la región ya. Tenemos 153.000 habitantes. Entonces, la cantidad de servicios que nosotros nos requiere la ciudadanía es gigante. Porque además tenemos un índice de vulnerabilidad muy grande en San Pedro. Y que ese es nuestro foco, nuestro nicho, donde nosotros queremos implementar todos estos lineamientos. En el centro veterinario nosotros tenemos consulta médica, todos los servicios básicos que son vacunaciones, desparasitaciones, esterilizaciones, implantación de microchip, registro nacional de mascotas, pero también nosotros hemos ido un poco más allá. Nosotros hacemos varios procedimientos quirúrgicos de extracción de tumores, por ejemplo, de cirugías de cavidad abdominal. Ya hemos ido mejorando los servicios, ya, porque es una necesidad de la comunidad. Así que la cantidad de servicios no solamente lo básico, sino lo que la ley dice, ya, esto es lo mínimo. Ya San Pedro ha ido un paso más allá y tenemos algunas, obviamente, servicios que son un poquito más complejos de lo común. No solamente un consultorio, un poquito más avanzado.
1: Aldo, y la duda que vamos a tener todos los que somos de la comunidad, los costos. ¿Hay costos?
0: Hoy en día...
1: ¿Tiene valor este servicio?
0: Hoy en día el servicio es gratuito. Ya no se ha implementado un cobro, porque se entiende que nosotros principalmente tenemos que llegar a las personas más vulnerables. Ya, sí, que es nuestro foco. Me faltó mencionar, obviamente, que con las clínicas veterinarias móviles nosotros recorremos todas las semanas haciendo operativos, tanto de esterilización para el control de la natalidad de la población, que es un tema, y operativos zoosanitarios, que nosotros denominamos, que son aquellos operativos de vacunación, de desparasitación y atención clínica de las mascotas. Lo hacemos dos veces por semana cada uno de estos operativos.
1: Rápidamente, ¿existen requisitos para que esta atención se haga de manera gratuita?
0: Sí, primero tienen que ser residentes de la comuna de San Pedro de la Paz.
1: Ok.
0: Ya, y hoy en día se está viendo, bueno, es un tema administrativo, pero que el servicio llegue transversalmente.
1: Perfecto.
0: Ya, la diferencia está en donde nosotros hacemos esto operativo y la cantidad de horas que nosotros declinamos para los distintos sectores.
1: Ya. Ya. O sea, principalmente que sea...
0: Ser residente de San Pedro.
1: Me imagino que hay que acreditarlo con alguna boleta domiciliar.
0: Un certificado de residencia, sí, boleta con el que tenga la dirección.
1: Hay un tema también que es muy importante, que tiene que ver con las adopciones.
0: Claro.
1: ¿Ya? Hoy día está esta cultura de que es mejor adoptar que comprar, que me parece además muy linda por lo demás, ¿no? Pensando justamente en ayudar a esta tenencia responsable. ¿Podemos adoptar mascota a través de la clínica veterinaria del municipio?
0: Sí, nosotros, de hecho, durante todos estos años hemos reubicado más de 100 mascotas, ¿ya? Muchas de las mascotas que nosotros nos piden solicitudes en terreno, animales heridos, atropellados, que finalmente no podemos identificar un dueño, hay muchas de estas que nosotros hemos recuperado y las hemos mantenido en el centro veterinario y expuesto a la adopción. Ya, hoy en día tenemos 10 mascotas, 10 perritos que están en adopción ya en el centro veterinario, que los invito obviamente a toda la comunidad que nos puedan visitar a través de nuestras redes sociales. Nosotros tenemos difundido videos, tenemos difundido fotografías de estos animales con las características de cada uno, ¿ya? O también se pueden acercar al centro veterinario y conocerlo, ¿ya? Estos animales, hay muchos que llevan harto tiempo, ¿ya? Hay algunos que tienen 4 años que han sido adoptados. Entonces, obviamente, llamo a la comunidad a que se puedan acercar a nosotros y por último darle una oportunidad de conocerlos.
1: Aldo, damos direcciones. ¿Dónde está ubicado la clínica?
0: El centro veterinario está ubicado en Las Violetas, 1345 Huertos Familiares, San Pedro de la Paz.
1: Perfecto.
0: A la salida del puente Juan Pablo II.
1: Ah, perfecto. ¿Y las redes sociales?
0: Veterinaria Municipal San Pedro es en nuestro Instagram y Centro Veterinario Municipal San Pedro de la Paz en nuestro Facebook.
1: Perfecto.
0: A través de esas dos redes nosotros publicamos toda la información de estos animalitos.
1: Perfecto. Oye, es importante siempre también invitar a las personas a que visiten la página web del municipio, ¿ya? Ahí hay siempre información también que ayuda mucho a ubicar justamente estos departamentos. ¿Cómo es el proceso de adopción?
0: La verdad es que nosotros, cuando la gente se interesa, porque hay veces, sobre todo los gatitos, que mucha gente interesa. Entonces nosotros hacemos un proceso de análisis, que lo hacen los profesionales, se hace una entrevista, que los conozcan, y si hay más interesados, hacemos una selección.
1: Ya. ¿Ya?
0: Cuando no hay más interesados, obviamente nosotros hacemos una prueba muchas veces, donde los animalitos obviamente quedan con todos nuestros datos, nuestra información, para que puedan seguir en contacto con nosotros. Y se da la opción, frente a la firma de un documento, obviamente se han registrado a nombre de la persona, con todo la documentación en regla. Esterilizados, vacunados, microchipeados, registrados, ¿ya? Y se firma un contrato de adopción que finalmente es un compromiso legal, porque se hace el registro de adopción, entonces los animales pasan a ser parte finalmente de un propietario.
1: Claro, claro que sí. Y a ver, te quiero llevar a tal vez exista algún caso en particular que te recuerdes, algún caso de adopción emblemático. Porque tú ya vives 10 años y de repente uno se encariña, me imagino ahí.
0: Mira, tú
1: quieres tocar la fibra, Aldo.
0: Sí, o sea, la verdad es que para el equipo que trabaja conmigo, cada caso es único. O sea, felizmente tengo un equipo súper humano, un equipo súper comprometido, en donde cada animal es único, es especial y se atiende con la misma vehemencia que cualquier otro.
1: Perfecto.
0: Recuerdo, yo creo que hay dos casos. Hay uno que felizmente fue adoptada. De una perrita que nosotros le llamamos Sarni, que una perrita que tenía hartos problemas dermatológicos, que pasó mucho tiempo con nosotros y que finalmente, después de algunos intentos, falló de adopción, fue adoptada y hoy felizmente hace unos 3 o 4 años vive con una familia y la vemos todos los años porque siguen volviendo.
1: Lógico.
0: Ya, obviamente ella venía con abandono. Y hay otro caso que hoy en día aún tenemos en el centro veterinario, ya, un perrito que se llama Zule. Ese perrito llegó a nosotros por abandono cuando cachorro. Lo dieron a adopción. Después nos llaman a nosotros que hay un perrito abandonado y atropellado en Boca Sur. Fuimos y era este perrito. Ya tenía fractura, nosotros lo conseguimos que se le hiciera una cirugía, solamente con gestiones, que se le hiciera una fisioterapia. Ya se recuperó, pero quedó obviamente con una...
1: Tiene secuela.
0: Tiene secuela, ya de movilidad. No son serias, pero se nota. Y ese perrito ha sido adoptado 4 veces. Y 4 veces nos han devuelto al centro veterinario. Y hoy día aún está con nosotros. Así que esos son los dos casos, yo creo que por la connotación que tienen, que los recuerdo hoy en día. Así que ojalá algún día Zule pueda encontrar una casa y un hogar y un tutor, un propietario y una familia que lo pueda acoger y que lo quiera con la capacidad distinta que tiene hoy en día Suleiman.
1: Bueno, Aldo, yo aprovechar de saludar a tu equipo de trabajo, ¿cierto? Porque hace una linda labor, además hay una gran pasión detrás de esto. Todos tenemos mascotas y por ende todos sabemos lo importante que es para cada uno, sobre todo los que son amantes de las mascotas, tener una. Y cómo uno le destina el tiempo y cómo además uno va aprendiendo un montón de detalles que son un poquito más técnicos, que como bien señalábamos al principio de esta conversación, no las sabíamos cuando chicos. Entonces, no sabíamos que quizás los gatos tenían que darle leche, por ejemplo, ¿no? Pero uno le daba leche porque pensaba que se alimentaba y todo. Pero a la medida que hoy día profesionales como tú nos van educando, formando, y está esta dependencia disponible para la comunidad, no hace sentirnos un poquito más contentos dentro de la comuna de San Pedro, por supuesto. Te queremos agradecer, Aldo, que hayas compartido toda esta experiencia. ¿Algún mensaje a los vecinos? Visitar, por supuesto, las dependencias.
0: Bueno, sí, les quisiera decir a todos que finalmente este trabajo de tenencia responsable y de cambiar una cultura es un trabajo no solamente de las autoridades, es un trabajo mancomunado entre las autoridades, la comunidad, los profesionales, que finalmente entre todos podemos cambiar esta cultura de tenencia responsable de mascota, que finalmente es una simbiosis muy positiva para el ser humano, así que los invito a tener mascota, a adoptar responsablemente. Y finalmente, obviamente, un tremendo abrazo para todo mi equipo que todos los días están ahí al pie del cañón, porque es un trabajo intenso, un trabajo donde muchas veces se ve mucha desgracia, ya muchos animales heridos, sufriendo. Entonces hay que tener una mentalidad también súper fuerte para poder afrontar toda esta realidad,
1: sin duda, sin duda.
0: Así que un abrazo también para ellos, para mi equipo que día a día se pone ahí la camiseta.
1: Hay muchos casos de emergencia a veces, entonces bien por ustedes, chicos. Bueno, hoy día conversamos entonces en este capítulo de San Pedro de la Paz Responde con Aldo Parada, médico veterinario, ¿cierto? Y encargado del departamento de zoonosis del municipio San Pedrino. Muchas gracias, Aldo. Y usted, vecino y vecina, te invitamos a que puedas ver el próximo capítulo de este podcast San Pedro de la Paz Responde.

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0: fin se terminó este programa. Un montón de palabras que al juntarlas no sirven para nada.
1: Pero bueno, igual son simpáticos estos cabros.
0: Y los invitados cada vez son más interesantes. De todas formas, la invitación es para reencontrarnos cada día a eso de las 7 a.m. con El Matinal Entre Amigos.
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3: Hay reportes de palabras servicios en el programa sobre la exclusiva responsabilidad de quienes hacen.
0: Adiós. Chao.
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6: 9 de la mañana. 29 minutos.
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16: Te indicamos la temperatura en Concepción. 12 grados con 8 décimas.

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0: ¿Qué tal? Buen día, bienvenidos al deporte. Como siempre, la señal de la energía, la 95.7 FM, desde la ciudad de Concepción, a través de todas nuestras plataformas, para entregar la información deportiva de las últimas horas para nuestra región y el país. Pero estamos en la 95.7 FM, además en nuestras plataformas, y en el 3 de Conce, pantalla 40.1 para esta mañana. 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Bien, vamos a comenzar a revisar información deportiva de inmediato. Y hay temas que por supuesto son interesantes. Por ejemplo, contarle que la visita de la FIFA para revisar los estatutos de la separación entre la NFP y la Federación de Fútbol de Chile terminó en una bomba en el fútbol nacional hace pocas horas. La repercusión podría cambiar por completo el escenario de los dirigentes de Quilín y las elecciones del próximo 19 de noviembre, en las que se define el nuevo directorio del ente rector. Durante la reunión que se efectuó ayer entre los representantes de la FIFA, Pablo Milad y sus directores, y el consejo de la FFCH, los enviados internacionales establecen las condiciones bajo las cuales se va a llevar a cabo la separación entre la NFP y la Federación Chilena. Esto porque la Federación Internacional de Fútbol impone que quien gane las elecciones del 19 de noviembre entre Jorge Huawei y Jorge Yungue solo va a asumir la presidencia de la Liga Chilena, y para definir el directorio de la FFCH se debe convocar a una nueva elección. ¿Qué significa? Que Pablo Milad sigue siendo la máxima autoridad de la Federación de Fútbol de Chile de manera transitoria hasta el 28 de febrero del 2027. Con la misión de liderar el proceso de separación de la ANFP. Y a su vez la FIFA exige que los nuevos estatutos de la federación sean aprobados a más tardar el 30 de noviembre del presente año, con el objeto de convocar a elecciones para definir el nuevo directorio lo antes posible. Eso pasó ayer. Dicen que terminó en un escándalo este tema. Bueno, ayer también se llevó a cabo en Santiago el 5º Congreso Internacional de Fútbol 2026, evento que contó con la participación de Sergio Fernández, director deportivo del Alavés de España. Y en la exposición Fernández se explica cómo trabaja el Alavés para identificar y para seguir jóvenes talentos que puedan incorporarse a su plantel en el futuro. Y ha revelado que el club español tiene en carpeta a 10 futbolistas chilenos que disputaron el último Mundial Sub-20 que se jugó en nuestro país el año pasado. En la carpeta aparece Felipe Faúndez de O'Higgins, Juan Francisco Rosell de Católica, Nicolás Cárcamo de Huachipato, Agustín Arce de la Universidad de Chile, Emiliano Ramos de Everton, Vicente Álvarez de Deportes Limache, Lautaro Villán de Independiente, Matías Pérez de La Serena, Milovan Sedic de la Unión Española y Sebastián Mella de Huachipato. Están en la carpeta. También hubo ocasión ayer de conocer en el 5º Congreso Internacional de Fútbol que organizó la NFP, de hacer un balance en torno a la gestión de Pablo Milad. Habló también respecto a la falta de resultados a nivel de la selección adulta, y también le señaló que siempre él puso el foco en la formación de futbolistas. Habló varios minutos, en este caso Pablo Milad. Si alcanzamos a escuchar lo que dijo el ahora o por ahora mandamás del fútbol chileno,
1: Pablo. Bueno, vamos a seguir por acá para seguir conversando, Pablo. Está terminando la gestión después de este trabajo que has tenido al mando de la NFP, de la federación, y te queríamos preguntar por la evaluación que se hace de estas instancias. y también cómo se ha llevado a la práctica estos conocimientos, lo que se expone hoy acá, por ejemplo, en este congreso, el trabajo con los clubes y también esa cercanía, esa experiencia con las selecciones.
2: Bueno, en esto hay que ser muy claro en cuanto a que hay situaciones en las cuales tú no puedes manejar, que es son generaciones espontáneas que nacen sin un trabajo previo. Y cuando uno espera generaciones espontáneas, como fue la generación dorada, porque no había un trabajo específico ni de base para sacar a esa generación dorada, sino que coincidieron diferentes jugadores que jugaron en ligas importantes y que formaron un gran equipo. Y cuando uno analiza el rendimiento histórico de nuestra selección en cuanto a las competencias que fueron entre todos, partidos jugados y puntos obtenidos, claro, nos dimos cuenta que teníamos el séptimo lugar. Entonces, dijimos, ¿cómo cambiamos esto? Primero tenemos que hacer un análisis profundo de qué es lo que está pasando, de cómo están trabajando los clubes y cuáles son las prioridades en las cuales tenemos que apuntar a la mejora. Y visitamos cada uno de los clubes, como lo dije al principio, fue el origen de este congreso, y nos dimos cuenta de que había muchas falencias, principalmente en el fútbol formativo, donde no habían equipos multidisciplinarios, donde no se hacía un seguimiento en el ecosistema del jugador. El ecosistema al jugador influye en el rendimiento, yo digo en lo psicológico, en lo social, en la microsociedad, que es la familia, que muchas veces influye en el rendimiento fundamental de estos jugadores. Entonces quisimos hacer un plan de trabajo, pero acercar los staff de la selección con los clubes y tomar conciencia de nuestras necesidades. Y en base a eso dijimos, lo que tenemos que ver es todos los jugadores que hay en Chile. Entonces, le entregamos a cada uno de los clubes cámaras de autofilmación para que llegaran a una central de análisis y scouting que creamos el departamento, que cada una de las categorías tiene analista, y van viendo jugadores en cada uno de los puestos según las características que se necesitan y que concluyan en un equipo. Por eso.
0: Bueno, hablará también de Pablo Milad, pero en buen chileno, chamullo. Ese es el término exacto. Fíjese que culpa a la generación dorada de todos los males del fútbol chileno. Al aparecer la generación dorada, se perdió toda otra generación, dice Pablo Milad. Después dice que se aumentó la cantidad de partidos en el fútbol formativo, que son los segundos en Sudamérica con más partidos. Perdón. Que se dio casi 6 mil millones de pesos en inversión. Habló el título de Wanderers en la Copa Libertadores Sub-20, que quiere decir que el campeonato chileno no es tan malo como muchos dicen, pero perdón, este es el esfuerzo del equipo wanderino. ¿Qué tiene que ver la NFP? Además, la NFP como ente, digamos, chileno, no hizo nada para cambiar la suerte del partido que tenía que jugarse contra Real Madrid, ¿o no? Cuando se jugó en España. ¿Qué hizo Milad? Nada. Defendió el nivel de la inversión. ¿Qué inversión? El hecho de haber armado un cuerpo técnico repartido en todas las selecciones. Pero si tenemos entendido que Córdoba está a cargo de todas las selecciones, no es uno solo, está a cargo de todo, es el jefe técnico total, absoluto. Bueno, hablo de varios temas. Creo que a la hora 14 vamos a tener un resumen más acabado justamente de lo que dijo don Pablo Milad. Y en cuanto a los resultados, no echó la culpa a todo. He asumido la responsabilidad por los malos resultados, pero también es responsabilidad de todos, dijo sueltamente don Pablito Milad. Que se va a quedar hasta noviembre, porque del año que viene, febrero del año que viene. ¿Cuánto es el Día de los Inocentes? ¿El 29? ¿28? De diciembre ya. Ha pensado que quedar hasta el 28 de febrero, dicen por ahí. Bueno, vamos a otras cosas un poquito más serias. Al Atalanta United, club que contó con la titularidad del defensa chino Paulo Díaz, venció 0-3 al Montreal de Alexis Sánchez y se alejó de la parte baja, sí, y profundiza el presente del equipo canadiense en la conferencia Sánchez prolonga su sequía a 12 compromisos sin festejo con la camiseta canadiense. Le ha ido muy mal. Vamos con el Betis. Esto es noticia porque el club que entrena Manuel Pellegrini consiguió una remontada 3-2 y venció a Porto Estadio, La Cartuja, en la segunda jornada de la Champions League, y mantiene rendimiento perfecto en la fase de liga y consolida un inicio histórico. Los pupilos ingenieros respondieron rápido gracias al ingresado Cucho Hernández, quien emparejó las acciones de asistencia de Anthony en el 74 y consuman el triunfo a través de un penal convertido por Isco en el 84. El Betis alcanza 6 puntos para situarse en el noveno casillero de la tabla antes de concentrarse en recibir al Barcelona, que marcha líder en el plano local este 17 de octubre a 1:30. Pero vamos con el análisis que hizo Pellegrini de la presentación ante el Porto.
3: Bueno, muy importante, como usted dice, hacía 21 años no se jugaba una Champions, 21 años prácticamente una generación completa de gente joven que nunca vio al Betis en la Champions. Segundo lugar, porque es la segunda vez también en toda la historia del Betis, entonces no es fácil entrar en competiciones con equipos además tan poderosos como los que estamos jugando. Ganamos en Lille de visita, y Lille es el puntero de la Liga Francesa, ganamos hoy día al Porto, el Porto es el puntero de la Liga Portuguesa. Tenemos también que jugar con otros equipos, que, como el Borussia Dortmund, que es puntero de Alemania, son todos grandes equipos con presupuesto muy alto, y nosotros intentamos a través del fútbol igualarlo y tener la personalidad para salir a buscar el partido primero, para no conformarse con haber llegado a una Champions, sino que disputarla hasta donde nos permita la realidad futbolística llegar, y eso es lo que estamos buscando partido tras partido.
0: Bueno, interesante análisis del técnico Pellegrini en este partido. La próxima fase de la Champions se ve las caras ante el Feyenoord durante el 21 de octubre, ¿no? Viene cerquita eso. Antes vendrá Barcelona. ¿Pero qué pasa con el Porto? ¿Qué análisis hizo el técnico Pellegrini del rival?
4: ¿Del Porto?
3: Bueno, primero me había parecido muy injusto estar por debajo del marcador con el Porto. Creo que tuvimos un primer tiempo que tuvimos muchísima llegada al área contraria, que las definimos quizás muy rápido. Después comenzamos el segundo tiempo convirtiendo el primer gol, otro tiro de Anthony en el palo, y desgraciadamente, porque así es el fútbol y por eso lo digo siempre, la actividad más popular, en un par de jugadas el Porto se puso por delante, y para mí ese tiene mucho mérito el equipo de no dejarse caer, de no desesperarse, empezar a jugar un fútbol que no es el que practicamos todos los días, y a través del juego tener convencimiento de que se va a dar vuelta al resultado. Así que lo pudimos hacer hoy día. Muchas veces psicológicamente a lo mejor no se consigue, como pasó la temporada pasada, pero no pasa a ser solamente un partido y hay que seguir en el camino que uno cree que es el correcto para lograr logros en todas estas competiciones, especialmente cuando se juegan, como digo, con equipos campeones de sus ligas, equipos muy difíciles que no se les puede dar ventaja. Así que, como digo, me alegro mucho por el plantel, me alegro por la hinchada y por el club, de que sigamos creciendo.
0: Bien, análisis de Pellegrini tras este buen paso por la Champions. Ayer por la tarde PSG de Francia pasaba por arriba del Manchester City. A los 30 minutos ya le había marcado 3 goles. Terminó con victoria de 4-2 sobre el Manchester en Inglaterra. El PSG, líder de la fase de la liga con 6 puntos, mejor diferencia de gol. Supera a todos los equipos que también tienen 2 victorias: Barcelona, Aston Villa, Liverpool, Stuttgart, Sporting de Lisboa y Arsenal. Y el Manchester City quedó en el 17 lugar con 3 puntos. Hoy día por la tarde, atención, Crystal Palace de Darío Osorio retoma su actividad en el plano internacional. Hoy día, jornada que visita al Olympique de Lyon. En la segunda fecha también de la fase de la Liga de la UEFA Europa League, partido pactado para las 13:45. En Brasil lo pasa mal Iris Pulgar, denunciado por el Tribunal Superior de Justicia Deportiva de Brasil en infracción cometida durante el clásico ante Fluminense, situación que los pone a una sanción de hasta 6 partidos de suspensión. Conducta violenta se está señalando, denuncia que se origina en una dura entrada del chileno sobre Rodrigo Castillo a los 30 minutos del partido disputado el domingo, cuando impactó con la planta del pie la rodilla del delantero de Fluminense. Vamos a ir con pausa, estamos de vuelta de inmediato.
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0: 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Hoy día arranca la Copa Libertadores Femenina en Ecuador con Colo-Colo y la U como protagonista, y los partidos de ambos representantes del fútbol tendrán transmisión por streaming de forma gratuita. Está la plataforma Pluto TV, se lo confirmo, para el estreno del Grupo A, donde las Albas debutan ante Corinthians, Estadio Rodrigo Paz Delgado, y también está la Universidad de Chile también, que dirá presente en la competencia que se celebra en Quito. Y lo cierto es que tiene varias bajas el equipo universitario. La portera Silvana Alfaro dio declaraciones tras el primer entrenamiento en Ecuador previo a la Copa Libertadores. Vamos a escuchar lo que dijo la portera azul.
5: Realmente ha sido un entrenamiento hoy muy fuerte. Sabíamos que venir a Ecuador a la altura es un poco difícil, pero realmente llevamos un mes de muy buena preparación, de cámara de hipoxia, de una cierta mini pretemporada, de mucho esfuerzo, mucho trabajo, pero sabemos a lo que venimos y eso es lo más importante. Bueno, realmente siento que en ánimos venimos muy bien, venimos de una seguidilla de partidos, de haber conseguido buenos resultados, creo que eso nos ha apoyado y nos ha ayudado bastante. También venimos con la continuidad de ciertos amistosos a muy buen nivel, que sabemos que la Copa se rige por eso. Entonces, realmente tenemos mucha expectativa, sabemos que el primer partido es uno de los más importantes, vamos a salir a la cancha con mucha jerarquía y a marcar ese partido. Sí, a ver, realmente han sido ya 3 meses increíbles. Realmente para mí es un sueño, sé la responsabilidad que es defender los colores de la U. Han sido meses muy felices, de muchísimo trabajo. Siento que estos partidos han sido muy buenos para ir adaptándome al equipo, para ir conociendo más a mis compañeras. Siento que llego a la Copa Libertadores de la mejor forma. Y bueno, es eso, apoyar el equipo. Siento que todas llegamos de muy buen ánimo, con muy buen nivel, y vamos a hacer una muy buena Copa.
0: La portera azul entonces, recordemos que la U se estrena mañana en el Grupo D enfrentando a Nacional de Montevideo, compromiso de las 21 horas, hoy día juega Colo Colo a las 5 de la tarde ante Corinthians. Nos vamos, nos reunimos a la hora 14.

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¿Qué tal? ¿Qué tal? Muy buenos días, buenos días. Cordialmente bienvenido al programa México Lindo y México al Mediodía en este día jueves 15 de octubre, celebrando a Teresita de Ávila, así que un saludo muy especial para todos ustedes. La música ya viene llegando, todavía le faltan un par de minutos, pero ya está por aquí, así que yo le doy la bienvenida y lo invito a escuchar, a entretenerse y a pasarlo bien con toda la música ranchera. No se descuide usted, porque yo estoy aquí, apareció la música. Hoy día estábamos en silencio, pero hablando igual, así que saludo muy especial para usted, que está laborando donde sea, donde esté, yo estoy aquí, le voy a acompañar, ¿cierto?, hasta las 12 del día, así que le damos la bienvenida. Lo invitamos a escuchar, a entretenerse y a pasarlo excelente, a pesar de lluvia y de todo el cambio climático, ¿ah?

0: Llegamos metiendo voz al tiro nomás. Buenos días. ¿Cómo estaba por allá? ¿Cómo está usted? ¿Cómo amaneció? Buenos días.
1: Buenos días, señora Lucy.
0: Buen día.
1: Temuco está nublado, pero va a ser calorcito el día.
0: ¿Ya?
1: Supuestamente van a ser 24 grados, así que...
0: Supuesto.
1: Va a estar bien agradable. Bueno, un saludo para mi madre, un saludo para todos los energéticos.
0: ¿Ya?
1: No hay caso, no lo hemos podido recuperar. Ahí más de alguien tiene que ir al médico, cosas,
0: sí, pero quizá pues
1: la edad de lo energético.
0: A ver, ¿qué dice? ¿Qué nos dice?
1: Pero bueno, así es la vida.
0: Claro que
1: vamos,
0: sí.
1: Vamos a estar atentos a todas las dinámicas, como siempre. Ayer, como le comentaba, fui al supermercado.
0: ¿Ya?
1: Fui igual que los flaites, escuchando mi radio, pero bajito.
0: ¿Ya?
1: Y que nunca supe cuáles eran las canciones, le tiré al tuntún nomás.
0: Ya.
1: Pero bueno, hoy día voy a estar más atento para no guatear.
0: No, sí, ganó
1: que
0: igual.
1: Una excelente jornada y como siempre atento a toda la dinámica de Radio Energía.
0: Ganó igual ayer, el día de ayer, sí, le achuntó. Hola, buen día.
2: Buenos días, señora Lucy.
0: Buen día.
2: Amaneció.
0: Bien, gracias a Dios.
2: Como que muy bien, porque la escucho muy bien.
0: Sí.
2: Gracias a Dios, está escuchándola.
0: Sí, pues.
2: Cuida muy bien. Tengo muy buen programa hoy día, como todos los días, nada más.
0: Gracias.
2: Y saludando a todos los energéticos y energéticas y a todos mis hijos, pero a la Antigua Costa. Que tengamos todos muy bendecidos días.
0: Gracias, Isabel. Isabelita Araneda, gracias. Que esté muy bien también. Ahí está mamá e hijo, mamá. Y hablaron tempranito. A ver quién está por acá.

0: todos, sí, para
1: sí,
0: todos.
1: Sí, pues jueves ya pasó, pero rapidísimo el día, la hora, los minutos. Ya estamos aquí, recuerde usted, a esta hora de la mañana. Y vamos con el Eliseo Guevara y esta canción.

0: Ahí estamos con Eliseo Guevara y ese buen tema también a esta hora de la mañana. El 41-215-5771 está listo. Nuestro WhatsApp también aquí está.
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0: Estamos, cierto, en un mundo raro. No pensamos vivir así, pero ¿qué pasa? Hay tornado, hay lluvia, granizo, tormenta eléctrica. Tenemos de todo cuanto queramos pedir. Ah, sí. De todo. Muy buenos días. Buenos días.
2: Aló.
0: Buenos días.
2: Hola, muy buenos días. ¿Cómo ha llegado? ¿Cómo
0: muy bien. Muy bien, gracias a Dios. Muy bien. ¿Y usted?
2: Yo también, gracias a Dios, amanecí muy bien.
0: Ya, qué bueno.
2: Un gusto escuchar y saludarla. Cuídese porque el tiempo está muy raro.
0: Está el mundo raro. O sea, hay que cuidarse sí o sí, ¿cierto?
2: Estamos viviendo lo que está escrito en la Biblia.
0: Sí, nunca pues
2: harán mejores tiempos.
0: Sí, pues, así es lo más en la cosa, amigo.
2: Sí.
0: Ya, bienvenido al programa.
2: Escuchar y saludar a usted, a la señora Victoria, a la señorita Baire,
0: ¿ya?,
2: al amigo Pedrito y al amigo Albertito y a todos los auditores y auditoras.
0: Gracias, amigo, que esté bien.
2: Buen turno.
0: Gracias. Ya, ahí está el amigo también, cierto, que está con nosotros a través de nuestro programa México Lindo. Sí, porque estamos en el programa México Lindo, ¿ah? ¿Eh?

0: Claro que sí, ahí estaba ese tema con Darío Gómez. ¿Se levantó o no se levantó? Está por levantarse. Buenos días, buenos días, buenos días, Maridita, buenos días.
1: Buenos días, aquí reportando sintonía, mando un desayunito express. Bendiciones a todos, Marina.
0: Marina, Marina, bienvenida. Bienvenida a nuestra amiga que está por ahí también, Pati, Pati, Pati.
2: Hola, amiguita.
0: ¿Cómo amaneció? Sí, ¿cómo está?
2: Por la mañana.
0: Buenos días por la mañana, sí.
2: Sintonía de acá de los Huertos Familiar, Chile.
0: Ya.
2: ¿Cómo está usted? ¿Cómo le ha ido? Yo bien aquí trabajando.
0: Yo también.
2: Un día, mi chiquilla linda, ya llegué del hospital, ayer en mi casita.
0: Ya.
2: Así que aquí estoy más mejorcito con la
0: qué bueno,
2: gracia
0: qué
2: Dios.
0: Bueno,
2: un
0: qué bueno.
2: Un abracito, que esté muy bien, mi niña bella, que tenga una linda jornada. Chao, chao.
0: Gracias, gracias, gracias. Tenemos otro WhatsApp. Vamos a escucharla.
3: Hola, buenos días. Quiero saludar a mi amiga Pati Venega de Peningüeque. La saludo porque la quiero mucho, mucho, porque ella estuvo en el hospital.
0: Sí.
3: Y hoy día amaneció bien, gracias a Dios. Así que le mando un saludo. Me llamo María Soledad.
0: María Soledad.
3: Soy de Florida y le mando muchos besitos. Saludo, que se cuide mucho, mucho, porque la quiero mucho a mi amiga preciosa. ¿Me puede dar, por favor, este saludo? A mi amiga Pati Venega, de Piningüeque. Yo soy de Florida, María Soledad.
0: María
3: la
0: Soledad.
3: Saludo con mucho cariño porque la quiero mucho como una amiga preciosa.
0: Ya, ahí está el saludo para Pati, Pati, Pati, Pati, Pati, Pati, Pati, Pati, ya.
4: Hola, señora Lucy, buenos días.
0: Buenos días.
4: Que no le hablaba, señora
0: sí,
4: Lucy.
0: ¿Qué pasaba?
4: Enfermita, pero
0: pobrecita, ya.
4: Señora Lucy, a lo que usted dice que tantas cosas que están pasando, ya Diosito está enojado con nosotros.
0: Sí, nos han portado muy mal.
4: La tierra está pidiendo auxilio y no le hacemos caso, señora Lucy.
0: Sí.
4: Entonces, ¿qué puede, se puede hacer más? Más se puede hacer, señora Lucy, porque Diosito está enojado con nosotros.
0: Sí, pues encarnación.
4: Ahora hay que seguir adelante, pagar lo que estamos haciendo aquí en la tierra, pues, señora Lucy.
0: Sí.
4: Chaito, señora Lucy.
0: Gracias, gracias, amiga Encarnación.
4: Sí,
0: amiga Encarnación, cuídese, cuídese, cuídese mucho. Este es un mundo raro que estamos viviendo aquí, sí.

Ahí está el mundo raro, por supuesto que sí, esa buena canción. Nosotros vamos con este tema y nos separamos un ratito y ya venimos con la pregunta y México al mediodía.

0: no te separes. Una breve pausa y ya regresamos con tu programa México Lindo a través de Energía FM. Solo unos segundos, ya regresamos con más música ranchera.
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2: 10. 29 minutos.
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6: Te indicamos la temperatura en Concepción. 13 grados con 8 décimas.
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comenzamos el programa México al Mediodía. Por supuesto que sí, con toda la música ranchera, así como este tema. Y vamos a esta canción y vamos a hacer la pregunta también el día de hoy para que usted me responda, ya sea al

0: ahora vamos con la pregunta. Vamos con la pregunta. ¿Qué le parece a usted? ¿Qué dice? ¿Qué piensa usted? ¿Qué cree usted? ¿Qué es mejor usted? ¿Ya? ¿Es mejor tener muchos amigos o poco pero verdaderos? ¿Ah? Esa es la pregunta. Esa es la pregunta. ¿Qué es mejor? ¿Tener muchos amigos o poco pero verdadero? 41-215-5771. Aquí está nuestro WhatsApp.
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0: A ver qué nos dice nuestro amigo Alfonso. ¿Qué dice usted?
2: Buenos días, mi
0: barbillo. Buenos días.
2: Energéticos. Buenos días, amigo y amiga. Buenos días, mi amigo Benca, mi amigocito. Buenos días para todos, para toditos. Buenos días para Sergio, la Anita, Juanito.
0: Ya,
2: que hablan en la radio. Saludo para la Anita que está en su casa ahí haciendo reposo. No creo que esté trabajando hoy día.
0: Ojalá que no. Saluditos
2: para toditos, para don Luchito, que lo escuché tempranito.
0: Sí, estaba tempranito ahí.
2: Saludos, don Luchito. Saludos, tía Luz, tía Vicky. Saludito. Y aquí estoy.
0: Ya.
2: Escuchando su buena música.
0: Ya, usted tiene que decirme la respuesta, amigo y amiga. Por supuesto que sí. Y yo le acompaño con la música.

0: celebrando Teresita de Ávila. Teresita de Ávila está de onomástico hoy día. Jueves 15 de octubre ya. Oh, cómo pasó el tiempo, rapidísimo. Así se nos va a pasar el momento a nosotros también, ¿ah? Estoy con la pregunta, ¿qué es mejor? ¿Qué es mejor? ¿Tener muchos amigos o poco pero verdadero? ¿Qué me dice usted? ¿Ah? ¿Quién piensa usted que es mejor? ¿Tener muchos amigos o poco pero verdadero? 41-215-5771, nuestro WhatsApp está aquí también.
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0: Ya, tenía tiempo pasado, tenía teléfono, pero parece que se lo tragaron el teléfono. No está el teléfono, si nuestra amiga o amigo se arrepintió, me parece mucho. Ya, pero igual, ahí está, usted me da una respuesta. ¿Qué piensa usted? ¿Qué cree usted que es el mejor para usted? Y la música sigue sus pasos.

Saludamos a las dormilonas. Marilyn, Cero Vitalia, un saludo muy especial. Durmiendo, estaban durmiendo, roncando estaban. Se veían cómo se sentían las ventanas, cierto, tanto roncar ahí. También saludar a Gloria Sepúlveda. No, ella se levantó temprano, ¿eh? Gloria Sepúlveda, saludo muy especial para usted. A Carolina, Caro Confecciones. A Carolina, cierto que está en la sintonía de la radio Energía. Y todos los que están por ahí, están ahí contestándome a la pregunta. Ya. Me están contestando la pregunta y dice, pregunta a alguien, ¿y qué dijo? ¿Qué preguntó hoy día? ¿Qué se le ocurrió preguntar? Bueno, la pregunta es la siguiente. ¿Qué es mejor? ¿Tener muchos amigos o pocos, pero verdaderos? Ya pues, le repito la pregunta. ¿Qué es mejor? ¿Tener muchos amigos o poco, pero verdadero? 41-215-5771. Nuestro WhatsApp también está ahí, ¿cierto? Para que usted ya me esté contestando. Y nosotros vamos con este tema. Ya revisaremos los WhatsApp.

0: Ya, vamos a la respuesta suya, pero la pregunta era la siguiente. ¿Qué es mejor, tener muchos amigos o pocos, pero verdaderos? ¿Qué dicen por acá? Vamos a revisar los WhatsApp. Vamos con esta respuesta. Buenos días, buenos días. Buen día.
1: Pocos, pero buenos amigos.
0: Ya, ahí está nuestra amiga Gloria, Gloria Garrido. Gracias, gracias, gracias. Vamos con la siguiente, la respuesta.
2: Buenos días, señora Lucia. Buenos días. Habla Irma desde San Fernando.
0: ¿Cómo está, Irma?
2: En cuanto a la pregunta, sí, mejor tener poco, pero bueno. En realidad yo no puedo decir que tengo amigos.
0: Pero igual, pues. Bueno,
2: mi
0: igual.
2: Familia, mi hermana, que somos hermanas, amiguitas.
0: Ya, qué bueno.
2: Amiga, o sea, amigo, pero ahí no.
0: Ya.
2: Entre conocidos no más, pero ya. Amigos, amigos, no.
0: Gracias, mejor gracias. Tener, ¿cierto? Gracias, gracias, gracias.
3: Buenos días, mi padre Lucy.
0: Hola.
3: Con respecto a su pregunta, yo creo que es mejor tener pocos amigos, porque los que no son verdaderos ya dejan de llamarse amigos.
0: Gracias, gracias, Carolina. Ahí está Carolina también entregando su respuesta.
4: Mira, Lucy, yo creo que pocos amigos, bueno, no muchos y más o menos malitos.
0: Ya, claro.
4: Bueno, pocos amigos. Y aparte que yo no soy de amistad y no soy amigos.
0: Ya.
4: Prefiero estar solita,
0: pero bien acompañadita.
4: Con puro problema.
0: Ya, gracias, amiga.
4: Poco y bueno, esa es mi idea.
0: Gracias, gracias, Isabel Araneda. ¿Qué dice el amigo? ¿Qué dice el amigo?
5: Como dice el dicho, poco pero bueno. Y el tema de los amigos, eso es tan relativo, depende de la actividad de las personas,
0: ¿ya?
5: Del carácter y de muchas cosas. Pero yo personalmente tengo pocos amigos así de que uno pueda, digamos, confiar como ellos. Yo, por ejemplo, juego a la pelota y tengo un grupo de colegas.
0: ¿Ya?
5: Y claro, somos todos conocidos y nos gusta la misma afición. Pero de ahí a ser amigos es otra cosa.
0: Hay un pero.
5: Sí, yo creo que poco, pero bueno.
0: Poco, pero bueno, exactamente. ¿Eh? Cecilia,
6: hola, hola, hola,
0: días.
6: Mi Lucy, Lucy. ¿Cómo amaneció, mi niña?
0: Bien, bien.
6: Espero que esté bien. Yo bien, gracias a Dios.
0: Ya, qué bueno,
6: aquí,
0: me alegro.
6: Preparando mi almorcito porque después voy a ir al consultorio con mi bebé.
0: Ya, qué bueno.
6: La preguntita que usted está haciendo, ¿es mejor tener pocos amigos y buenos?
0: Ya, gracias, gracias. Vamos con otra respuesta.
7: Buenos días, señora Lucy.
0: Buen día, buen día.
7: Buen día, tenga buen programa. Aquí estamos escuchándola.
0: Ya.
7: Señora Lucy, es preferible tener pocos amigos, pero verdaderos.
0: Claro que sí.
7: Un saludo para la señora Patty, que se puede recuperar.
0: Sí.
7: A pesar que la escuché con buen ánimo, porque sí, ella es una mujer muy alegre.
0: ¿Ya?
7: Y hace frío, señora Lucía.
0: Sí, hace frío.
7: Unos cafecitos calentitos para, sí, pasar, pues, este frío.
0: Ya.
7: La mañana estaba bonita, pero a esta hora ya está helado.
0: Sí, así, gracias.
7: Así estamos escuchándola.
0: Gracias, gracias, gracias. Vamos con el siguiente.
8: Amiguita Lucy, yo digo tener poco, pero verdadero. Eso es lo importante de tener amiga y amigo. Mejor poco y que sean verdaderos con uno.
0: Ya, que no sean traicioneros.
8: Amiguita Lucy, ya. Ten conté, ten conté.
0: Ya.
8: Arriba, pero te quiero bien. Ten conté, ten conté. Pero no le contestaba.
0: Ya, ahí está para ti. Aló, buen día.
9: Buen día. Aló, buen día por la mañana.
0: ¿Cómo estamos?
9: Bien, ¿y usted cómo está,
0: tío? Muy bien, gracias a Dios, muy bien, muy bien.
9: Muy bien, muy
0: sí,
9: bien.
0: Sí, pues aquí estamos. ¿Usted qué dice? ¿Harto amigo o poco amigo?
9: Pocos, pero bueno.
0: Pocos, pero bueno. ¿Por qué me

0: Ya, Juanito, gracias.
1: Con poco los amigos de verdad.
0: Ya, amigo, que esté bien. Entonces no somos igual, amigos.
1: No, pero pueden ser unos 5 o 6.
0: Ya, Juanito, gracias.
1: Gracias, Lucy, que esté bien.
0: Igual. Chao, chao. Vamos con otro. Oye, si no alcanzamos a escuchar todo, señora, después.
2: Eso, su pregunta, yo prefiero tener buenos amigos y pocos.
0: Pocos, gracias. Pero, sí. Gracias, Marinita. Vamos. A ver qué dice por acá. Aló.
3: Aló, aló.

0: Gracias. Que esté bien.
1: Igual, chao.
0: Chao, chao. Oye, a ver, Francisco, ¿qué dice?
2: La respuesta correcta a la preguntita en el programa México al mediodía y por todas nuestras plataformas
0: digitales. Ya, Francisco.

0: hablando. Saludo a los chiquillos de El Mono, así de Chiguayante también, saludo.
1: Y Eludi, mejor tener poco amigo y pero bueno, porque yo que busqué un amigo que ¿y? Se llama Sergio, pero me salió mal. No se amacha ese cabro, eso es lo que pasa, pero el cabro es buen amigo, buen chato. Lo único que come solo nos invita nomás, buen amigo, ¿cierto, Sergio? Así sí. Que eso, poco pero bueno, mi tía. Y Eludi, yo quisiera tener un millón de amigos y que cada uno me pasara una luca, me regalara una luca. Imagínense cuánto. Oh, sería rico.
0: Sí, pues ya. Gracias a todos por participar, ¿cierto? Y vamos a un tema. Ya volvemos ligerito.

0: 59 minutos.
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0: Que sí, ahí estaba la respuesta de todos ustedes, pero me quedó algún WhatsApp por acá. Hola, hola.
1: Hola, mi heroína de San Pedro. Señora Lucy, feliz de escucharla. Ayer Pedrito contó lo que le había tocado vivir para defender una persona.
0: Sí, sí,
1: y terrible. Con respecto a los amigos, pienso que siempre los amigos se dice a lo que tú le cuentas pena, que no hay secreto para ellos, que realmente es la confianza. Los otros son personas que uno comparte, son que nos pone la vida para compartir, para ser feliz, pero...
0: Claro que
1: amigos
0: sí.
1: Siempre son pocos, porque uno no le anda contando a todos con los que se junta, que comparte su pena,
0: sí, pues,
1: su alegría.
0: Sí, pues.
1: Uno vive el momento nomás con ellos, ya sea bueno o malo, pero los amigos, no, los amigos siempre son pocos. Son pocos los que uno confía plenamente en ellos, que sabe que no te van a
0: traicionar, sí,
1: no te van a engañar.
0: Sí, por supuesto.
1: Eso es mi respuesta.
0: Pues. Gracias, sí. Ali Villar.
1: Mi heroína de Candelaria.
0: Sí, pues, no, pero ya, después mejor a partir de las 11:30 vamos a conversar ese tema. Vamos a conversarlo y lo voy a dar a conocer, ¿cierto? Cómo fue la cosa. ¿Ya? ¿Les parece bien? Ya, por mientras vamos a las dos canciones, tengo dos canciones como todos los días. Esta es la 1, número 1.

0: La número dos, número dos, número dos. Usted tiene que decirme cuál de las dos prefiere escuchar enterita, enterita, a través de nuestro teléfono 41215-5771 o a través de nuestro WhatsApp.
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0: Tengo llamadito. Aló, buen día. Buen día, buen día.
2: Buen día.
0: Sí, ¿cómo están?
2: Mi niña bella.
0: Yo bien, bien, bien. ¿Y ustedes?
2: Bien, bien, gracias a Dios.
0: Qué bueno, Cecilia. ¿Por quién vota usted?
2: Voy a votar por la número 2.
0: Los Llaneros de la Frontera.
2: Así es.
0: Ya, que les vaya muy bien.
2: Tengo una linda jornada, mi Lucy. Ya. Un abrazo.
0: Gracias, y a ustedes que les vaya muy bien, ¿ya?
2: Gracias, ya. Mi Lucy.
0: Chao, chao, saludos.
2: Chao,
0: chao. Ya, ahí está la primera votación. ¿Usted qué me dice? ¿La 1 o la 2? La 1 o la 2. Pero no se preocupe, si la música va también. Aló, aló, aló.
3: Aló, aló, aló.
0: Sí, ¿por quién vota, amigo?
3: Por la número dos.
0: Gracias, amigo Juanito.
3: Gracias, que tenga buen día.
0: Que tenga buena tarde, chao, chao. Ahí está, ahí está, ahí está. Las votaciones ya. Y aquí está, a ver, aló, buen día.
4: Aló.
0: Sí, buen día.
4: Buenos días, sea Lucy.
0: ¿Cómo está?
4: Hola, bien, ¿y usted?
0: Bien, también. ¿Con quién hablo yo?
4: Con María.
0: María, ¿por quién vota usted?
4: Por la dos.
0: Por la dos, por los Llaneros de la Frontera.
4: Sí.
0: Gracias, Marita.
4: Ya.
0: Que tenga buen día.
4: Igual.
0: Ya, chao, chao. Ahí están las votaciones, chiquillas. ¿Cuál de dice usted? ¿Cuál? ¿Cuál es que era? No, ¿cuál de las dos canciones? Vamos a la música.

0: las dos. ¡Aló! Buen día, buen día. Buen día, buen día.
1: ¡Aló!
0: Sí, ¿cómo está? ¡Aló, aló, aló! Sí, lo escucho, amigo. Lo escucho, lo escucho.
1: Aquí estamos bien, ¿y usted?
0: Bien también. ¿Por quién vota?
1: Yo voto por...

Y ahí está las votaciones. Y usted qué me dice, por supuesto, a esta hora de la mañana. La uno, la dos. Dígame usted, la uno o la dos. ¿Ya? Pues mientras yo le regalo este tema.

Ahí está el Guasito Diablo con los Reales del Valle. A esta hora de la mañana, exactamente, estamos en compañía de Radio Energía a través de la 95.7 y tenemos dos canciones. Vamos a pasar la última pasadita y usted aproveche y votar. Porque

0: Sala número 2. Vamos a ver qué nos dijeron por acá. Vamos con esta respuesta.
1: Hola, número 2. Qué alucina, número 2.
0: La número 2, Susanita. Gracias. Marina. Vamos con Marina.
2: Por la 2, señora Lucía.
0: Ya, vamos con la siguiente.

0: Gracias.
1: Vicente de Pedro del Río.
0: Saludo a Pedro del Río, que estén súper bien ahí. ¿Eh? Saludo a toda la gente de por aquí, de por allá, de todos lados. Isabel, está la
2: neta. Muy buenas y las dulces, pero voy a ir votar por las dos, por los de la frontera, que me encantan.
0: Ya, ahí está la votación también de Isabel Araneda.
3: Yo voto la número 2, acá Irma.
0: Ya, Irma está por ahí. Está por aquí. ¿Quién?
4: Bueno, yo hoy día creo que hoy día están súper parejas las canciones.
0: Ya.
4: Las dos. Pero voy a quedar con la número 2.
0: Ya, gracias, Víctor. Gracias, Víctor. Gracias. Vamos con la siguiente votación.
5: Buenos días, tío Lucy.
0: Buenos días.
5: De acá, los Resortes del Mono, votamos por la número 2.
0: Ya, Resortes del Mono.
5: Magnífico.
0: Ya, que estén bien. Gracias. Alfonso.
6: Y el

0: Carmencita y hay que hacerle compañía. Así que votito para la soledad y para la soledad, para la Carmencita soledad.
1: Por Dios, no, Alfonso. Usted no es Alfonso, Alfonso, se me olvidó su apellido, pero parece que es Contreras. Oye, dice que las bendiciones de Dios se te multipliquen en esta hermosa mañana. Buenos días, lindo jueves. Para usted, mi Lucita, y los que están ahí con usted, cariño y voto por la 1. Ay, ahí tiene otra compañía, ¿ves? La Chabelita votó por la 1. Chaito, linda Chabelita. Gracias. Ya, aquí está la recicladora.
2: Número 1.
1: También por la 1, ya, qué bueno. Sigamos, porque esta cuestión está buena.
2: Buenos días, señora Lucy.
1: Buenos días.
2: Sabe que la canción número 1, aunque las dos son buenas.
1: Ya, Sarita, ahí está, también votando por la 1. Le salió gente acá al camino, qué bueno.
3: Hola, buenos días. Sí, buenos días, energética y energético, ¿cómo están? Yo muy bien por aquí.
1: Qué bueno.
3: Y voy a votar por la número 2.
1: Número 2.
3: Señora Lucy.
1: Ya, vamos. Con Francisco Brevi,
4: mi amiga, en el programa México, ¿ya? A mediodía y por todas nuestras redes sociales, voto por el temita número 2, Luchito Huerta y su llanero.
1: Ya, y Pati, ¿qué dice? Que Pati,
5: amiguita Lucy, voy a votar por la número 2. Cuando me pasa por mi lado, no sé qué me da. Música, amiguita Lucy.
1: Qué bueno que le guste. Ali,
6: voto por la 2.
1: Ali Villar, ahí está, por la 2, me dice. Ya. ¿Y qué dice Alfonso? ¿Qué dice?
0: Buena Sarita, porque votamos por la 1, somos dos.
1: No, y la Chabelita también votó, así que no.
3: Hola, señora.
1: Hola,
3: Lucy, yo voto por la número 2. Ya. Cuídese.
1: Gracias. Y ganó la 2, lejos ganó la 2. Ya, y lo vamos a escuchar y nos vamos. Ay, quedó otra. A ver, otro que me dicen por acá.
7: Sí, yo voto por la número 2. Bélgica, Valenciana, por acá. Saludos.
1: Bélgica.
7: Para el energético.
1: Bélgica, bienvenida, Bélgica. Gracias. Y ganó la número 2. Muchas gracias a todos por participar. Si es solamente para que lo pasemos bien un ratito. Vamos con la canción ganadora entonces.

Cortito, cortito. Acuérdense que esta media horita es para los avisos, vende, compra, regala, o hace invitaciones también, ofertas laborales, tiene un emprendimiento, todo lo que usted quiera a esta hora de la mañana ya. Pero antes vamos a hacer un ratito, nos vamos a separar, ¿cierto? Un poquitito, vamos a escuchar este tema.

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8: 11:32.
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12: Te indicamos la temperatura en Concepción. 14 grados con 8 décimas.
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Ya le decía yo que esta hora es para sus avisos, vende, compra, regala, tiene una oferta laboral, también tiene un emprendimiento, de lo conocer a través de nuestro programa México al Mediodía, ¿ah? Por supuesto que sí, y la música también le acompaña.

mucho. Nos queda media horita, ¿no? 40 minutos para entregar sus avisos. Claro que sí. Usted me dice que vende, que compra, que regala también, ¿ah? Y sobre lo de ayer, bueno, no sé, doy gracias a Dios por haberme encontrado cerca de la señora, ¿cierto? De la situación que vivimos el día de ayer, ¿ah? En la tarde. Bueno, no tan tarde en todo caso, como la, sí, 1:30 más o menos. Sí, lamentablemente yo andaba comprando unas cosas que me faltaban, una ensaladita, lechuguita andaba comprando precisamente, cuando veo pasar una señora por cerca de mi sector. Y yo había visto los perros, pero los perros parece que no hacían nada, pues estaban ahí. Total que yo voy a un portón y siento la gritería, la señora gritaba, porque y todos los perros estaban ahí, estaba la mamá perra, estaba otro perrito amarillo y hartos perros chicos, pero grandecitos, sí, pues ya de harto tiempecito. Y la tenían a la pobre señora, Dios mío, cómo la daban vuelta y vuelta. Y yo, ¿qué hacer? No me pillaba ni un palo, ni una cosa alrededor, nada. Ya, pero como pude, fui, la ayudé a la señora, le espanté por lo menos a los perros, ¿cierto? Se sacó hasta el chaleco ahí, tanto tironearla de aquí para allá, y andaba comprando ella. Así que ella trató de salvarse con un paquetito de tallarines y en la bolsa que había, pero las bolsas de nylon son así, se hacen tiras rápido. Y con los perros, los mordiscones que le daba, entonces quedó botadito su paquetito de tallarines. Así que yo ahí también hice, ojalá que Diosito me premie y que me conserve. No, pero igual le recogí su paquetito de tallarines y se lo devolví, pero estaba, si vieran ustedes, por todos lados, mordía de perro, los brazos terribles. Ella tenía sus piececitos, varices, gracias a Dios no le pasó nada, las piernas igual se la mordieron, pero no les pasó nada en los varices. Y después se para y se va, y ahí le entregó su paquete de tallarines y después vino todo el procedimiento que tenía que venir, ¿cierto? Esa jauría de perro que está ahí, que ha mordido no solamente a ella, a lo mejor le tocó la peor parte, pero ha mordido más personas. Y lo que pasa, yo la fui a ver después, la tarde, bien tardecita, a saber de ella cómo estaba, ¿ah? Está mejor, bueno, dentro de lo que se puede, su moradura, su machacadura, todo eso le va a durar. También la pincharon, cualquier pinchazo contra la rabia y todo, porque los perros no tenían ninguna vacuna, pues. Así que, pero le enviamos saludos y fuerza a nuestra amiguita, ¿cierto? Nuestra vecina, a recuperarse. Y yo quedé, pero, ¿para qué decirle? Tiritaba, porque no podía creerlo. Otra vecina también de por ahí, ¿cierto? Gabriela, Gaby, ¿cierto? También tiritaba ahí. ¿Qué poder hacer en ese momento cuando está esa jauría de perro? ¿Qué puede hacer? Que también la podían morder a uno. Pero ahí traté de hacer algo. Diosito me alumbró la cabeza y el corazón, y ahí está mejor ya nuestra amiga. Algo. Machacado, dolorida también está. Sus heridas también. Pero ya está en su casita con su esposo y, bueno, a tener cuidado con las mascotas, chiquillos, chiquillas. Si tienen perritos, manténganlo dentro. Si el perrito, no faltándole la comida y el agua y el cariño que usted le da, no tiene para qué andar en la calle. No tiene para qué andar en la calle. Usted dice, no, si mi perrito es manso, pero usted no sabe el proceder del perrito. Así que a tener mucho cuidado, mucha precaución con todos los amigos y amigas. Así no nos acarreamos problemas también, pues. Así que ese fue más o menos a grandes rasgos mi historia del día de ellos. Pero no soy ninguna heroína, si soy una persona. No sé si ya a mí me pasara eso, habría alguien para salvarme, pero igual. Yo le agradezco ese chip que me dio Dios para reaccionar rápido. Si no, también me hubiera cortado. Vamos a la música mejor ya. Y nosotros seguimos avanzando poquito a poco con el programa México al Mediodía.

0: recuerde que usted puede, recuerde que usted puede colocar los avisitos que usted quiera aquí en Radio Energía. Para eso estamos, para compartir todo lo que tenemos acá. A ver, ¿qué nos dice por acá?
1: Mi Lucy, tengo aguardiente para vender, 4.500 litros. Mi teléfono es el 991-48-44-88, el receptor Las Calles en Boca Sur. El aguardiente 100% purito.
0: Ya.
1: Así que para

0: 2789.
1: Ahí está otro avisito, una revolvedora, una amasadora para hacer pancito de Pascua. Hoy está llegando la Pascua ya. ¡Oh, qué terrible!
2: Amiguita Lucy, ¿ah?, viendo unos zapatos número 39. Son bonitos, son como color rosa, así como morado, oscurito.
1: ¿Ya?
2: Los vendo porque me los vendieron a mí y a mí me quedaron bien, pero son pesados. Si a alguien le interesa, pido 10,000 pesos por ellos. Son 39. Por favor, de antemano, muchas gracias.
1: Ya, ¿y el número?
2: Esté bien.
1: ¿Y el número para vender los zapatos?
3: Ay, Dios, tía Lucy, ay Dios, ¿cómo? ¿Qué fue tan valiente? Oiga, ¿y a dónde están los animalistas? ¿A dónde están
1: Que defienden los animales? Pregúntele usted.
3: Perros en la calle. Digo yo también, ando una tirada de perros en la calle. Cuando vienen a buscarle a mis perros que están adentro de la reja, yo los largo para afuera que le vayan a pegar.

en todos lados andan esas cosas. Yo digo, la gente, no sé cuál es el gusto, ¿por qué no esterilizan esos perritos al tiro cuando tienen perritos? No piden, no, que esperan que después se llenen de perro y los van a botar. Porque yo he visto personas botar.

0: palo, él lo agarraba.
1: Pero si no encontraba ninguno en ese momento, no encontraba ninguno.
0: ¿Qué haría yo con los perros, tía Luisi?
1: No encontraba ni una cosa, no había que hacer. Y además que mis cosas que había comprado llegué, las tiré hacia adentro, y qué sé yo. Era la cosa de ayudar a mi vecina por ahí, así que espero que esté bien nomás. Nosotros continuamos con el programa México al mediodía, a esta hora en la mañana. Le estamos acompañando, entreteniéndolo a todos ustedes.

0: Oye, se nos pasó rapidísimo la hora, las 2 horitas. Oye, son 2 horitas de programa, ya. Pero, ¿qué le vamos a hacer? La vida está hecha así, nosotros continuamos, ¿cierto? ¿Qué nos dicen por acá, Isabelita Aranera?
1: Oh, pero Lucy, qué terrible situación vivió usted.
0: Sí, pues.
1: Imagínese.

0: alguien que tenga que hacerse cargo de esos animales. Uy, desmintiendo a Lucy, hace obras buenas, pero igual tiene que cuidar a usted.
1: Sí, pues, sí, pues.
0: Que llegue bien a su casita.
1: Gracias, gracias. Perros,
0: mire,

0: Gracias, gracias.
1: Oiga, señora Lucy, tremenda historia.
0: Sí, pues.
1: Bueno, Dios sabe por qué hace las cosas.
0: Claro que sí.
1: Tuvo una buena reacción.
0: Menos mal.
1: En el momento oportuno. Si no, las cosas quizás se hubiesen agravado un poquito más, y que la felicito. Y bueno, es una situación igual traumática, pero a veces uno está en el momento y en el lugar indicado.
0: Sí, pues sí, pues.
1: Muy bien, señora Lucy.
0: Gracias, gracias.
1: Por su reacción.
0: Gracias, gracias.
2: Uy, señora Lucy, qué terrible lo que está contando. A mí me ha mordido 3 veces ya los perros. Y la última tuve que ir a parar al hospital porque el perro me dejó el colmillo, pero perrado, tenía un tremendo hoyo que me hizo. Y menos mal que no me agarró una pierna, que tengo varices, así que imagínese cómo habría estado. Y no, yo la entiendo, mi señora Lucy, cómo habrá quedado después de eso, si uno queda tan mal después. Y yo me imagino cómo quedó la otra pobre señora.
0: Sí, pues yo.
2: La otra señora tiene que quedado, pero. Y esos dolores, luego a mí me vinieron a pasar allá por 2 meses. Me costó un montón de que se me quitara el dolor de la pierna. Así que espero en Dios que esté bien.

0: Oye, pero el problema es que uno queda mal. Yo llegaba a tiritar después porque no dejaron dónde no la mordieron. Incluso, ¿cierto? En las pechuguitas, los brazos, las piernas, hasta el trasero le dolía porque lo, no era uno, usted la mordió uno, pero este era una jauría. La mamá perro y los perritos que ya son grandes, más un vecino, un perrito vecino que estaba por ahí. Todos en patotas se tiraron ahí. Yo sentía los puros gritos. No sé cómo corrí. Imagínese, si me hubiera caído, no habría hablado hoy día, me hubiera caído trompa. No, pero no sé, gracias a Dios me dio esa valentía para ir a espantar los perros y salvar a nuestra vecina por ahí. Así que no, está bien dentro de lo que se puede, pero no se buscan, digamos, machacada por todos lados y mordida por todos lados, rajuñada por todos lados. Tiene un brazo vendado. Ah, tiene un brazo vendado. Y no sé, ojalá que ya. Lo olvidemos de eso y pues pasamos a pensar diferente, que las personas que les gusta tener animalitos, que sean responsables. Ya nadie le dice que no, pero háganlo de buena manera. Vamos a escuchar a otra persona. Buenos días, buenos días, buenas noches.
1: Que lo pase bien. Y saludo a Pedrito, a la señora Vica.
0: Y estamos despidiéndolo ya, porque se lo va a pillar la hora. Sí.
2: Lucía, aquí Jacqueline Rodríguez reportando sintonía de Concepción.
0: Ya.
2: Oye, señora Lucy, qué valentía la suya.
0: No, sin nada de valentía, me da el corazón, me llega a doler.
2: A separar a esa señora de los perros.
0: Sí.
2: Porque generalmente los perros contraatacan cuando uno se mete.
0: Sí, sí, sí, sí.
2: Así que la felicito por esa valentía suya y
0: ya, pero
2: es una penita lo que le haya sucedido a la señora.
0: Sí,
2: yo hoy tengo terror a los perros y yo tengo uno, tengo un pastor alemán, pero lo trato de tener bien encerrado.
0: Sí, acá. yo igual.
2: Nunca he tenido ningún problema, gracias a Dios.
0: Ya, nos estamos despidiendo, besos, gracias.
2: Que tenga una excelente tarde, señora Lucía.
0: Gracias, Tinita, gracias a la bella Hortensia, gracias a todos. Nos vamos, gracias por estar conmigo. Si Dios quiere, mañana estaremos aquí con el programa México Lindo y México al mediodía. Chao, chao, cuídense mucho. Rosita Sáez, gracias. Gracias.
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0: Ya vamos a tener que conversar mañana porque ya me voy, si no, los van a cortar ligerito, se va a cortar el

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2: Hola, ¿cómo están? Los invito a quedar completamente informados este jueves 15 de octubre. El Colegio Médico manifestó su preocupación por el presupuesto de salud para el 2027. Su presidenta, Ana María Arriegada, señaló que el aumento anunciado de un 4% no se condice con el gasto previsto para el próximo año. Advirtió que la inversión en atención primaria no crecería y que los recursos quedarían aproximadamente 2 billones de pesos por debajo de lo que se espera gastar durante el 2026. El gremio espera que la ministra May Chamalí entregue explicaciones ante el Congreso. Y en materia de emergencias, el ministro de Vivienda anunció una licitación para desarrollar el estudio FRIL destinado a identificar riesgos de incendio, remociones en masa, inundaciones y liquefacción en la precordillera de Santiago, entre Colina y San José de Maipo. Los resultados se esperan para fines del año 2027. Por otra parte, autoridades impulsan la compra de radares meteorológicos tras las intensas lluvias, granizadas y fuertes vientos registrados en la región metropolitana. Senapred respaldó la iniciativa, aunque aclaró que estos equipos deben complementarse con preparación y coordinación. Por su parte, el alcalde de Ñuñoa, Sebastián Sichel, cuestionó la respuesta del gobierno y denunció dificultades para coordinar decisiones con los municipios. Y en materia regional, en Lota, las intensas lluvias provocaron un derrumbe de grandes proporciones en la ruta Fernando Mayra, a la altura de la curva 21 de mayo, en el sector Gabriela Mistral. Aquí el deslizamiento bloqueó el tránsito vehicular y peatonal, dañó el frente de una vivienda y afectó a un vehículo estacionado. El senador Gastón Saavedra pidió al presidente José Antonio Kast declarar el estado de catástrofe para disponer de recursos adicionales y enfrentar las emergencias que afectan a esta comuna. Mientras tanto, en Concepción, continúa la investigación por la balacera ocurrida en las inmediaciones del local nocturno Museum, que dejó a 3 personas heridas. El recinto, que se encontraba clausurado, fue allanado por un operativo multisectoral. La autoridad sanitaria detectó infecciones a las leyes del tabaco y alcoholes, problemas sanitarios y, además, deficiencias en las vías de evacuación y el plan de emergencia. Y en materia internacional, les cuento que en Brasil, el Senado aprobó una propuesta para reducir la jornada laboral de 44 a 40 horas semanales sin rebaja salarial y con un día adicional de descanso. La iniciativa es impulsada por el presidente Luis Ignacio Lula da Silva, quien busca la reelección en la segunda vuelta el próximo 25 de octubre frente al senador Flavio Bolsonaro. Y nos vamos al otro lado del mundo. En Corea del Norte, las autoridades confirmaron el lanzamiento de 2 misiles de crucero desde un submarino en medio del aumento de las tensiones con Corea del Sur tras la explosión de una mina en la zona desmilitarizada que separa a ambos países. Hasta aquí las noticias de este jueves 15 de octubre. 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
3: 12 y 3 minutos.
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6: ¿Me? ¿Está loca usted, mijita? Hace tiempo que le dije adiós a Santiago, mire.
5: Claro, pues ya nos dejan vivir las mujeres también, pues.
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5: ¿Hasta qué?
7: Oye, Hugo.
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5: ¿Y por qué, oiga?
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5: Sigamos con el 8 pies, mami.
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Muy buenas tardes, ¿cómo están? Muy buenas tardes, ¿cómo están, chiquillos y chiquillas? Estamos aquí con ustedes a través de la 95.7 FM, ya comenzando tu programa Energía Tropical. 12 horas con 13 minutos, 12 horas con 13 minutos en la más energética de Chile. Ya estamos listos y dispuestos para comenzar a recibir sus llamados, su reporte de sintonía, su alegría, su buena onda, todo lo que nos quieren entregar en esta media hora de reporte de sintonía. ¿Dónde nos están escuchando? ¿En qué comuna de Chile? ¿En qué ciudad de nuestro país? A través del más 569-8599-2253, a través del 41-21-55771. Los esperamos.

0: buena canción, Cinti, Cinti. Junto a Jordan, vamos con el glose, reporte de sintonía esta tarde. Nuestros auditores se contactan con nosotros, 4121-55771. Ya suena el teléfono. Hola, buenas tardes. Hola, buenas tardes.
1: ¿Cómo estamos, Pedrito?
0: Bien, ¿y usted cómo está?
1: Aquí bien también.
0: Oiga, ¿qué problema tiene su teléfono? Que cuando yo la saludo, tengo que esperar como 2 segundos para que me conteste. Tiene como, ¿cómo? Llega tarde, llega la señal tarde a Tomé. se va por la ruta. No, yo te digo, buenas tardes y no me responde nadie. Y a la segunda vez, llega recién el... Yo creo que se está yendo por la ruta 150. Se está yendo, está dando la vuelta por allá por Rafael la señal. No, se va por la ruta de Itata, yo creo. No, yo le digo que se va por la ruta de Itata la señal, va por la ruta de Itata, entra por el enlace Rafael y después vuelve por camino a California y llega hasta Navidad ahí. Llega a dar la media vuelta. Lo importante es que estés bien. ¿Estás bien, preciosa?
1: Sí, no, sí estoy bien, gracias.
0: Qué bueno, qué bueno, me alegro mucho. Yo te iba a preguntar, porque tengo una duda. ¿Puedo hacerte una pregunta, no?
1: Sí, para todas las que quieran más.
0: Ya. No, yo te iba a preguntar si tu esposo sabe que yo te digo conejita, que nosotros bromeamos ahí en allá.
1: No sabe, no tiene idea.
0: Ah, yo pensé que... Yo te había preguntado y te había entendido que sabía, que le habías contado.
1: No le he contado que me dices conejita. Ah,
0: te voy a enojar, dices tú.
1: Es que conejita, la conejita que come zanahoria, pero hay otro tipo de conejitas también.
0: No, porque estamos hablando de la conejita. De la conejita no, que se come la zanahoria, pues. No nos vayamos para otro lado.
1: Pero yo te digo, pues.
0: Ah. Ya, pero
1: no, nosotros no decimos Shimoni, porque yo soy el Shimito y es la monita. Entonces
0: no, si me habías contado, pues me habías contado que era así. No me había contado.
1: Pero le voy a contar que tú me decís conejita.
0: Sí, pues.
1: ¿Por qué? Porque yo le dije que me comía todas las
0: cosas. La zanahoria, las lechugas, no llega nada después que el plato vacío.
1: No, si esto es verdad. Yo pues me pongo eso. Cualquier verdura empiezo a comer conmigo. Cuando ya me doy cuenta, tengo que ir a buscar más lechugas, pero se va a favor de lavar más.
0: Claro, pues. Ahí me cuentas qué dice don Richard Gere.
1: Tampoco le he contado que te dije, que te conté a ti que le dije.
0: Ah, tampoco Richard sabe nada.
1: No.
0: Bueno, quizás algún amigo que lo escuche, que te conozca, te han reconocido en la radio, ¿no? Porque hay varios auditores que de repente le dicen, oye, me subí al colectivo y me reconocieron que era yo la que llamaba a la radio. ¿Te ha pasado, tío, no?
1: Mira, a donde vamos a comer helado al Cabo Cabo, la señora que atiende le dice, oh, ¿cómo está mi Richard Gere? Le dicen, mi Richard Gere, imagínate.
0: ¡Ándate, cabrito! ¿Y usted le dio permiso para que le dijera a Richard Gere?
1: Tu Richard Gere, digo, que mía, no de ella, pero ella dice, hola, ¿cómo está mi Richard Gere? Se parece tanto a Richard Gere.
0: Entonces no hay para qué enojar si yo te digo conejita linda.
1: No, por eso digo que ya no voy a ir más a comer helado. No, yo no soy celosa.
0: Muy bien, pues. Ya ahí me cuentas tú con lo que te dice tu esposito, ¿ah? Porque eres la conejita de la radio.
1: Al almuerzo le voy a decir que tú me decís conejita. Ya. Porque le conté que me comía las verduras.
0: Muy bien, mi preciosa, bienvenida. Te quiero mucho, Aide. Besito.
1: Tú también.
0: Chao, chao. Ay, que lo pasamos bien. Ahí estaba la conejita de Tomé. Vamos con Noche de Bruja y seguimos. Usted sigue contactándose con nosotros.

0: Ahí estaba Noche de Brujas. Noche de Brujas. Muy bien, seguimos con ustedes en esta tarde aquí en la radio Energía FM. Recuerde, estamos completamente en vivo desde los estudios, como siempre. Estos hermosos estudios que tiene la 95.7 en el centro de Concepción. Vamos con más mensajes, no con llamadas. Hay alguien que escucho por ahí una radio. ¡Aló!
1: Hola, mi Pedrito bello.
0: ¿Cómo estás, preciosa?
1: Bien, gracias a Dios, acá en la casita todavía.
0: Bueno, recupérese nomás, mi chiquilla linda. Si lo importante, después le vamos a dar, pero duro y parejo la pega. Pero ahora, recupérese, ¿ya?
1: Sí, ayer me sacaron las grapas, hoy que tenía grapas, 13 ¿sí? grapas.
0: Oh, parecía corchetera la chiquilla.
1: Sí, pero fíjate que no duelen.
0: ¿No? No me ha tocado a mí que me pongan esos corchetes todavía.
1: No, fíjate que no duele. Yo creo que los puntos duelen más que las grapas.
0: Que las grapitas. Ah, mira qué bueno. Bueno, avanzando la medicina y cada vez nos van apareciendo nuevas cosas ahí tecnológicas, ¿cierto?
1: Eso sí. Oiga, mi Pedrito, ¿sabe qué? Quería comentarle algo.
0: A ver, cuénteme.
1: Hoy día, bueno, no es para celebración, pero hoy día cumplimos 3 años del primer incendio que tuvimos.
0: Bueno, pero hay que también recordar y celebrar hoy día la hermosa casa que tienes, pues.
1: Sí, linda nuestra casita, ¿cierto?
0: Sí, yo la conozco, es preciosa. ¿Tú sabes cuál es la parte que más me gusta a mí?
1: Ah, la terraza.
0: La terraza es la que más me gusta a mí. A mí la terraza es la parte que más me gusta. Se ve esa hermosa bahía. Qué bonito se ve la vista que tienes tú, preciosa ahí. Aparte que ya solcito en la tarde.
1: Sí, dar harto solcito.
0: Sí, me gusta, me gusta. Bueno, toda tu casa es bonita, sí. Toda tu casa es bonita y
1: ahora estamos arreglando el baño, así que va a quedar más linda.
0: Va a quedar más linda. Y ese es un regalo para ustedes mismos, porque ustedes van trabajando, porque son ustedes los que viven ahí y disfrutan de todas las instalaciones que tienes en tu nueva casa, y que Diosito las siga cuidando y protegiendo, porque para el incendio grande también, pues la protegió. Ahí quedó.
1: Sí. Ahí tuvo su manito.
0: Sí, pues. Así que eso me alegra mucho a mí, y a seguir adelante nomás. Quizás ahora te estás recuperando, pero ya verás todo lo que no se ha podido quizás vender en estos días. Diosito va a decir, esta chiquilla.
1: Pero Cristian está trabajando.
0: Ah, ya, pues está trabajando. Pero acuérdate de mí, cuando tú vuelvas ahí a trabajar, sí. Diosito es que va a decir, esta chiquilla volvió a salir, vamos a bendecirla de nuevo con hartas ventas. Acuérdate de mí.
1: Amén.
0: Así va a ser, pues, así va a ser. Porque tú te estás ahora preocupando de, ¿sabes de quién te estás preocupando? De la Yaquito. De la Yaquito, pues, de ti misma te estás preocupando. Así que a preocuparse de usted para que se recupere, y después lleguemos con toda la fuerza para recibir las bendiciones que Diosito te va a mandar en tu periodo de trabajo nuevamente cuando te incorpore.
1: Gracias, mi Pedrito, por tus lindas palabras.
0: Sí, verdad, pues, así va a ser. Pero aparte que eres más buena para la pega hoy. Sí, pues te va a ir bien. Te va a ir bien, así que acuérdate nomás.
1: Ya, pues, mi Pedrito bello.
0: Bienvenida al programa. Buscando. Bienvenida, aquí la vamos a acompañar. Recuerde que vamos a estar ligerito con la canción al revés y luego a la una con el menú, ¿ya?
1: Gracias.
0: Un besito, te quiero mucho.
1: Yo también te quiero mucho, Pedrito.
0: Chau, chau. Ahí estaba la Yaquito desde Lirquén, reportando su sintonía en esta tarde, aquí en la 95.7 FM. Hay que ponerle empeño. Las enfermedades a veces nos tiran para abajo, nos quieren ver ahí en el hoyo, pero no. No le des paso a las enfermedades. ¿Ah? La mente es poderosa y también Diosito. Hola, buenas tardes.
2: Hola, amigo Perito, ¿cómo estamos?
0: Bien, Luchito, ¿y tú cómo estás ahí?
2: Muy, pero muy bien, gracias a Dios.
0: Eso es, estamos ahora llegando al sector de Trinitarias, ahí en la población.
2: La población Juan de Tene, kilómetro 10, Concepción, Chile.
0: Muy bien. Oye, qué bonita nuestra ciudad, el Gran Concepción, con todas sus comunas, muy bonita. Imagínate, estábamos en el Cerro Navidad con Aidén Tomé, luego nos fuimos a Lirquén, a la Lord Cochrane, y ahora estamos ahí, pues, en la Juan Riquelme.
2: En la Juan Riquelme, las Trinitarias.
0: En las Trinitarias, también allá. ¿Eh? Sí. También tú que tuviste bien delicado de salud, Diosito te tiene ahí, ¿viste? Con nosotros.
2: Sí, oye, me alegra, señora Jacqueline Pedanillo.
0: Sí, pues.
2: Que tiene que cuidarse, recuperarse bien.
0: Eso.
2: Que el señor la ha bendecido porque le ha salido todo bien.
0: Sí, a la Yaquito se le quemaron sus casas hace algunos años atrás, pero ahora tiene una casita bonita y bueno, ahí está recuperándose de a poquito con su enfermedad.
2: Qué bueno, eso me alegro.
0: Sí. ¿Viste tú? Igual, pues, se te había ido el Luquita y ahora tienes el Luquita nuevamente contigo.
2: Sí, es mi compañero. Sí. Y me encanta también conversar con ustedes, saludar a la auditora, también la señora Jacqueline, va, se me olvida el nombre también. Rodríguez.
0: Ah, la Jacqueline Rodríguez también. Esa chiquilla de allá de Barrio Norte, creo que.
2: Ah, de allá,
0: Sí, de Barrio Norte.
2: Si no sé, acaso será de allá.
0: Sí, de ahí la chiquilla.
2: Sí, se nota ahí en la ley la señora.
0: Sí, todos los energéticos en realidad le ponen de su cosecha. A veces no creas que pasan por dificultades, pero no hay que darle cabida ni espacio ni a las enfermedades ni a los achaques. Si tú le das ahí un margen, te va a tirar hacia abajo.
2: Cae.
0: Sí, cae.
2: Era pues. Para abajo, sí, no, la autoestima y todo.
0: No, hay que darle espacio a eso. Hay que darle para adelante nomás, darle para adelante. Mientras Diosito nos tenga en este plano, hay que darle nomás, ¿ah? ¿Eh?
2: Sí, como dice, no, cierto.
0: Como dice el dicho, vos dale nomás.
2: Dale nomás.
0: Así que hay que darle nomás, amigo Luchito.
2: Escuchando también, amigo Pedrito. Y estar escuchando hasta las dos, porque
0: hasta las dos vamos a estar aquí.
2: El deporte y saludar a la señora Patricia también.
0: También.
2: El deporte.
0: Ah, Patricia Salinas, que te manda saludos a ti también, pues.
2: Sí, saludo para ella. Como le digo, y eso.
0: Oye, ella, la señora Patricia Salinas, es la presidenta del Club Deportivo Lord Cochrane, que está aquí en O'Higgins, en Concepción.
2: Ah, ya.
0: Ella es la presidenta de ese Club Deportivo, Lord Cochrane.
2: Lord Cochrane.
0: Sí, aquí en O'Higgins está el Lord Cochrane.
2: Sí, ubico por ahí donde está, un poquito más para allá, donde estaba, ¿cuánto que se llama? Otro edificio que hay. Se me olvidó el nombre.
0: Bueno, ya te vas a acordar. Ya te vas a acordar, Luchito. Bienvenido, amigo mío. Te mando un abrazo.
2: Igual para usted.
0: Que tengas linda tarde.
2: Bendiciones, saludos a toda la energética y energético.
0: Oye, Luchito.
2: Dígame.
0: El otro día te lo iba a comentar, pero bueno, a través de tu llamada, nosotros sabemos cómo estás tú, cómo amaneces, y también muchos de los que te conocen sintonizan la radio precisamente para saber de ti. El otro día hablábamos con Sergio Patricio, y él me decía que Carabineros también, que vive cerquita de tu casa, que es amigo tuyo, parece, sí. Escucha la radio igual, pues ahí van sabiendo cómo estás tú, cómo va tu salud y todo. Hay muchas personas que están pendientes de ti, y quizás no están ahí, van a tu casa, pero sí escuchan la radio y te escuchan aquí. Claro. Y tú hablas.
2: No, me dan saludos también y todo eso se agradece.
0: Sí, pues.
2: Porque eso para uno, como dice uno, como yo cristiano, son bendiciones para uno.
0: Sí, así que siempre hay que estar ahí conectado y conversando un ratito, que sea unos minutitos para saludar, ¿ya?
2: Sí, si yo me coloco triste cuando está el teléfono fuera de servicio. Sí,
0: no, pero ya está listo. Está funcionando hoy día, estamos bien, ¿ya?
2: Ya, que
0: un abrazo, chao.
2: Igual para usted, chao.
0: Hay muchos adultos mayores que están solitos a esta hora de la tarde, están en sus casas también. Algunas veces nos han llamado de algunas residenciales también, que se acompañan de la radio, y precisamente es para eso, para llevarles compañía. La Radio Energía está aquí para acompañarles a todos ustedes.
3: Hola, Pedrito.
0: Hola, buenas
3: lindo,
0: tardes.
3: Precioso, gusto en escucharlo. Yo reportando sintonía de acá de los Huertos Familiar, Chile. ¿Cómo amaneció usted?
0: Muy bien, bello, gracias a Dios, muy bien.
3: Gracias a Dios, aquí escuchando la buena música.
0: Muy bien.
3: Les deseo que tenga un excelente jueves, mi chiquillo guapo.
0: Muchas gracias, chao.
3: Muy bien, mi niño bello.
0: Muchas gracias, amiga. Ya viene tu cumpleaños. Ya viene. Vamos a la música, luego de la pausa estamos con el disco al revés.
3: ¡Llegó la cumbia!
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11: Te indicamos la temperatura en Concepción. 15 grados con 8 décimas.
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Muy bien, ya estamos de vuelta. Son las 12 horas con 47 minutos. Tenemos poquito tiempo para el disco al revés, pero lo vamos a hacer igual porque la idea es inscribir a la mayor cantidad de personas para que puedan llevar un regalito este día viernes. 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También tenemos entradas para que vayan al Circo de los Dinosaurios, que está funcionando. Me han preguntado, está funcionando ahí en las Lomas de San Sebastián. Están ahí en un litigio judicial, pero el circo de todas maneras se encuentra funcionando. Ya, vamos con el disco al revés y voy a también ir poquito a poco revisando también los mensajes de los auditores a través de nuestro WhatsAppito. Lo que pasa es que está viendo ahí a...

bien, señoras y señores, tenemos ya el disco al revés para que usted pueda participar. Son las 12:43, hoy día está bastante fácil la canción, así que rapidito voy a recibir sus mensajes, ¿no? Rapidito.

cómo se llama la canción. Este artista se estima que ha vendido unos 40 millones de discos a nivel mundial. Es uno de los artistas latinos con mayores ventas. Y ahí está, algo de pista. Ahí está entonces el disco al revés, mientras vamos a escuchar quién está acá en nuestra sintonía y por supuesto está participando también a través del WhatsApp de la radio.

0: Vamos con los WhatsApp, revisemos los mensajes de audio en el WhatsApp que tenemos pendiente por acá. Hola.
1: Hola, Pedrito, estoy reportando sintonía desde mi trabajo. Espero que la máquina portadora no se escuche tanto. Pero eso pasa todo el día en mi trabajo. Bendiciones a todos, Marina.
0: Bendiciones para ti, Marina. Sí la escuchamos, pero es parte también de ti, de escucharte. Vamos al teléfono, hola.
2: Hola, buenas tardes.
0: Buenas tardes, ¿cómo estás, joven?
2: Bien, ¿cómo estás, joven?
0: Bien, bienvenido acá al programa.
2: Gracias, gracias, gracias.
0: Bien, bienvenido, bienvenido. Cuénteme, ¿quiere participar ya con la respuesta? A ver, dígame la respuesta, por interno nomás. Ya, pues, te dejamos registrado, amigo mío. Cuídate, un abrazo.
2: Estamos al aula, que esté bien.
0: Chau, chau.
2: Ya, chau, chau.
0: Vamos al WhatsApp para que podamos avanzar, porque si no, hoy día no nos vamos a alcanzar. Muchas gracias por tanta sintonía que nos brindan nuestros auditores, ¿eh? Vamos con el WhatsApp. Hola, hola, buenas tardes. Hola, hola.
3: Buenas tardes, Pedrito. Bueno, como siempre, de acá de Temuco, escuchando Radio Energía. Hoy día, con un día a esta hora bastante caluroso.
0: Sí.
3: No hay, no está despejadito, no, así que primer día de primavera.
0: Aquí no, aquí hay
3: un saludo
0: nube
3: para todos los energéticos y aquí estaremos atentos a todas las dinámicas del programa.
0: Muy bien, bienvenido amigo Víctor, muchas gracias por estar aquí en nuestra sintonía. Saludos para todos nuestros amigos desde la Araucanía, desde Temuco.
4: Hola, buenas tardes, mi
0: buenas
4: Pedrito.
0: Buenas tardes.
4: ¿Qué te portando sintonía de Concepción?
0: Hola, hola.
4: Que tengo una bonita jornada, cariñito a todos los energéticos. Y con respecto a que uno le cuenta al marido, ¿cómo estás hablando con la IP? Yo tampoco, pero lo que sí, la hora que está en casa, de repente, que está saliendo mi saludo del TACA y me dicen, mira la Jacquelinecita, ¿no? Pero no, bueno, sí, es celoso.
0: ¿Sí?
4: De hecho, un día hice un comentario y le dije que yo los conocía porque había ido y me dijo, ¿cómo eso? Me dije, bueno, ¿y cuándo voy a retirar las entradas? ¿Quién cree que me las trae? Así que, no, pero todo bien.
0: Qué bueno.
4: Así que, de hecho, él sabe de que yo, no sé, como que renací cuando descubrí la radio. Así que eso, mis besitos.
0: Besitos. Te mando un besito, preciosa. Qué bueno, qué bueno, qué bueno que estén ahí. Y hacer partícipe también a su familia, a todos a que participen en la radio Energía. Estamos con esta canción del disco Al Revés para que usted participe con nosotros. Aquí está. Estamos con esta canción para que usted participe, el más 569-8599-2253. ¿Cómo se llama la canción? ¿Quién la interpreta? Vamos con mensajes al WhatsApp, más 569-8599-2253.
5: Trabaja a la distancia.
0: Hola, hola.
5: Que se le haga grato su trabajo, que lo pase bien junto a sus seres queridos. Y saludo a todos los energéticos, al don Luis, que ni me manda saludos.
0: Oh.
5: Y lo tenemos siempre presente porque ha estado muy enfermo. Y así a la señora Vicky, a la señora Lucy, ya la saludé, estuve con ella conversando.
0: Ah, qué bonito.
5: Y aquí estamos, pues, Pedrito, escuchándolos todos los días. Cuando no los saludo es porque no estoy. Así que ando en médico, ando en el centro, haciendo cualquier cosita, pero nunca me olvido de ustedes porque la radio la lleva y es una radio especial.
0: Muchas
5: y también
0: gracias.
5: Ahora había dejado de escuchar el día sábado, pero estoy escuchando a Visito.
0: Eso.
5: Y el Visito me coloca las canciones.
0: Ah, qué bueno.
5: Yo quería escuchar, Pedrito, la canción. Quisiera ser un pajarito para besarte tu boquita.
0: Ah.
5: Ese. Ya, Pedrito, chao, niñito. Precioso. Chao, chao. Que Dios lo bendiga.
0: Chao, preciosa. Muchas gracias por ese saludito, mi preciosa. Cariños para ti. Vamos con más de saluditos. Recuerden que estamos con el disco Al Revés, chiquillos, para que vayan al circo y también puedan ganar con nuestros premios de Tostadoría Saldaña. Vamos, ¿aló?
6: Gracias, don Luis, por tu saludo y por la señora Aide. Un saludo a la Moni, a la Anita, a la Patti, a la Rosita Sáez, a la María Paz, María Pía. A don Sergio, gracias a todos los que me han saludado. Gracias,
0: bueno.
6: Gracias.
0: Saludos para ella, para nuestra querida amiga Jacqueline. Vamos con más mensaje. Hola.
7: Buenos días, Pedrito.
0: Hola, hola, hola.
7: Espero que esté muy bien.
0: Muy bien, gracias a Dios.
7: Yo estoy bien de salud.
0: Qué bueno.
7: Le quiero pedir un favor. Mi hija María Alicia Guayo, que vive en Curauma, hoy día está de cumpleaños. Yo no pude viajar porque andaba media mareada.
0: Ah.
7: Pero quiero que usted me la salude.
0: Ya
7: para yo grabárselo y mandarle la grabación. Pero le dije a ella que lo le pusiera ya para escucharla.
0: Sí, pues. ¿Cómo se llama la hija? Escuchamos de nuevo el audio por acá. A ver.
7: Buenos días, Pedrito. Espero que esté muy bien. Yo estoy bien de salud. Le quiero pedir un favor.

0: Felicidades a María Alicia Guayo, que está hoy de cumpleaños. Que Diosito la siga bendiciendo hoy y siempre. Saludos para ti, preciosa. Que Diosito te siga cuidando, que te dé mucha salud, mucho cariño, mucho amor. Y ya tienes el cariño y amor también de tu madre, que te quiere mucho. Nuestra campeona, nuestra Magdita. Ahí está, saludos, Magdita. Ojalá que llegue bien allá a Curauma.
1: Mi amor es hola. El amado Chayanne.
0: ¿Ya?
1: Humanos a Marte.
0: ¿Humanos a Marte? ¿Humanos a Marte? Esa es la respuesta, ya. Saludos para mi preciosa Ali. Hola.
2: Presente, reportando sintonía para la radio 95.7 FM y para el EBU 101.9 FM. Aquí nos saluda su fiel auditor,

0: Tengo bachata, lo dice por allá. Ok. Vamos con más mensajes, hola.
1: Buenos días, buenas tardes. Obviamente aquí los paraguas presentes. Y ese obviamente también es Chayanne, bailando bachata.
0: Lavando la bachata, ¿ya? Ok. Ya, vamos con más llamados. Aló, buenas tardes, hola.
2: Hola, amigo Pedrito.
0: Luchito, cuénteme.
2: Ya, la canción de Bailando Bachata de Chayanne.
0: Ya, pues. Oiga, mándele saludos a la señora Hortensia, que sí que no le manda saludos. Sí.
2: Saludos, señora Hortensia, le saluda su amigo Luis Santander. Saludos a la señora Cecilia, a la señora Erika, don Juanito, Paulito. Y perdone si no le ha mandado saludos.
0: Muy bien. Ok, Luchito, un abrazo.
2: Igual para
0: ti. Chao. La dejamos registrado también a Luchito. Vamos con más mensajes, tenemos más. Hola Pedrito, bailando bachata de Chayanne nos dice nuestra, ¿quién nos dice acá? La Sole. Saludos para la Sole que también está ahí en nuestra sintonía, Pedrito, esta tarde.
3: El temite que tiene usted es Chayanne bailando bachata. Es el temite, mi chiquito.
0: Bailando bachata. Muy bien, saludos para ti, preciosa. Gracias por enviar tu mensaje. Hola.
4: Hola, ¿cómo está mi
0: muy
4: querido
0: bien,
4: Pedrito?
0: Preciosa.
4: Muy bien por aquí. Y aquí saludando y reportando sintonía desde Hualpe. El tema que tiene ahí es Bailando Bachata de Chayanne.
0: Muy bien, saludos. Besitos para ti, preciosa.
5: Hola, Pedrito, aquí te habla Isma desde San Fernando, ando paseando para acá, viendo.
0: San Fernando.
5: Felicitando a mis nietos.
0: Ah, qué bueno.
5: Yo creo que el tema es Pinroy, Humanos a Marte. Humanos. ¿Será esa?
0: Humanos a Marte, dice por acá.
5: Oye, Pedrito.
6: Digamos, también.
5: Me equivoqué. Humanos a Marte con Chayanne.
0: Con
5: ahí
0: Chayanne.
5: Está la cosa.
0: Ah, ya.
6: Digamos, también. ¿Eh?
0: Saludos. Vamos con.
7: ¿Cómo estás? Estoy súper bien. La canción de Chayanne se llama La Copa y el Vino de una Bachata.
5: ¿Cómo te fuiste de
0: la copa y el vino? La copa y el vino. Ya, vamos con un mensaje. Hola.
3: Hola, Pedrito, mi niño.
0: Hola.
3: Yo creo que, bueno, seguro que es Chayanne. Y yo creo que es Bailando Bachata.
0: Bailando eso. Bachata, ya. Besito.
3: Se llama Bailando Bachata de Chayanne.
0: Bailando Bachatas.
3: Tú y yo vamos juntos desde que nos vimos, subimos, bailamos, lloramos, reímos. Contigo
0: eso.
3: Eso. Una bachata, tú y yo.
0: Qué bueno. Pero está bien. Saludos para nuestra querida amiga desde Chiboyante. Esa era la canción.
8: Pedrito, ¿cómo está Pedrito? Póngale Pedrito.
0: Bien.
8: A Pedrito saludando a la raya. Pedrito, saludando al
0: muchas
8: Pedrito.
0: Muchas gracias.
8: Y ese Chayanne bailando la chata. Ahí no veo, bailando la chata.

0: Pedrito, la canción es Bailando Bachata. Bailando la Chayanne.
1: Muy bien. Saludos para ti, preciosa.
2: Hola, Pedrito, ¿cómo estás?
1: Muy bien.
2: Que esté bien.
1: Muy bien.
2: Y la canción es Bachata.
1: Muy bien. ¿Ya? Muy bien. Muchas gracias.
2: Saluda a mi pareja que se llama Arián Jesús Carrera San Juan.
1: Saludos para él, pues. Eso, saludos para ti también, Pati. Un besito, preciosa. Gracias por estar en sintonía. Vamos con más mensajes.
3: Me digo que bailando bachata.
1: ¿Ya?
3: Con Chayanne.
1: Con Chayanne.
4: Qué suerte la mía.
5: Saludos.
1: Muy bien, un gran saludo de cumpleaños para la dirigente, la señora Nery Cáceres, de la Junta de Vecinos Los Nísperos. Y lo mejor para ella, saludos para la señora Nery. Yo conozco a la señora Nery, le mando un besito. Cantémosle cumpleaños feliz a la señora Nery.

0: señora Neri. Hace tiempo que no la veo. Un gran saludo entonces de cumpleaños a esta dirigente y por supuesto como presidenta de la Junta de Vecinos Los Nísperos. Lo mejor para ella, por supuesto que sí, ¿ah?
1: ¿Eh? Oh, pedido ya no la junté ya. Pero ya, la mitad.
0: La mitad bien. ¿Cuándo voy a?
1: Mi cantante preferido, eso. Pedrito Chayán, bailando bachata.
0: Muy bien, campeona. Ya volvemos con el menú. Vienen las noticias con Carla Pérez.

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0: Hola, ¿cómo están? Los invito a conocer lo más importante de nuestro país y el mundo. La Fiscalía de O'Higgins confirmó la investigación por cuasi delito de homicidio tras la muerte de dos trabajadores subcontratistas de la edición El Teniente. Guillermo Gajardo, de 53 años, y Diego Ponce, de 34, fallecieron el domingo luego de ser alcanzados por una avalancha de nieve y lodo mientras realizaban labores de limpieza en un camino del sector Cráter Norte. Y en educación, una banda de al menos 7 personas robó 70 computadores y 46 teléfonos celulares desde el Liceo San José de la Preciosa Sangre en Quinta Normal. Los delincuentes forzaron el portón, rompieron puertas y ventanas y utilizaron basureros para trasladar las especies. En minería, Minera Escondida alcanzó un acuerdo colectivo por 36 meses con el sindicato número 2 de supervisores y staff, evitando una huelga. En contraste, un accidente fatal se registró en la mina Ayilucho, en la región de Antofagasta, donde un operador de bulldozer cayó desde una altura aproximada de 50 metros. Cernagedomín inició las fiscalizaciones correspondientes. Y en materia regional, atención Ñuble, porque el complejo volcánico Nevados de Chillán mantiene actividad explosiva. Durante las últimas jornadas se han registrado columnas de material volcánico de hasta 600 metros de altura con dispersión hacia el sur, además de sismos asociados al movimiento de fluidos en el interior del sistema. Cernagedomín mantiene la alerta técnica amarilla y un perímetro de exclusión de 2 kilómetros alrededor del centro de emisión número 3. Senapred, en tanto, conserva la alerta temprana preventiva para las comunas de Pinto y Coihueco. Los organismos técnicos advierten que no se descartan nuevos episodios de similar o mayor energía. Para conocer más detalles sobre la actividad del complejo volcánico y los riesgos asociados, escuchamos a Franco Vera, jefe de la Unidad de Geología y Peligros de Sistemas Volcánicos de Cernagedomín.
1: Cuenco Nevado de Chillán mantiene su ciclo eruptivo en curso. El flujo de lava reportado el 1 de octubre continúa avanzando a una velocidad aproximada de 1 metro por hora y a la fecha alcanza una longitud de 350 metros. De manera simultánea, se mantiene la actividad explosiva con emisión de material piroclástico en la parte alta del volcán. Los peligros asociados se concentran en un radio de potencial afectación definido en 2 kilómetros en torno al cráter activo. Cabe señalar que dependiendo de la dirección del viento, ceniza fina podría dispersarse más allá de este radio, por lo que se recomienda tomar precauciones. Esta actividad es coherente con la alerta técnica amarilla vigente. Se recomienda no ingresar a la zona de peligro e informarse a través de los canales oficiales de Cernagedomín y Senapred.
0: Las autoridades llaman a respetar el perímetro de seguridad y mantenerse atentos a la información oficial. Y en el Gran Concepción, la Seremi de Transportes y Junaed iniciaron la verificación de los chips de las tarjetas TNE para preparar el futuro pago electrónico. Más de 150.000 tarjetas deberán realizarse. Este jueves 15 de octubre corresponde el operativo en la Universidad del Biobío, el viernes 16 será el turno de la Universidad de San Sebastián y el lunes 19 de la Universidad de Concepción, entre las 9 de la mañana y las 4 y media de la tarde. Los estudiantes que no puedan asistir podrán acudir a las oficinas de TNE de Avenida Chacabuco 524. Si el chip presenta una falla de fábrica, la reposición será gratuita. Si existe deterioro del plástico, costará 3.600 pesos y desde la sexta reposición 7.200 pesos. En educación básica y media, la reposición no tiene costo. Y en temas relacionados, la implementación del pago electrónico contempla la venta de tarjetas para el público general desde noviembre, un periodo de convivencia con el efectivo entre diciembre y febrero y el uso exclusivo de medios electrónicos desde marzo del 2027. Ya se han instalado 224 equipos. Además de las 25.000 tarjetas gratuitas para adultos mayores previstas, se han entregado 13.453. La tarjeta general costará 1.550 pesos y se proyectan 700 puntos de recarga, de los cuales 120 ya están activos. Y en el ámbito nacional, en el estrecho Hormuz, un portacontenedores con bandera de Singapur, identificado como GFS Pride, se hundió después de un ataque que provocó un incendio. Sus 21 tripulantes fueron evacuados sin heridos. Otro buque, GFS Giselle, también sufrió un ataque, pero logró llegar a una zona segura con sus 22 tripulantes a salvo. Por su parte, la Guardia Revolucionaria iraní afirmó que un mercante se hundió tras impactar con una mina naval en la misma vía marítima. Las autoridades iraníes no identificaron la embarcación ni entregaron información

0: confirmada sobre sus tripulantes. Así finaliza nuestro segundo bloque informativo en Radio Energía.
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2: 13 horas. 14 minutos.
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0: Estamos de vuelta, seguimos con ustedes a esta hora de la tarde a través de la Radio Energía. Comenzamos con el menú, con sus almuerzos que nos envían a través del más 569-8599-2253. Todavía no sabe.
1: Parece que mi mamá va a hacer pescado frito.
0: ¿Pescado frito ya?
1: Con carne cocida.
0: Muy bien, pescado frito con carne cocida.
1: Mi carne cocida. Somos la copa y el vino.
0: ¿Pescado frito con carne cocida? ¿Eso dijo?
1: Mi carne de canción. Con papa cocida. Todo. Con papa cocida.
0: No entiendo. No entiendo lo que me dice ya.
1: Recuerdo, el 27 de octubre es mi cumpleaños, para que me saludes y me regales un premio de San Daniel.
0: Ya. No quiere nada, amiga. Vamos con el almuerzo. Hola, buenas tardes.
2: Hola, amigo Pedrito.
0: ¿Cómo estamos, Luchito?
2: Muy bien, contento, feliz.
0: Qué bueno, qué bueno. Cuénteme, ¿qué tenemos de almuerzo?
2: Tengo papitas doradas con...
0: ¡Qué rico!
2: Con quesito al medio le partieron.
0: ¿Ya?
2: Y un rico pescado frito y una buena ensalada.
0: ¡Eso!
2: De pollo.
0: Muy bien.
2: Un airecito, un buen café.
0: ¡Eso! Bueno, pues buen provecho, amigo Luchito.
2: Ya, gracias.
0: Un abrazo,
2: salud,
0: que esté muy bien.
2: Todo.
0: Chao.
2: Chao.

Muy bien, ya estamos de vuelta a través de la radio Energía. Recuerde que estamos por supuesto con ustedes, con el menú a través del más 569 859.

0: aquí en la radio Energía. Hola, buenas tardes. Hola, hola.
1: Pedrito, mi amorcito de día fue pescadito alberjado. Con ensaladitas de pepino y manzana. Con vinagrito. Ese fue mi amorcito de hoy día.
0: Muy bien, muy buen provecho. Saludos para ti, nuestra querida amiga La Chechi. Saludos, preciosa. Vamos con más llamaditos y también mensajes al WhatsApp. Hola.
2: Pedrito, bueno, hoy día tenemos Lumami. No sé si había escuchado ese término.
0: No.
2: Lunes, martes, miércoles, jueves, viernes. De todo lo que queda en la semana. Cada quien está comiendo su plato. Uno está comiendo lenteja, el otro está comiendo tallarín con carne, yo con huevo. Y ají de gallina. Así que está bien surtidito el almuerzo aquí. Y una rica ensaladita de lechuga, el buen ají y a saborear.
0: Buen provecho entonces, pues. Buen abrazo, saludos. Vamos al teléfono, hola.
3: Buenísima.
4: Buenas tardes.
0: Buenas tardes, ¿cómo estamos, Juanito?
4: Bien, pues, ¿cómo estáis?
0: Bien, excelente. Aquí ya comenzando a sufrir, amigo mío.
4: Para sufrir, pues.
0: ¡Para de sufrir!
4: ¡Para de sufrir!
0: Así nomás es, pues. Oiga.
4: ¡Oh,
0: sí, aquí estamos, aquí estamos! ¿Qué tenemos de almuerzo hoy día?
4: Una rica carbonada.
0: ¡Qué cosa más rica!
4: Sí.
0: Qué rico la carbonadita, muy rica, muy rica.
4: Está buena para el calor.
0: No, se hace, está helado hoy día, ¿está helado, Juan? ¿Está helado?
4: No, pero como que se está arreglando, sí parece.
0: ¿Se está arreglando? No, sí. No tengo idea porque hoy día amaneció más fresco, amaneció como tú.
4: No, pero sale el sol y se niebla, parece.
0: ¿Ah?
4: Se despeja y se niebla.
0: Y se nubla. No he mirado por la ventana, pero puede ser, puede ser.
4: Pero mira por la puerta.
0: Ah, sí, voy a mirar, ya voy a mirar por la puerta y por la ventana también.
4: Mira por los dos lados.
0: Eso. ¿Pues qué tenemos de ensaladita, postre?
4: Una lechuguita.
0: Una lechuguita,
4: no,
0: ya.
4: Postre, no.
0: No, nada de postre.
4: A lo mejor porque me como una naranja, una manzana, pero no creo.
0: No creo. No. Muy bien, muy bien, muy bien. ¿Y eso sería? ¿Eso sería?
4: Eso sería todo.
0: Muy bien, un abrazo, amigo mío, que esté muy bien.
4: Igual para ti, que estés bien.
0: Chao, chao. Estaba el almuerzo de Juanito. Seguimos con ustedes en esta tarde. Seguimos a través de la radio Energía. Hola.
5: Esto ya se acabó. Pedrito, yo tengo de almuerzo hoy día caldillo de marisco con ensalada de lechuga. Y después un rico cafecito. Ese
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0: Sigue con el menú, esta tarde. Hola, hola.
1: ¡Qué rico! El día de hoy es una sopita de sémola con un pedacito de pechuga.
2: ¡Qué rico!
1: Y de postre un flancito de vainilla que puedo tomar al menos.
0: Sí, pues.
1: Ese es mi menú. Y agua de Jamaica. Para variar.
0: Bueno, está bien. Agüita de Jamaica. Cuídese nomás por. Cuídese nomás, preciosa. Vamos con la música. Llega qué personaje. Ya seguimos con el menú.

0: 13 horas 30 minutos.
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0: Te indicamos la temperatura en Concepción. 16 grados con 8 décimas.
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0: Nos alcanzó el tiempo, vamos de inmediato con los últimos audios del menú aquí en la 95.7 FM. Hola.
1: Hola, Pedrito.
0: Hola, buenas tardes. Buenas tardes, preciosa.
1: Hoy día no hice almuerzo, pero tengo el almuerzo de ayer, lo recalentado.
0: Bueno, ¿y qué es lo que tenía ayer? Pues no me acuerdo, ya se me olvidó. Saludos para nuestra Inesita, preciosa. Saludos para ti. Hola.
2: Hola, Pedrito. ¿Cómo estás?
0: Muy bien.
2: El menú de hoy día es espaguetis con salsa blanca, ensaladita de habas con cilantrito y cebolla.
0: Cebolla.
2: Eso, cariño.
0: Qué rico. Saludos para ti. Muchas gracias. Seguimos con las mensajes.
3: Qué rico. Hoy día tengo de menú en la Villa Capital Pastenes, puré con longaniza, ensaladita de lechuga,
4: qué rico,
3: durando con quemas.
0: Qué rico.
4: Qué

0: más está por acá? ¿Quién más está por acá? Hola, hola.
1: Hola, Pedrito.
0: Hola.
1: Yo estoy haciendo porotito con longaniza y con rienda.
0: Qué rico.
1: Y le ensalada, una ensalada de tomate, después una bebida, una dulcita. Y después un cafecito, el que quiere tomarse un cafecito. Eso. Ese es mi menú de hoy. Que tenga buen turno. Buenas tardes, Pedrito.
0: Muchas gracias por compartir su menú. Un besito para ti, preciosa. Gracias por estar ahí en nuestra sintonía. Seguimos con los menús, últimos menús rezagados por acá. Vamos.
1: Pedrito, hoy día de menú tengo una rica cazuela de pollito que me serví.
0: Ya.
1: Y que tengo que servirme livianito, mi chiquillo, nomás, sí, y un juguito. Pues. Y después tomo de servirme un yogur sin lactosa, mi chiquillo.
0: Bello.
1: Chao, chao, que esté bien.
0: Pedrito, muchas gracias. Ahí estaba nuestra patita.
2: Mi amor, yo hice lentejita guisada, o sea, perdón, arvejita guisada. Repetí tortilla de papas de que quedó de ayer, que me encantan.
0: Eso.
2: Porque me encantan las papas.
0: A mí igual me gustan las papitas.
2: Pedrito, soy fanática de la papa, como sea papa frita, papa cocida.
0: Yo también soy
2: puré,
0: fanático.
2: Pastel de papa. Todo lo que tenga que ver
0: somos
2: con
0: papa. Somos dos.
2: Papa la papírico y pico. Sí, mi amor.
0: Muy bien. Vamos a la música.

0: Ya estamos de vuelta, seguimos con ustedes a esta hora de la tarde. Seguimos con los mensajitos que tienen nuestros auditores con sus almuerzos. Hola.
1: Hoy día tengo porotos con su lechuga y mandarina, eso.
0: Muy bien, muchas gracias por compartir su almuerzo. Seguimos con más mensajes, hola.
2: Hola, Pedrito, eran lentejas con zapallo y ensalada de beterraga. Besitos
0: para ti, preciosa, lentejitas. Qué rico las lentejitas, me encantan las lentejitas. Qué rico.
3: Qué rico.
0: Saludos para nuestra querida, preciosa Inesita.
3: Qué rico.
0: Le invitamos a que usted también participe con nosotros. Más 569-85-99-2253. Nos quedan 20 minutos para que sea el enlace. 14 horas. Vamos a ir a una canción y a la vuelta vamos a tener una adivinanza porque nos cansamos en el objeto oculto. Vamos a la adivinanza a la vuelta.

Lo que tienes tú, lo tengo yo, ni nada. Ya vamos a ir a jugar, señoras y señores, de inmediato nomás. Rapidito.

Muy bien, ya estamos con la adivinanza para hoy aquí en la Radio Energía, para que usted pueda adivinar. Buen adivinador. Muy bien, aquí está la adivinanza. No tengo manos, pero trabajo. No tengo boca, pero hago espuma. Mientras más sucia está mi enemiga, más útil resulta mi amiga. Está fácil. No tengo manos, pero trabajo. No tengo boca, pero hago espuma. Mientras más sucia está mi enemiga, más útil resulta mi ayuda. Muy fácil. Chiquillo, está muy fácil. No tengo manos, pero trabajo. No tengo boca, pero hago espuma. Mientras más sucia está mi enemiga, más útil resulta mi ayuda. ¿Qué será? ¿Qué será? ¿Qué será? Participe, recuerde, más 569-8599-2253. Nuestra línea telefónica habilitada. Participe. Partieron. Ya. Estamos con esta adivinanza. Adivina, buena adivinador. Hoy ya estoy con el papá con la lengua traprosa. Saludos a Teresita, que hoy están de onomástico. ¡Felicidades! Y seguimos bailando. Ya nos quedan 15 minutos para las 2 de la tarde. ¿Cómo vas, almuerzo? ¿Ya están almorzando? ¿Ya está listo todo? ¿Preparado? Bueno, mientras servimos la mesa, mientras servimos los platitos, usted me va diciendo, ¿qué cosa es la cosa?

0: 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Estamos con esta adivinanza, chiquillos, para que usted participe aquí en la radio Energía. Recuerde, participe con nosotros. Aquí está la adivinanza para hoy. No tengo manos, pero trabajo. No tiene manitos, pero trabaja. No tiene manos, pero trabaja. No tengo boca, pero hago espuma. Mientras más sucia está mi enemiga, más útil resulta mi ayuda. Buenas tardes, hola.
1: Hola, amigo Albertito, Papelito.
0: ¿Cómo estamos, Luchito?
1: Bien, ¿y usted?
0: ¿Encontró qué cosa es la cosa, no?
1: Según yo digo, que es jabón.
0: ¿El jabón, dice usted?
1: Sí.
0: ¿Está seguro que es el jabón?
2: Digamos, también. Sí.
0: Ya pues, lo dejamos registrado. Un abrazo.
1: Ya, igual, chao, no chao. Se olvide. Saludos para la señora Patricia.
0: Muy bien, pues.
1: Marina.
0: Un abrazo.
1: Igual para chao, usted, chao. Buen turno.
0: Será el jaboncillo, el jabón.
2: Digamos, también. ¿Eh?
0: Ay, vamos con más mensaje. A ver, vamos con mensaje. El detergente así de rápido, dice. No es el detergente. No es. Aló, buenas tardes.
3: Hola, Cedrito.
0: Hola, chiquilla linda.
3: Buenas tardes.
0: Bien, ¿y usted cómo le ha ido?
3: Bien, Pedrito,
0: yo. Qué bueno. ¿Cómo está esa cabecita hoy día para adivinar bien. Qué cosa es la cosa? A ver.
3: Bien.
0: A ver, ¿qué puede ser esta cosa que trabaja, que dice que trabaja y trabaja y trabaja?
3: El jabón.
0: El jabón, dice usted.
3: Sí, el jabón, ese jabón líquido de barra, es jabón.
0: ¿Usted está segura que es el jabón?
3: Sí, está segura.
0: ¿Cómo que se llama Margarita?
3: No, como
0: Gatita de Misifú. ¡Déjale! Muy bien, besito. Cuídese. Chao. Ya estamos a través de Energía TV para que nos acompañen en la televisión a color. Vamos con más mensajes, Julián.
4: Hola, Pedrito, es la lavadora.
0: La lavadora. ¿Será la lavadora? No es la lavadora, no es el jabón. Buenas tardes.
5: Aló.
0: Buenas tardes, joven.
5: Buenas tardes,
0: aquí,
5: joven.
0: Aquí me la va a pillar. A ver, ¿qué cosa es la cosa? A ver, ¿qué cosa es la cosa?
5: Pienso que es la losa.
0: Es la lavalosa. No es la balosa, pues no es, y hemos dicho que no es.
5: No, pero están diciendo que era jabón.
0: Tampoco es jabón.
5: Al final la ponte que la hay la loja.
0: Tampoco, jabón, sí, la balosa, no, nada. Andamos perdidos.
5: Tú eres el que está ahí lavando ahí las hay más limpias.
0: Ya. Sería todo, amigo mío, igual lo voy a dejar registrado ya. Porque me cae bien nomás, ¿eh? Solo porque me cae ya, bien.
5: Gracias, tú también me caes bien.
2: Digamos, también.
0: Chao, cuídate. Chao. Ay, Dios mío, nada que ver en la balosa, nada que ver el jabón, el detergente, ni la lavadora, nada que ver. Vamos con los mensajes, participe, chiquillo, ya nos queda nada.
4: Pedrito, es el detergente.
0: Pero sí, estoy diciendo que no es el detergente, no es el detergente. No es el detergente. No es el detergente, no es el detergente. Vamos a ver con otro mensaje, ¿eh? Buenas tardes, hola, hola.
6: Pedrito, la esponja que lavamos la losa.
0: ¡La esponja!
6: O Pedrito puede ser el...
0: A ver.
6: Lavalosa también.
0: Ya, seguimos con el lavalosa.
6: Ay, no quiero perder.
0: Seguimos
6: no
0: con...
6: ahora.
0: Seguimos con el lavalosa. Seguimos con el lavalosa. Y dale con el lavalosa. Y dale con el lavalosa. Si no es lavalosa. Oye, que lo pasamos bien. A ver, ¿qué dice por acá? Hola.
7: Pedrito, yo creo que es lavaste dientes.
0: La pasta. No es nada de pasta de dientes, ni jabón, ni champú, ni lavalosa, ni nada de eso. No es ni una cosa de esa, ni lavalosa, ni detergente, ni champú, ni. Ya, olvídense de eso.
2: Distraer.
0: A ver, vamos con mi mensaje.
4: Ya, Pedrito. A ver. El jabón, mi chiquito.
0: Ah, jabón ahora.
2: Digamos, también.
0: No es lavalosa, no es jabón, no es detergente, no es pasta de dientes.
4: Buenas tardes, mi Pedrito.
0: Buenas tardes.
4: Qué bueno que está bien. Linda tarde.
0: Muchas gracias.
4: Chao.
0: Besitos para ti, preciosa. Vamos a tener que ir a la música. No hay nadie. hay alguien. Ah, sí, hay alguien que me respondió de manera correcta. Hay alguien que me. Pero estaba inseguro, insegura esa persona. No, sí, sí, aquí me está arrojando la alerta, mis antenitas de vinil. Me dice que hay una persona que le apuntó. Sí. No, sí, hay una persona que le apuntó, pero esa persona no estaba con la seguridad suficiente para decirme, afirmarme que efectivamente esa era la respuesta correcta. Y es más, después cambió la respuesta. Íbamos tan bien y no sé para qué cambió la respuesta.
2: Íbamos tan bien.
0: Ya, vamos con una canción, a ver si esa persona adivinó cuál era la cosa de la cosa. ¿Cuál es la cosa? No tengo manos, pero trabajo. No tengo boca, pero hago la espuma. ¿Quién hace la espuma? Mientras más usa está mi enemiga, más útil resulta mi ayuda. Nos vamos a Maracaibo con el Pumita Rodríguez.

0: llegando al término ya del programa. Nos quedan 3 minutos. Vamos rápidamente a revisar los mensajes del WhatsApp.
1: La respuesta a la adivinanza es la esponja.
0: La esponja, la esponja. La esponja. La espuma del mar, dice por acá. A ver, a ver, a ver, a ver, ¿qué me dicen por acá? Uy, me llenaron de WhatsApp.
2: Ya, entonces la esponja, pues, mi amor. Ya, pues, y ya le dije, la esponja, pero no se enoje, mi amor. No, si estoy segura, segura, segura.
0: Ahora estás segura, ya.
2: Ya, pues, Pedrito, sí, sí, soy yo.
0: Sí, pues, eras tú, eras tú.
2: Bob esponja, Bob esponja.
0: Eras tú, preciosa, eras tú. Saludos para Ali, nos vamos. Muchas gracias por la respuesta, chiquillos. No es el mar, no es el mar.
3: Nos vemos en la tarde, entonces.
0: Nos vemos en la tarde, estaremos a las 4:30.
3: Está difícil, nadie sabe.
0: Sí, ya lo dirán. Un perro con rabia.
3: Abrazo el agua, el hombre.

0: horas y un minuto.
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¿Qué tal? Bienvenidos a la emisión de Deportes de la Energía, la 95.7 FM Concepción, Lebu 101.9. Y por supuesto en el 3 de Conce. Además estamos en la pantalla y en la pantalla de Energía TV para nuestra emisión de Deportes de esta hora. 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Bien, vamos con los temas que nos competen para el programa de hoy. La visita de la FIFA para revisar los estatutos de la separación entre la NFP y la Federación de Fútbol de Chile detona una bomba en el fútbol nacional, porque la repercusión podría cambiar por completo el escenario de los dirigentes de Quilín y la elección del próximo día 19 de noviembre. Ahí se define al nuevo directorio del ente rector. En la reunión que se efectuó ayer entre los representantes de la FIFA, Pablo Milad y los directores y el consejo de la FFCC, los enviados internacionales establecen las condiciones bajo las cuales se llevará a cabo esta separación entre la NFP y la Federación Chilena. ¿Qué es lo que vi la Federación Internacional de Fútbol? Que quien gane las elecciones del 19 de noviembre entre Jorge Wawin y Jorge Yungue solo va a asumir la presidencia de la Liga Chilena y va a quedar pendiente el directorio de la FFCC, que se verá convocar a una nueva elección. Y por lo tanto, Pablo Milá va a seguir siendo parte de la máxima autoridad de la Federación de Fútbol de Chile hasta el día 28 de febrero del próximo año. Y también la FIFA exige que los nuevos estatutos de la Federación sean aprobados a más tardar el 30 de noviembre del presente año, con el objeto de convocar a las elecciones para definir el nuevo directorio lo antes posible. Bien, habló ayer Pablo Milad, hizo varias respuestas en el marco del quinto Congreso Internacional de Fútbol que organizó la NFP, y aprovechó a hacer un balance en torno a la gestión. Nos pintó el mundo de colores. Nos señaló algo que no sabíamos: el foco en la formación de futbolistas amparados en el futsal, por ejemplo, que se aumentó en un 75% la cantidad de partidos del fútbol formativo, que son los segundos o somos segundos en Sudamérica con más partidos, que llevan casi 6.000 millones de pesos en inversión. No sabíamos todo aquello, lo que estaba haciendo Pablo Milad. También se arroga de que Wanderers, en la Libertadores Sub-20, donde han sido campeones y disputaron la Copa Intercontinental Sub-20, quiere decir que también es producto del fruto del producto de que elaboró la NFP. Caramba, estábamos tan lejos de esta situación, no sabíamos nada, nos enteramos recién ayer. Creo que habló por ahí Matías Walker, también senador, que dijo que no había sido convocado a ninguna reunión con FIFA, pero sí valora que se reúnan con el ministro, quien ha demostrado un compromiso claro con la aplicación de la ley. Eso decía inicialmente el diputado en cuestión, o el parlamentario. Cierto que ha sido muy, ha tenido mucho que ver con los temas del fútbol. Él ha estado siempre involucrado, y entonces se valora lo que se ha hecho según

0: Booker en este aspecto. Vamos a buscar por ahí lo que dijo en este caso Matías Walker, a ver si lo podemos escuchar y ver.
1: No he sido convocado a ninguna reunión con la FIFA, estoy en Coquimbo, lo quiero aclarar, confío plenamente en el ministro Francisco Riveros, me parece muy bien que el ministro del Deporte se reúna con FIFA y ratifique lo que ya se aclaró la semana pasada en la reunión con la federación. Se va a respetar la plena autonomía de la Federación de Fútbol de Chile en tomar sus decisiones. Me alegro que haya quedado ratificado lo que siempre dijimos, que una cosa es la Liga, la NFP, otra cosa es la Federación. Y como siempre lo dijimos, no iban a haber sanciones de la FIFA porque lo único que persigue esta legislación que hemos aprobado en nuestro país y que nos tocó promover es terminar con los conflictos de interés y velar por el principio de la integridad deportiva.
0: Bueno, sonó bonito lo que dijo Walker, pero la visita de la FIFA justamente a nuestro país, revisando los estatutos de la separación de la NFP y de la Federación de Fútbol de Chile, ya lo hemos señalado que trae repercusiones, porque ellos van a definir, o ellos están definiendo el escenario final que va a pasar con estas elecciones. Mientras pasa esto, la NFP en esta brillante gestión de don Pablo Mira ha sumado otro problema. Y nos estamos enterando recién por la prensa. Resulta que el alcalde de Peñalolén, don Miguel Concha, denuncia que el ente rector del fútbol chileno lleva al menos 16 años operando en la comuna sin ninguna autorización municipal. Tiene pagos pendientes, derechos de aseo vinculados a la sede, que está en la avenida Quilín 5635. Y también da antecedente a la Dirección de Administración y Finanzas del municipio que la deuda de la NFP estaría alcanzando los 172 millones de pesos, así bruto, a esta hora. Pero hay que sumar reajustes, intereses y multas contemplados en la normativa vigente. El alcalde recalcó que las exigencias municipales deben aplicarse por igual a todas las instituciones y las actividades comerciales. En la próxima semana la NFP va a recibir una notificación de cobranza para regularizar la situación, es decir, cuando ya Paulito no esté. Y una vez que cumpla con las obligaciones correspondientes, el organismo rector del fútbol chileno deberá completar los trámites municipales necesarios para formalizar su funcionamiento en Peñalolén. O sea, le dejan la pega al que viene. Vamos a ver qué va a pasar con este tema también, que desconocíamos que estaba haciendo la ANFP. Vámonos a lo que es el fútbol internacional con participación de chilenos. Ayer le fue mal la noche a Alexis Sánchez, el Atalanta United. Venció al Montreal de Alexis 3-0 y se alejó de la parte baja el equipo de Paulo Díaz en este caso, y profundiza el difícil momento que vive el equipo de Alexis Sánchez. En tanto que en la Cartuja, segunda jornada de la Champions League, el equipo del Betis de Manuel Pellegrini conquistaba y conseguía una remontada espectacular 3-2 ante el Porto. Hoy día por la tarde, Crystal Palace, en un ratito más, está retomando su actividad en el plano internacional, visitando al Olympique de Lyon. Esto es la segunda fecha también de la fase de liga de la UEFA Europa League. Mientras que Flamengo, de Luis Pulgar a la cabeza, visita hoy a Estudiantes de La Plata en Argentina, ida de semifinal de la Copa Libertadores, partido que está pactado para la 21:30 en La Plata, duelo que arbitra el paraguayo Juan Gabriel Benítez. La pausa y seguimos.
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0: Bien, estamos a esta hora con el deporte, con ACT Plásticos, que tiene gran variedad de plásticos en Concepción, envase de polietileno, en PET de uso industrial, doméstico, también laboratorio, baldes, bidones, botellas PET, contenedores para el hogar, la empresa, el comercio. 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Hoy día tenemos Copa Libertadores de América, pero de la femenina, y lo arranca Colo Colo como protagonista, partido que representa con la Universidad de Chile al fútbol nacional. Y las Albas están en el grupo A, debutan el mismo día del comienzo del torneo, hoy día por la tarde ante Corinthians, y la U por su lado se estrena mañana en el grupo D ante Nacional de Montevideo. Por de pronto, el partido de esta tarde Corinthians Colo Colo es a las 5 y el de mañana de la U a las 21 horas ante Nacional. Habló Tatiele Silveira, la técnica de Colo Colo, en la previa al compromiso de esta tarde.
3: Mira, siempre hay que respetar ese proyecto, respetar ese grupo de jugadoras, un grupo muy experiente que ya jugó cuantas finales, y hay que considerar ese Corinthians es el último campeón de la Copa Libertadores. Con esas mismas jugadoras hay un cambio técnico que hay que considerar, y eso que nosotros buscamos, llevar, analizar ese equipo, cómo viene jugando con ese cambio técnico, porque cambia un poco las ideas. Vimos los dos partidos, mira, siempre hay que respetar ese proyecto, respetar ese grupo de jugadoras, un grupo muy experiente que ya jugó cuantas finales, y hay que considerar ese Corinthians es el último campeón de la Copa Libertadores. Con esas mismas jugadoras hay un cambio técnico que hay que considerar, y eso que nosotros buscamos, llevar, analizar ese equipo, cómo viene jugando con ese cambio técnico, porque cambia un poco las ideas. Vimos los dos partidos, las últimas, la final, la semifinal, y siento que ahí queremos encontrar formas de causar daño a ese equipo. Y siempre creemos en nosotros, creemos en ese grupo de jugadoras que ya nos demostraron la capacidad de encarar todos los equipos de ese nivel. Con la frente, ¿no?, en alto, sabemos la dificultad, será un gran partido. Ya nos tocó Corinthians en un debut en 2023, e hicimos un partidazo. Entonces hay muchos jugadores que estuvieron en cancha, nuestras, que estuvieron en cancha en ese 2023, y siento que cada copa, cada torneo nos demuestra un nivel más alto, tanto de los rivales como de nosotras, y podemos encarar esos rivales. Y eso que pensamos en nuestro trabajo, nuestra forma de jugar, y cómo podemos entregar la misma solidez que tenemos acá en Chile y encarar esos equipos de igual.
0: Bien, partido de las 5 de la tarde, hoy día por la tarde, lo trae Chilevisión. Aquí siempre damos el dato directo, duro, por dónde puedes seguir, por qué medio, la transmisión deportiva del Corinthians contra Colo Colo femenino. Hay un problema con Nacional, que forma parte también del grupo de el Caracas, digamos, que forma parte de este grupo con las nacionales de Colo Colo, porque resulta que está en duda la participación en el torneo, porque todavía estaban en Venezuela sin poder viajar. La delegación no recibió las visas necesarias para entrar al Ecuador, por lo tanto, ahí tenían un problema no menor. También comienza para el lado de Chile, sin duda, esta Copa Libertadores, diciendo presente en la competición. Se fue ya de madrugada del martes para participar en el torneo continental en esta edición. Tiene bajas Ignacia Durán, Montserrat González, quedaron fuera de la lista final de las 23. Oriana Cristancho tampoco pudo ser convocada debido a que va a estar disputando el Mundial Femenino Sub-17 con La Roja. el cual se llevó a cabo en Marruecos durante también este mes de octubre. Pero Daniela Zamora, delantera del equipo azul también de la Universidad de Chile, esgrime sus sensaciones.
4: Dani, tus impresiones de este Media Day, se vio harto ambiente, se vio.
5: Sí, la verdad estuvo súper bueno, hubo hartas actividades, hartas cositas, me mostraron un video bien emocionante, así que no, son muy lindos.
4: ¿Lo que esperan del debut?
5: Esperamos hacer un buen partido, hoy día tuvimos muy buenas sensaciones en el entrenamiento, así que vamos con todo.
4: Y lo último, ¿cómo se adecuó a la altura? Ya lo estuvieron practicando antes de viajar, me imagino que hoy día fue el primer entrenamiento, algo...
5: Sí, se siente, pero por suerte tuvimos una buena preparación allá en Santiago, así que esperemos que suceda.
0: Y hablando de fútbol femenino, ya nuestra selección chilena, la Sub-17, está preparada para la Copa Mundial Femenina, que se va a realizar entonces en estos días. Aquí está el calendario de partido de Chile: 19 de octubre frente a Australia, el 22 de octubre frente a México y el día 25 de octubre frente a España. Los partidos de las 15 horas, los dos primeros, y el último a las 12 horas. Bien, parte de lo que revisamos a esta hora en esta programación. La final de la Copa Chile, de la Copa de la Liga, entre Coquimbo y O'Higgins, anda de lado a lado. La han paseado por todos los estadios posibles. Se postergó en un lado, se postergó en el otro. Los Talans, bueno, al final la programación estaba marcada para este viernes 16 de octubre, Claro Arena. Sin embargo, la han vuelto a chutear. Y hay un detalle que coincide con la nueva programación del calendario de la selección chilena, porque La Roja enfrenta a Colombia el viernes 13 de noviembre, apenas un día antes de la final entre Coquimbo y O'Higgins. Y entonces este partido, que va al Estadio Olímpico Pascual Guerrero, Colombia, forma parte de la doble fecha de la preparación que ambos combinados acordaron para noviembre. Cobra importancia esto porque también hay muchachos que están dentro de esta selección, de esta nómina, y que no van a estar presentes entonces en el final de la Copa de la Liga, fijado para el 14 de noviembre, Estadio Santa Laura. Ya debe ser el sexto intento más o menos de llevarlo a otro escenario. El caboverdiano Bocinha de Colo Colo no está disponible para el partido ante Palestino pactado para el 25 de octubre, porque viaja a Londres para asistir a la ceremonia del Balón de Oro, que se va a realizar al día siguiente. El portero está convocado al evento entre los mejores guardametas del mundo, mientras que sus posteriores compromisos con la selección de Cabo Verde también complican la participación en los próximos encuentros del equipo albo. Ya, Colo Colo lo quiso traer por un tema de marketing, pero no va a contar con el portero para varias jornadas. Vengamos a la zona, lo que está pasando, porque ya se hizo el lanzamiento de la Copa Mundo Mundial de Triatlón de San Pedro de la Paz, que comienza ya este 31 de octubre, y 1 de noviembre, Balneario Laguna Chica de la Comuna. Financia el Core Bio Bio, parte de la agenda trianual de eventos deportivos internacionales. Destinó 5.200 millones y otros 2.900 millones de pesos para la realización de eventos de menor escala y apoyo a deportistas locales. En la ceremonia estuvo presente en un atractivo minuto momento la tricampeona mundial de paracanotaje, Catherine Bollerman. Y también estaba el gobernador Sergio Yacamán. Corresponde que los políticos también estén muy presentes en estas actividades. La política y el deporte sirven mucho porque te dan la cara B de lo que es la política. Aquí está Yacamán.
6: Es un orgullo para la región ser sede de una Copa Mundial de Triatlón, ¿no? Por segunda vez. Y por supuesto la segunda vez. Esta es la posibilidad de capturar los aprendizajes de la primera. Vamos a ocuparnos de incomodar menos a los vecinos y sobre todo poner mucho foco en los deportistas. Así que muy contento que nuestra región se hace una vez más de un gran evento deportivo. Se suma al rally, a la Vuelta Ciclista Internacional, a Grand Prix, y vamos a seguir empujando para que nuestra región no solo tenga su gran evento, sino además sea la sede de los Juegos Sur 2030. Juan Catherine es la demostración concreta y tangible de que tenemos deportistas de primer nivel y que requieren no solamente competir en eventos de gran nivel, sino además ser locales y ser campeones en su región, en su ciudad, y por eso estamos trabajando intensamente para que los Juegos Suramericanos sean en nuestra región.
0: También estuvo ahí para canotaje, la tri campeona del mundo, Catherine Bollerman de Chihuayante, que destaca también que se siga potenciando el deporte local lo que evita entonces que los deportistas y las deportistas tengan que viajar a entrenarse en otros escenarios en el exterior. Así lo dijo la propia Catherine Bollerman.
7: Estoy contenta, estoy feliz primeramente de estar acá en la región porque llevo mucho tiempo en España y contenta igual de que se puedan realizar mega eventos, no solamente la Copa del Mundo de ahora de triatlón que se va a hacer, sino que también pensando en los Juegos Sudamericanos que son los que vienen. Creo que una oportunidad importante para la región, sobre todo en crecimiento de infraestructura y en tantas instalaciones también, que es lo que se necesita, una piscina también, que es súper importante. Creo que es la forma de que los deportistas también permanezcan en la región y no haya ese proceso de migración y que sigamos potenciando el deporte. Si finalmente sabemos que el deporte baja las tasas de obesidad, ayuda al movimiento, mejora a las personas mayores el movimiento, así que creo que eso es lo que hay que propiciar. Y bueno, también en unión y que esto converja, porque finalmente necesitamos no solamente del gobernador, que él tiene toda la disposición, sino también de los alcaldes, de los municipios, de los senadores, de los diputados, y que se vayan creando políticas públicas para que también las regiones en general tengan este crecimiento y vayan potenciando deportes, porque finalmente somos, como lo decía un meme, un país largo y extenso, pero también lleno de buenos deportistas y lleno de buenas cosas también.
0: Bueno, el objetivo es potenciar y posicionar a la región del Biobío como capital deportiva, fomentando de esta manera el turismo deportivo a nivel internacional. Y con esto nos vamos. Muchas gracias por la sintonía.
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10: ...14 horas... ...36 minutos.
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10: Indicamos la temperatura. Concepción. 16 grados con 8 décimas.

0: tardes.
1: Hola, hola, hola, ¿cómo están, amigos? Bienvenidos, ¿cómo están? Bienvenidos acá a tu programa Con las Pilas Puestas. Este día jueves 15 de octubre, mitad del mes de octubre, amigos. De verdad que esta semana es la más corta de la vida. Yo siento que ayer fue lunes y hoy es viernes, perdón, jueves. No, esto de verdad, bastante impresionante cómo se ha ido rápido esta semana, amigo. Vamos de inmediato con el reporte de sintonía. Iniciamos el programa con saludos, iniciamos el programa con buena onda, iniciamos el programa indicándole a todos nuestros auditores que nuestro WhatsApp está habilitado, el más 569-8599-2253. Allí usted nos va enviando su saludo y nos comenta cómo se siente, cómo está todo. También les quiero comentar que tenemos entrevista, concursos y también tenemos para ustedes la mejor música, porque obviamente eso es parte de la radio, la buena música. 14:40, vamos de inmediato con esta canción y a la vuelta ya usted sabe, vaya enviando su saludito, no olvide enviar su audio al más 569-8599-2253 o nos puede llamar al 41215-5771, el teléfono fijo de la radio.

0: Aquí estamos, continuamos, son las 14:46. Amigos, recuerden que estamos en vivo para ustedes en esta tarde preciosa, linda, linda, linda, linda, calurosa. En la mañana heladísima, en la tarde calurosa. Bueno, amigos, pero aquí estamos con ustedes, acompañando a todos nuestros auditores en esta linda tarde, acá en tu programa Con las Pilas Puestas, amigos. Por allí me indica la producción que tenemos entraditas para el circo Dinosaurios. Entradita doble, doble, doble, doble. Si usted quiere ir al circo, escríbame por interno, por favor. También les quiero comunicar que en un ratito activamos nuestro YouTube para poder transmitir este programa que se llama Con las Pilas Puestas a través de esa espectacular, grandiosa, hermosa aplicación. Aló, tengo llamado.
1: Aló, aló, hola amigo Albertito.
0: Buenas tardes, ¿cómo está?
1: Muy bien, ¿y usted cómo ha llegado?
0: Muy bien, gracias a Dios, muy, muy bien.
1: Qué bueno, me alegro, yo aquí reportándome de la población Juan de Kelmen.
0: Qué bueno.
1: Kilómetro 10, Concepción, Chile.
0: Qué bueno, bienvenido.
1: Va.
0: Aló.
1: Me alegro escucharlo.
0: Amo.
1: Y que haya llegado bien, cuídese, porque el tiempo está raro.
0: El tiempo está muy raro, cierto, bastante sí. Extraño el tiempo, de verdad que no... No sé qué pasa con esta maldita primavera.
1: Exactamente, usted lo ha dicho.
0: Pero bueno, aquí estamos con esto. Vamos a tratar de adaptarnos un poquito a esta primavera, esto que no entendemos. Y bueno, es parte de todo, mi amigo Luchito.
1: Exactamente, usted lo ha dicho. Yuri no canta la maldita primavera.
0: Sí, y no, y la canción que viene es esa, para hacerle honor a esta primavera. ¿Qué le parece?
1: Muy bien, me alegro.
0: Muy bien.
1: Adivino.
0: Muy bien, don Luchito, mire, le doy la bienvenida, ya. Le deseo una linda tarde y gracias por acompañarnos, ¿sí?
1: Igual usted también, que tenga un buen turno, que el Señor lo guarde y lo proteja.
0: Amén, un abrazo.
1: Y a todos los auditores y auditoras.
0: Así es, un abrazo, que esté muy bien. Chau, chau.
1: Igual para usted, chau, chau.
0: Aquí está nuestro auditor Luchito y nosotros vamos a continuar con música y ya volvemos con más acá en tu programa Con las Pilas Puestas.

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1: Qué bueno, qué bueno, qué bueno que está por acá nuestra auditora. Besito para usted, mi hermosa auditora. Le envío un abrazo. Le voy a colocar una canción en un ratito, ¿sí? Ella nos escucha desde Hualpén. Bienvenida, mi hermosa auditora, acá al programa con las pilas puestas en esta linda tarde, disfrutando de un lindo día. Besito para usted. Y nosotros vamos a continuar con música, 14:53. Recuerde que en minutitos activamos nuestro Facebook. Vamos con esta canción linda y hermosa de Reik, Indeciso, y volvemos rapidito.
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0: Gracias.
1: Ahí teníamos a Indeciso con Rake. Vamos de nuevo al WhatsApp. Estamos con llamados. Aló, buenas tardes.
2: Hola, hola, don Albertito. Hola. Lindo, precioso.
1: Hola, hermosa.
2: ¿Cómo está? Ya no falta poco para verlo, mi chiquillo precioso. Yo estoy bien aquí trabajando, mi niñito bello.
1: Qué bueno.
2: Con calmita nomás, mi chiquillo bello. Un abracito, que esté muy bien. Le deseo que tenga un excelente jueves, mi chiquillo.

Ahí está nuestra auditora. Espero que esté más recuperadita de salud, ¿sí? Un abrazo, muchos besitos para nuestra linda auditora Patricia. Amigos, nos vamos con música porque se vienen entrevistas y también se activa YouTube a la vuelta de esta pequeñísima pausa. También quedan invitados a que estén atentos a este reporte informativo con nuestra compañera Carla Pereira a las 15.

0: 14 horas. En punto.
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7: Hola, ¿cómo están? Revisamos ahora nuevas noticias de Chile, la región del Biobío y el escenario internacional. En el ámbito nacional, a 7 años del estallido social, sectores de la derecha reactivaron su petición para que el presidente José Antonio Kast conceda indultos a uniformados condenados por hechos ocurridos durante las manifestaciones de octubre del año 2019. El Partido Nacional Libertario cuestionó que La Moneda no participe en actos conmemorativos y busca un homenaje institucional a funcionarios de carabineros condenados. El senador republicano Arturo Esquella también defendió la posibilidad de otorgar indultos, mientras que el diputado del Frente Amplio, Jaime Baza, afirmó que las demandas sociales siguen vigentes. La diputada republicana Javiera Rodríguez rechazó sus planteamientos. En materia de salud, el ministerio informó que el Sistema de Garantías Explícitas de Salud, GES, ha acumulado más de 60 millones de atenciones entre julio de 2005 y junio de este año. Entre los casos frecuentes, en FONASA figura el cáncer cervicouterino, las urgencias odontológicas, las infecciones respiratorias infantiles y la hipertensión. En las ISAPRES destacan la depresión y la hipertensión. Las autoridades recordaron que las garantías contemplan acceso, oportunidad y calidad e instaron a consultar por la cobertura de enfermedades y medicamentos crónicos. En materia económica, el Banco Central informó que los bancos reportaron condiciones más flexibles para otorgar créditos de viviendas e inmobiliarios, junto con una mejora de la demanda. El dólar cerró el miércoles en torno a los 984 pesos comprador y 985 pesos vendedor, con un avance de 3,2 pesos. Y en el ámbito regional, en Concepción, una nueva controversia afecta a la remodelación de Plaza Perú. Los trabajadores de la constructora Tromen S.P.A. paralizaron las faenas denunciando atrasos en el pago de sus sueldos. El municipio aseguró que ha realizado 12 estados de pago a la empresa y descartó mantener deudas con ella. La constructora acumula 8 penalizaciones por incumplimientos. Subdebe transferida al municipio más de 1.117 millones de pesos, cerca del 85% de los recursos comprometidos. La obra, valorizada en 1.240 millones, acumula retrasos y la Contraloría ya advirtió oxidación en los maceteros, fisuras en el hormigón y falta de ensayos de materiales. Por otra parte, vecinos del humedal Paicadí recurrieron al Tribunal Ambiental de Valdivia para impugnar la aprobación del proyecto Fuente Daniel Pinto, que considera 19 edificios y 350 departamentos. Alegan que sus observaciones ciudadanas no fueron debidamente consideradas. También se oponen al proyecto Sandra Oliva, que contempla otros 500 departamentos. Solicitan que se anule la resolución ambiental o se retrotraiga el procedimiento para revisar la participación ciudadana. Y en el ámbito internacional, en El Salvador, el presidente Nayib Bukele afirmó que su gobierno estudia una liberación anticipada y condicional para algunos detenidos que colaboraron con pandillas. La eventual medida se aplicaría bajo monitoreo y podría beneficiar a cerca de la mitad de las personas que se encuentran en esa situación, según sus declaraciones. Y en Estados Unidos, un juez fijó una audiencia para Nicolás Maduro y su esposa Cilia Flores, quienes deben responder a cargos de conspiración para cometer torturas. La acusación sostiene que durante el gobierno venezolano se habría aplicado una estrategia de represión contra opositores, militares y otras personas detenidas. Estas fueron las principales noticias de nuestro tercer bloque. Seguimos en Radio Energía con la actualidad de Chile y el mundo.
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0: Ya estamos de vuelta acá en tu radio Energía. Amigos, continuamos con ustedes en esta linda tarde. Vamos a revisar por acá este saludito lindo y hermoso que me está enviando mi auditora. Ella se llama Chabelita, me dice: buenas tardes, Albertito, gusto saludarle. Qué bueno que está bien, cariño, la Chabelita, linda tarde. Gracias, Chabelita, mi hermosa, te envío muchos besitos. Gracias por estar allí en sintonía de la radio Energía. Un abrazo para nuestra auditora, la Chabelita, que está allí con nosotros. Desde Lomas de San Andrés, nos saluda nuestra auditora. Un abrazo gigante para ella y gracias, gracias, gracias, mil gracias por su saludito, amigos. Recuerden que estamos con ustedes todito el día, porque la Radio Energía tiene programación en vivo todo el día. Así que usted disfrute de la programación de la radio, los programas en vivo, los concursos. Y hablando de concursos, mañana es viernes y hay regalito de Tostaduría Saldaña. Un regalito que... o un premio que está pendiente de la semana pasada, pero bueno, lo vamos a entregar esta semana para estar ayer bien atento con eso. ¿Qué más nos dicen por acá, amigos? Saludando a todos los que están allí conectados con nosotros. Como les dije hace un ratito, ya vamos a activar YouTube para que pueda vernos por allí. Importante con YouTube, amigos, suscríbase al canal. No tiene ningún costo. Active la campanita. ¿Por qué tiene que activar la campanita? Porque cada vez que usted activa la campanita, puede avisarnos o avisarle a usted que hay algo pendiente o hay algún tipo de comunicado o hay actividad en nuestro canal. Amigos, nos vamos con esta entrevista de inmediato. Muy buenas tardes.
1: ¿Con don Pedro?
0: Muy buenas tardes. No, por acá está Alberto Morales en entrevistas.
1: Ah, ¿cómo está, don Alberto? Daniel Pacheco, usted de mi gobierno, ¿cómo está?
0: Don Seremi, ¿cómo estás? Bienvenido, don Daniel, ¿cómo está?
1: Bien, bien, aquí andamos en Santa Juana, devolviéndonos ya para Chiguayanta, así que, pero bien, gracias a Dios, aquí andamos en terreno.
0: Perfecto, Seremi. Bueno, le doy la bienvenida, como siempre, acá a su casa, a la Radio Energía, y bueno, vamos a conversar un poquitito con usted con respecto a todas las actividades que en este momento me imagino que está desarrollando. Quiero que nos hable un poco acerca de todas esas actividades que tiene o que ha estado realizando en los últimos días, Seremi.
1: Bueno, hoy día tenemos una jornada de diálogo ciudadano, partimos a las 9:30 en la comuna de Nacimiento, luego a las 12:30 ahora en Santa Juana, y posteriormente vamos a cerrar el día en Chiguayante con un diálogo ciudadano junto a nuestra directora nacional de la División de Organizaciones Sociales, Catherine Montalegre. En el diálogo ciudadano, Chile despega con más PEA, con el propósito de informar a la comunidad, a los vecinos, sobre la estrategia de empleo en el corto plazo que el gobierno está implementando. Sabemos que esta es una problemática que se viene arrastrando por más de 3 años, pero que hoy día como gobierno tenemos que hacernos responsables y también tenemos que dar un impulso a la familia para que de aquí a fin de año podamos tener una recuperación y posteriormente 2027 ir a la al aumento en lo que es el empleo producto de toda la reforma y todos los cambios que hemos realizado como gobierno en este tiempo.
0: Perfecto, Seremi. Entonces usted me dice que este es un diálogo directo con la ciudadanía, es un contacto directo para poder conversar acerca de este tema, ¿cierto?
1: Sí, acá les presentamos diferentes políticas públicas, diferentes, también les explicamos en detalle cuáles son las iniciativas en materia de empleo de aquí a diciembre, tanto a nivel nacional como regional, y además la idea es poder escucharlos, porque un diálogo no solamente no es un monólogo, sino es poder escuchar, conversar con ellos, no levantan su inquietud.

0: inquietudes, nos plantean sus problemáticas, tienen muchas también, escuchamos las críticas, que esto es parte de la democracia, y valoramos también esa sinceridad, y así también vamos construyendo. La directora valoramos mucho su visita, ya que ella toma apunte y también gestiona en Santiago con nivel central para que la necesidades, los proyectos, las iniciativas que están muchas veces estancadas, ella las va gestionando para que el impulso y el avance de diferentes materias puedan ir avanzando, como lo mencioné.
1: Seremi, usted me dijo que esta actividad era hoy a las 5, ¿cierto?
0: A las 16 horas en Chihuayante.
1: ¿Ya?
0: Comenzamos a comenzar tipo 4:30 ya, obviamente por la convocatoria, pero es con el propósito de escuchar a los vecinos de Chihuayante, así como lo escuchamos en Santa Juana y en Nacimiento, poder escucharlo a ellos como carta abierta, llamémoslo así, que ellos nos puedan plantear sus inquietudes y nosotros también entregar respuestas, porque lamentablemente hay mucho fake news. Y en esa falsa noticia, lamentablemente más se desinforma que informa. Entonces, de manera directa, el gobierno viene a terreno para poder informarle la información de manera correcta, cierta y precisa.
1: Seremi, y lo más importante es que es en directo, es contacto directo con las personas, algo que me parece genial, porque allí se produce una retroalimentación bastante interesante con respecto a todo este tema, a todo esto que usted me está comentando, y me parece estupendo. ¿Esto solamente va a ser esta actividad, o hay otras actividades en otras comunas o en otros lugares, en otros?
0: Mire, la visita de nuestra directora es por el día de hoy, jueves. Y por eso tenemos tres diálogos, una jornada de tres diálogos ciudadanos en estas tres comunas.
1: Okay.
0: Pero vamos a continuar, obviamente, el resto de año que nos queda. Yo, como Seremi Gobierno, me proyecté un mínimo de dos diálogos ciudadanos por comuna.
1: Okay.
0: En la región. Es como una base para poder escuchar, estar en cercanía, estar en contacto, y así, obviamente, que la ciudadanía no sienta que el gobierno es un gobierno lejano, sino cercano y realista, para poder obviamente escuchar y traer soluciones concretas frente a las necesidades que hoy día nos aquejan.
1: Perfecto. Bueno, estamos conversando en este momento con el Seremi de la región del Biobío, don Daniel Pacheco, que hoy va a estar con esta actividad. Seremi, me dijo, con Catherine Monte Alegre, ella es la directora.
0: Así es, nuestra directora nacional de División de Organizaciones Sociales, más conocida como la DOS.
1: La DOS, eso va a comenzar hoy, usted me dijo, como las 16:30 allí en Chihuayante.
0: Sí, en Chihuayante.
1: Muy bien, hacemos también un llamado a todos los auditores, hay muchos auditores que nos escuchan desde esa comuna, bueno, en muchas comunas, pero para que estén atentos a esta actividad.
0: Así que le invitamos también a todos los que nos están escuchando. Va a ser una jornada muy interesante de diálogo y va a ser en el centro comunitario, que está ahí en calle Fernando Urra 255, pero en el centro comunitario de Chihuayante.
1: Perfecto, Seremi. Entonces usted me dice que en el centro comunitario allí en Chihuayante se comienza con la actividad entre las 16 y 16:30. Seremi, estamos muy contentos y agradecidos con este contacto que acaba de realizar con la radio Energía, y creemos que allí, entonces, le envío un saludo a todos los auditores de la radio, y cualquier información adicional que pueda complementar todo lo que acabamos de conversar, allí tiene entonces la línea abierta para que pueda conversar e indicarnos cualquier información que tenga para hoy, y obviamente complementar con lo que tenemos para esta actividad hoy en Chihuayante, en el centro comunitario que usted me acaba de indicar.
0: Sí, muchas gracias. Bueno, Radio Energía, que siempre nos tiene las puertas abiertas, los micrófonos abiertos, mejor dicho, y bueno, a dejar abierta la invitación al diálogo ciudadano Chile es pega con más pega, donde vamos a detallar la iniciativa de inversión tanto a nivel nacional como regional, para obviamente poder animar también y mirar con una luz de esperanza esta situación compleja en materia de desempleo. Así que hoy día a las 4 en el centro comunitario, y muchas gracias también, Alberto, a usted también por el tiempo. Así que ahí nos estamos viendo, y cualquier cosita más en detalle hablamos.
1: Así es, Seremi, le deseo lo mejor a usted y a todo ese equipo, y que la retroalimentación en esta actividad sea muy positiva, porque eso es lo que en realidad busca el gobierno y ustedes como autoridades, escuchar directamente a los ciudadanos y sobre todo hablar de un tema que en este momento es un tema que está a la palestra, como es el desempleo acá en la región del Biobío y en el resto del país.
0: Así es, muchas gracias.
1: Muchas gracias. Aquí tuvimos entonces este contacto con el Seremi de Gobierno por la región del Biobío, don Daniel Pacheco, que allí estuvo conversando con nosotros acerca de esta actividad. Es una actividad que se va a realizar en el centro comunitario allí en Chihuayante. Esta actividad es para hablar acerca del tema como desempleo, También va a estar acompañado por Catherine Montealegre. Ella es la directora de la Dirección de Organizaciones Sociales. Ellos van a hablar acerca de muchos temas, van a conversar con la ciudadanía, es un diálogo ciudadano. Van a hablar acerca de lo que es Chile Despega, cómo avanza este plan, los próximos pasos con respecto a esto y todo lo relacionado al desempleo, amigos, porque sabemos que es un tema que de verdad preocupa a muchas personas, el desempleo. Sabemos que, y no es un secreto para nadie, que lamentablemente actualmente es un tema que hay que hablarlo, hay que tratarlo, pero sobre todo, amigos, hay que tomar acción ante esta situación, y para eso están las autoridades, como por ejemplo el Seremi de Gobierno, que va a ir directamente para poder conversar con los ciudadanos en este el diálogo ciudadano que va a ser hoy, les repito, en el centro comunitario que está allí en Chihuayante. Eso va a ser entre las 16:30 de esta tarde con el Seremi de Gobierno Daniel Pacheco. Amigos, nos vamos a ir con música y a la vuelta vamos a continuar. Ya estamos en vivo a través de YouTube y a través de todas nuestras plataformas digitales. Sí.

0: Ya estamos de regreso acá en tu radio Energía, amigo. Vamos de inmediato con nuestro WhatsApp. Tenemos por acá audios. Sí, vamos con este audio por acá. ¡Aló!
1: Buenas tardes, Albertito.
0: Buenas tardes.
1: Le cuento que Temuco hay 24 grados. Hace mucha calor. Aquí, como siempre, escuchando Radio Energía. De las 8 de la mañana hasta las 18 horas. Y a veces hasta después, pero por lo final tengo que hacerlo después y que no puedo, no es porque no quiera. Así que un abrazo a todos los energéticos que hemos estado todo el día comunicados. Y yo siempre desde Temuco apoyando la Radio Energía.
0: Así es. Muchas gracias para mi amigo. Dice que hay calorcito en Temuco y gracias por apoyar la radio. Gracias por ese mensaje. Un abrazo para nuestro auditor Víctor. Gracias, muchas gracias. Amigo, más 569-8599-2253, el WhatsApp de tu radio Energía. Les comento que seguimos en vivo, allí tuvimos una entrevista hace ratito, pero en la próxima media hora del programa tenemos concurso para que usted participe con nosotros. Ya sabe, a través del teléfono fijo, a través del WhatsApp, usted puede participar en la sección que se viene, que está bastante interesante. Así que ya usted sabe, prepárese para la próxima sección y yo me preparo para bailar un poco con Jordan, solo por un beso esta versión. Y a la vuelta, mucho, mucho más.

0: 15 horas. 30 minutos.
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0: Te indicamos la temperatura en Concepción. 17 grados con 8 décimas.
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1: Ya estamos de regreso acá en tu Radio Energía, amigos. Pero antes de comenzar con esta sección que se llama el Veo Veo, les quiero o les tengo un datito a usted. 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

Queridos amigos de la radio, mire, esta sección se llama el veo-veo. Esta sección es súper fácil. Yo estoy observando algo que está acá en el estudio de la radio. En el estudio de la radio hay muchas cosas. Hay cables, cámara, iluminación, monitores, hay una oficina, obviamente, de la parte administrativa de la radio. Bueno, hay muchas cosas. Pero estoy observando algo, yo lo voy a describir y usted simplemente me va a indicar qué es. De inmediato le describo lo que está en el veo veo. Muy bien, vamos a describir lo que estoy observando en el veo veo. Presta atención, amigos. Escuche. Esto que estoy viendo, que estoy observando, tiene dos brazos que se mueven en direcciones opuestas alrededor de un punto central. Su cuerpo combina partes rígidas y, digamos que brillantes, con dos curvas ovaladas en uno de sus extremos. Cuando se separan, forman una especie de X. Cuando se juntan, queda casi paralelas. Al tacto, algunas de sus zonas son lisas y frías, mientras que otras pueden ser más suaves y de pronto coloridas, pero normalmente no son tan coloridas. Esta que estoy observando es de color negro y azul. Negro y azul. Así que allí tiene el veo-veo de hoy. Lo acabo de describir. Es muy útil. Acá se utiliza obviamente para ciertas cosas que necesitamos en la parte de la oficina del estudio de la radio. Pero usted me va a indicar lo primero que usted crea. Participe, no tenga miedo al pensar de que me voy a equivocar. No. Recuerde, entraditas dobles para el Circo Dinosaurios. Y mañana, regalito de Tostaduría Saldaña. Así que les vuelvo a describir este objeto que está en el veo veo. Presta atención. Tiene dos brazos que se mueven en direcciones opuestas alrededor de un punto central. Su cuerpo combina partes rígidas y brillantes con dos curvas ovaladas en uno de sus extremos. Cuando se separan, forman una especie de X. Cuando se juntan, quedan casi paralelas. Al tacto, algunas de sus zonas lisas y frías, mientras que otras pueden ser más suaves y coloridas o no tan coloridas. A veces son como de un mismo color. La que yo estoy observando acá en el estudio de la radio es de color negro con azul.

0: Amigos, miren, les tengo otro datito. Hoy es jueves, amigos. 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Buenas tardes.
1: Hola, Albertito.
0: Hola, ¿cómo estás, preciosa?
1: Extrañándote porque tuve que salir a hacer muchas cosas hoy.
0: ¿Ya?
1: Y escuché tu veo.
0: Estoy observando algo, María Pía. Aquí, acá en el estudio hay muchas cosas. Pero, bueno, esto yo lo utilizo mucho. Sí, lo utilizo.
1: Yo creo que sí. Es que te escuché.
0: ¿Ya?
1: Y sí, creo saber que... Bueno, espero atinarle.
0: No te preocupes, arriésgate. En la vida hay que arriesgarse. Yo sé que tú eres una mujer arriesgada. ¿Qué crees tú?
1: Súper arriesgada, de verdad que sí.
0: Y yo, imagínate yo que dejé mi país, dejé todo y me olvidé. Entonces, ser arriesgado también, ¿cierto?
1: Sí, hay que ser así, de verdad que sí.
0: Uy, sí, pero bueno.
1: Me gusta ser así.
0: A mí también, a veces hay cosas que me dan miedo. Pero María Pía, el miedo no te lleva a nada, solamente algo.
1: No.
0: Al fracaso nomás.
1: Sí, por eso uno tiene que siempre atreverse y pensar positivo.
0: A
1: lo mejor al principio las cosas no salen así como tan bien como uno esperaba, pero empiezan a cambiar después.
0: Claro, es natural. Y obviamente el temor y como el miedito es natural, pero María Pía, hay que arriesgarse nomás. Así que arriésgate con tu respuesta. ¿Sí?
1: Yo creo que son las tijeras.
0: Ya, ¿y por qué tú crees que sea ese el veo?
1: Porque dijiste que eran brillantes.
0: Ya,
1: que cuando tú abres se forma una X.
0: Ok, perfecto.
1: Que había una parte como circular.
0: Ok, perfecto.
1: Habían de color y no tanto color.
0: Exacto.
1: Ahí, bueno, la parte de atrás de las tijeras a veces viene con esos colores y que hay unas suaves y unas que no son tan suaves. Claro, depende de la tijera.
0: Ya. Perfecto. Bueno, mi hermosa María Pía, me encantó tu justificación todavía. No te puedo decir
1: bueno,
0: si es o no es.
1: Sé.
0: Claro.
1: No sé, pero yo pensando en eso, yo dije, a ver qué puede ser. Es que yo no te veo por YouTube.
0: Claro, íbamos a colocar YouTube, pero lamentablemente allí no se pudo establecer el contacto con YouTube. Pero mañana sí me vas a poder ver en YouTube sin ningún problema, ¿sí?
1: No, pero es que yo no tengo computador y es medio complicado.
0: Ah, ¿sí? Yo pensé, claro, es medio complicado. Bueno, no importa, allí tú te imaginas, ahí más o menos vas imaginando ahí algo.
1: Yo te escucho por una radio sola. Y ayer, por ejemplo, se me descargó y no pude escuchar el programa harto rato. Entonces lo empecé a escuchar.
0: ¿Ya?
1: Con la Vicky.
0: Como a las 6, claro.
1: Claro. ¿Ya? Y que estaba descargada, así que, pero ahora estoy contigo.
0: Perfecto, bueno, bienvenida entonces. Gracias por tu respuesta. Yo te estoy anotando acá porque mañana tenemos regalitos, ¿sí?
1: Ya, un abracito.
0: Un abracito para ti, chao.
1: Y besitos, chao.
0: Vamos con otra respuesta, buenas tardes, aló.
2: ¿Aló?
0: Sí, ¿con quién hablo?
2: Con la Sara.
0: Hola Sara, ¿cómo estás?
2: Bien.
0: ¿De dónde me escuchas, Sara?
2: De Penco.
0: Qué bueno. ¿Y estás con quién? ¿Con la mamá? ¿Con la abuela? ¿Con el tata?
2: Con mi abuela y con mi abuela.
0: ¿Cómo se llama tu abuelita?
2: María.
0: Ah, sí, yo conozco a la señora María. Yo sé quién es. Envíale saludos a la abuela de mi parte, ¿sí?
2: Ok.
0: Sara, ¿qué estoy mirando? ¿Qué estoy observando acá en el estudio? ¿Qué crees que sea?
2: Una tijera.
0: ¿Una tijera? ¿Ya? ¿Y de qué
2: color? tijera, cuando la separas, se hace una X.
0: Ya, ¿y en tu casa hay tijera?
2: Sí.
0: ¿De qué color es?
2: Naranja.
0: Ya, perfecto. Mira, te envío un abrazo y envíale saludos de nuevo a la abuelita. Sí, besito.
2: Ok.
0: Chao, chao. Aquí está Sara. Sara desde Pesco. Yo creo que Sara es la nieta de la auditora María. Ella nos escucha desde Penco. Aló.
3: Aló.
0: Veo, veo. ¿Qué ve?
3: El Alberto. ¿Qué?
0: Me vas a decir que es un rastrillo. Se cortó el teléfono. Vamos a tratar de ver si el teléfono lo revivo por acá. Vamos a tratar de ver, a ver, a ver, a ver. Vamos de inmediato con el teléfono. A ver, a ver. Para ver, ahí nos estaban llamando. Nos estaban llamando. Vamos a tratar de restablecer de nuevo el contacto con el teléfono. Y ahora ahí está el teléfono. A ver si puedo atender el llamado. ¡Aló!
4: ¡Aló!
0: Ahí está el teléfono. Tú sabes que él es con calma. No hay que intimidarlo.
3: ¿Qué?
0: Intimidarlo. ¿Cómo estás?
3: Intimídalo nomás.
0: No.
3: Golpéalo.
0: Cuando a él le ponen muchas cosas, se comienza colapsar.
3: ¿Cómo que cola? Colapsar. ¿Con las Azari?
0: Exactamente.
3: Oh, está el teléfono, porquería, oye.
0: No, pero ya está tranquilito, vamos a dejarlo tranquilito. Mira.
3: Cálmate, dile.
0: Cálmate, ¿y tú cómo estás?
3: Asosiégate. Yo estoy bien, ¿y tú cómo estás?
0: Bien, con el veo, aquí estoy observando y mirando y miro y miro y miro y todavía no me dicen qué es, pues.
3: Yo pensaba lo mismo que estaban diciendo, me ganaron, sí.
0: No sé yo, pero... Y no tienes más opciones, o sea, no sé, otra cosa, ¿no?
3: Es la única cosa que coincide con lo que estáis diciendo, bro.
0: Chuta, no, sí. Estamos
3: mal.
0: No sé.
3: Bueno,
0: nada,
3: bueno, pero...
0: ¿No se te ocurre nada? ¿No se te ocurre?
3: No se me ocurre ni una cuestión más. Puede ser un cartonero también, pero me quedo con la tijera.
0: Mira lo que dice don Francisco.
5: Íbamos tan bien, ¿eh?
0: Íbamos tan
3: mañana
0: bien.
3: Mañana vamos a estar mejor.
5: Íbamos tan bien, ¿eh?
3: Bueno. Y hombre, y mañana mejor.
0: Ya, pues no me voy a dar ninguna opción. Así sea, una respuestita, ¿cuál es?
3: No, la tijera nomás.
0: Bueno, te quiere perder, pierda nomás, ¿sí? Váyase.
3: Estoy acostumbrado a perder.
0: Váyase por el precipicio de esto. Ya.
3: Ya me voy al suelo.
0: Ya, cuidado, se da un golpe. Chao. Aquí está nuestro auditor, amigo. Mire, yo les voy a volver a repetir lo que tenemos en el veo. Mire, tiene dos brazos que se mueven en direcciones opuestas alrededor de un punto central. Su cuerpo combina partes rígidas y brillantes, con dos curvas ovaladas en sus extremos. Cuando se separan, forman una especie de X. Cuando se juntan, quedan casi paralelas. Al tacto, algunas de sus zonas son lisas y frías, mientras que otras pueden ser más suaves y coloridas. ¿Qué tengo en el veo? ¿Qué estoy observando? ¿Qué estoy mirando? Acá es de color negro y azul. Mi auditora Sara, desde Penco, me dice que en su casa hay una naranja. Usted me va a dar la respuesta. Vaya participando en el veo y mientras nos vamos con esta canción de la mexicana Paulina Rubio, Te quise tanto.

0: Amigos, ya se está definiendo, ya está tomando forma este veo de hoy. Yo les describí lo que estábamos observando o lo que yo estaba mirando acá en el estudio de la radio y usted me tenía que decir qué estoy viendo. Eso es todo. A ver, aló.
1: Albertito, está como media con problemas la aplicación. Se escucha, pero más se corta que se escucha.
0: ¿Ya?
1: Así que va a ser como difícil participar en las dinámicas, pero aquí estamos escuchando cuando se escucha. Pero como que se queda...
0: Se queda como pegada. Bueno, no se preocupe, ya lo vamos a revisar, ¿sí? A ver qué ocurre con la aplicación de la radio. Ya vamos a solicitarle al área técnica que pueda revisar eso. Pero bueno, vamos a ver qué dicen por acá.
2: Hola, hola, Albertito. Acá, escuchándolo y esperando el autopensil. Chau, chau. Albertito, creo que podrían ser unas tijeras.
0: Perfecto.
2: Unas tijeras, pienso yo.
0: Muchas gracias, gracias, gracias, gracias. Saludos a nuestra auditora Felicia. Bienvenida, Felicia, en esta tarde linda. Aló.
3: Albertito.
0: Dígame.
3: Mi hijo me decía que son las tijeras. ¿Serán las tijeras?
0: ¿Será?
3: Chao, linda tarde.
0: ¿Será las tijeras? ¿Será o no será? A ver qué dice por acá. Buenas tardes. Aló.
4: Hola, Albertito.
0: Buenas
4: qué
0: tardes.
4: Qué gusto de escucharlo.
0: Gracias.
4: La respuesta es la tijera. Hay color negra, hay roja, azules y hay hasta verde. Para mí es la tijera. Que tenga buen turno. Buena tarde.
0: Muchas gracias, mi hermosa auditora. Ella nos escucha desde Talcahuano. A ver, ¿quién más? Buenas tardes. Hola, hola.
5: Hola, Albertito. Aquí reportando sintonía desde mi trabajo y lo que yo pienso que es igual la tijera. En mi casa, por los niños, hay tijeras de colores. Yo tengo una de metal, tengo otra que son roja y una negra, que es lo que yo ocupo en mi trabajo. Eso pienso que es la tijera.
0: Muchas gracias. En mi cocina también hay algo, hay una. A ver, aló.
6: Albertito, yo creo que son las tijeras. Yo
0: perfecto.
6: Tengo una verde. Albertito, también yo tengo una tijera que se la usan los que son zurdos. Así que mi hija es zurda, así que a ella le compré una tijera para que trabajara con ella.
0: Ya.
6: Y hasta el día de hoy ella tiene su tijera para hacer cualquier corte, cualquier trabajo que se le exponga. Así que ahí está. Esa es una de los que yo al principio no sabía que habían para los chicos que trabajaban con la mano izquierda, así que eso, mi querido.
0: Besitos para mi hermosa auditora. Yo tampoco, mi hermano es zurdo, mi hermano menor. Señora Mónica, usted también, uno aprende mucho cuando uno hace este tipo de secciones, porque yo tampoco tenía idea que, obviamente, para los zurdos tienen que también tener tijera. Así que voy a ver si le compro una tijera a mi hermano que es zurdo. Gracias, señora Mónica, por ese datito. Besito. ¡Aló!
7: La respuesta correcta del veo, yo digo que es una tijera.
0: Un abrazo para nuestro amigo Francisco. Buenas tardes. ¡Aló!
8: Hola, Albertito. Puede ser una linterna también, ¿ah?
0: Muy bien.
8: Porque en caso de apuro la pueden tener ahí.
0: Puede ser una linterna. Saludo para nuestro auditor, amigo. Mire, nuestro veo decía lo siguiente. Tiene dos brazos que se mueven en direcciones opuestas alrededor de un punto central. Su cuerpo combina partes rígidas y brillantes con dos curvas ovaladas en uno de sus extremos. Cuando se separan, forman una especie de X. Cuando se juntan, quedan casi paralelas. Al tacto, algunas de sus zonas son lisas y frías, mientras que otras pueden ser suaves y coloridas. La de la radio o la del estudio es de color negro y azul. Respuesta correcta, unas tijeras. Hay tijeras para muchas cosas. Acá en la radio la utilizamos, por ejemplo, cuando tenemos que cortar algún documento, algún papel, cuando tenemos que cortar algún cable. Bueno, en realidad para muchas cosas se utilizan las tijeras. Y la de la radio está aquí para poder trabajar en la parte administrativa. Respuesta correcta en el veo. Las tijeras, amigos. Recuerden que estoy anotando a los auditores que participaron. ¿Por qué? Porque vamos a tener mañana regalitos acá en tu Radio Energía. Amigos, nos vamos con esta linda canción del mexicano Cristian Castro. Y a la vuelta, informaciones con nuestra compañera Carla Pereira y el autopéncil, obviamente.

0: 4 de la tarde. Y 4 minutos.
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0: Hola, ¿cómo están?
1: Continuamos con más informaciones nacionales, regionales e internacionales. En el ámbito nacional, la ex ministra del Interior, Carolina Toa, planteó mejorar los mecanismos que permiten que personas condenadas en estado terminal pasen sus últimos días junto a sus familias sin depender de indultos presidenciales ni de posiciones políticas. Sus declaraciones se produjeron al referirse al caso de Juan Aliste Vega y a otros condenados que se encuentran agonizando. Y en materia ambiental, la Superintendencia de Medio Ambiente formuló cargos contra Copec por exceder los límites autorizados de descarga de hidrocarburos volátiles en su terminal marítimo de Quintero. Según el organismo, en agosto del 2025, los niveles llegaron a un 382% por sobre lo permitido. También se detectaron excesos de caudal en noviembre del 2023 y de forma continua entre abril y septiembre del 2025. Y en cultura, Correos de Chile presentó una emisión de sellos y postales en homenaje a Cecilia, conocida como La Incomparable. Esto como parte de las actividades del Día de la Música Chilena 2026. Y en nuestra región, un jueves con temperaturas primaverales se pronostica para el centro sur del país. De acuerdo con los antecedentes meteorológicos entregados, algunas localidades podrían alcanzar entre 25 y 26 grados. En el Biobío se esperan máximas cercanas a los 25 grados en sectores como Santa Juana, Laja, Nacimiento, Santa Bárbara y Mulchen. El viento puelche podría favorecer la formación de nubes de desarrollo vertical, con probables tormentas eléctricas y chubascos durante la tarde y noche, especialmente en el Biobío, la Araucanía y los ríos. En sectores cordilleranos se esperan rachas cercanas a los 60 kilómetros por hora. Se recomienda seguir los avisos oficiales ante posibles cambios en las condiciones. Y en la provincia del Biobío, 20 integrantes de equipos municipales de 12 comunas participaron en una capacitación sobre gestión de riesgos y desastres organizada por CMPC y ARD Chile. La actividad entregó herramientas para prevenir y responder ante inundaciones, remociones en masa e incendios y concluyó con una certificación en Los Ángeles. Además, se presentó la estrategia de prevención de incendios de CMPC para la temporada 2026-2027, denominada Opamiento Territorial. Y en el ámbito internacional, en Argentina, el canciller Pablo Kirchner destacó las buenas relaciones con Chile, pese a las diferencias vinculadas al comercio entre Punta Arenas y las Islas Malvinas. El ministro afirmó que no existe intención de agravar las diferencias y señaló que aún no había recibido una notificación oficial sobre el anunciado viaje del buque chileno Danstar a Puerto Stanley en noviembre. El gobierno chileno valoró las declaraciones y recordó que la navegación se rige por tratados y normas internacionales. En Bolivia, el presidente Rodrigo Paz confirmó que su homólogo chileno José Antonio Kast realizará una visita oficial este viernes para fortalecer el diálogo y la cooperación bilateral. Los cancilleres de ambos países prepararon el encuentro y destacaron su importancia para profundizar la confianza. Y en Francia, el presidente Emmanuel Macron sostuvo que las protestas estudiantiles que se prolongan por 3 semanas están siendo utilizadas por fuerzas políticas. Reconoció que los jóvenes tienen preocupaciones legítimas, pero pidió respuestas concretas y rechazó los episodios de violencia urbana. Y en Estados Unidos, Donald Trump anunció que se preparan operaciones de explotación de petróleo, gas y minerales en Groenlandia en el marco de acuerdos de cooperación militar y seguridad en el Ártico y en el Atlántico Norte. Finalmente, en Ecuador, el presidente Daniel Noboa anunció un nuevo toque de queda entre el 1 y el 10 de noviembre en provincias costeras como parte de las medidas contra la inseguridad. Estas fueron las principales informaciones de nuestro cuarto bloque en Radio Energía.
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Amigos, mire, antes de continuar o antes de comenzar el autopencil, usted sabe que la Radio Energía es una radio deportiva. Y para nosotros es muy importante compartir esta información. Escuche, el directorio del Club Deportivo Ferroviario Arturo Fernández Vial informa a sus hinchas y a la comunidad que el partido programado para este domingo 18 de octubre ha sido suspendido por razones externas a la organización y al club. Respecto a las entradas que hayan sido adquiridas, cualquier actualización relacionada con su validez, reprogramación o procedimiento correspondiente será informado oportunamente a través de la ANFA. Como club, estaremos atentos a la información oficial y comunicaremos por este mismo medio cualquier novedad respecto a la nueva fecha del encuentro. Agradecemos la comprensión de nuestra hinchada y la permanente apoyo del club. Directorio Club Deportivo Ferroviario Arturo Fernández Vial en su página oficial de Instagram. Así que bueno, el partido no va en los bloques informativos que tendremos en el transcurso de la tarde. Le estaremos explicando a detalle el por qué este partido ha sido suspendido. Bueno, dicho eso, amigos, vamos con el autopencil. Vamos a jugar.

Perfecto, amigo. Vamos a jugar al autopencil. Presta atención. Hoy usted me va a indicar lo siguiente. Usted juega y me dice lo siguiente. Lo primero, escuche. Profesión. Grupo musical.

un ingrediente del calzón roto. Cosa. Y una ciudad de Colombia. Repito. Necesito una profesión. Grupo musical. Un ingrediente del calzón roto. Una cosa. Y una ciudad de Colombia. De esa ciudad que vio nacer a la Shakira, a Juanes, a Carlos Vives. Bueno, allí. La letra es la R. Letra R de Rodrigo. R de Rodrigo. Repito, profesión. Grupo musical. Ingrediente del calzón roto. Cosa. Ciudad de Colombia. Por la letra R de Rodrigo. De Reina. De Rosa. Ahí está. Facilito el autopencil. Profesión, grupo musical. Ingrediente del calzón roto. Una cosa y una ciudad de Colombia. Por la letra R. Y yo me voy con esta linda canción de Rodrigo Tapari y La Cote Quintanilla. Vamos y volvemos.

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1: Revisamos la hora 16:22. Vamos con el autopencil. ¿Cómo le fue a nuestra amiga? De inmediato lo sabemos.
2: ¡Aló! Albertito querido, profesión rector. Grupo musical Roxette. Un ingrediente del calzón roto. Ralladura de limón o naranja. Una cosa, el reloj. Y una ciudad de Colombia, Río Blanco. Autopencil.
1: Autopencil, listo. Muchas gracias, gracias, gracias. ¿Quién más está participando? ¡Aló, aló, aló, aló!
3: Albertito. Profesión radiólogo. Grupo musical Rata Blanca. Ingredientes del calzón roto, ralladura de limón, cosa, radio, ciudad de Colombia, Río Hacha.
1: Excelente.
3: Autopencil.
1: Autopencil, listo, muchas gracias. ¿Quién más? Buenas tardes, aló.
4: Hola, Albertito, buenas tardes. Aquí Elsie reportándose, vengo llegando. He tenido unos días bien ajetreados, así que no he tenido tiempo, pero ahora ya estoy en casita, descansando un rato, así que para participar. Que tenga un lindo turno, Albertito. Un abrazo, chao. Ya, Albertito. Profesión radiólogo. Grupo musical Ráfaga. Ingredientes de calzón roto, ron. Cosa, reloj, ciudad de Colombia, Río Negro. Autopencil.
1: Autopencil, listo, gracias, gracias. ¿Quién más? Aló.
5: Albertito, profesión radiólogo, grupo musical Ramones. Ingrediente de calzón roto, ralladura de limón, cosa en la recta y ciudad de Colombia, Río Negro.
1: Perfecto, muchas gracias. Aló.
6: Profesión radiólogo, grupo musical Rata Blanca, ingrediente ralladura, que puede ser de limón o de naranja. O también puede ser ron. Radio y ciudad de Colombia, Río Negro.
7: Albertito, profesión rugbyista.
8: Digamos también.
7: Ramones, ¿eh? Es un roto, ralladura de limón o ron. Una cosa, rábano y ciudad de Colombia, Río Hacha. Autopensil.
1: Excelente, buenísimo. Buena, buena, buena, buena. Amigo, vamos con las próximas categorías. Vamos rapidito, amigo. Ahora les toca estas categorías. Presten mucha atención. Lo primero que usted me va a indicar es una animadora, teleserie, personaje histórico, prenda de vestir y apellido. ¿Lo dije muy rápido? Vamos de nuevo. Amigos, recuerde, una animadora, teleserie, personaje histórico, una prenda de vestir y un apellido por la letra C de Carlos. C de Carlos. Vamos rapidito. Recuerde, animadora, teleserie, personaje histórico, una prenda de vestir y un apellido por la letra C. Por la letra C de Carlos. Vamos, vamos, vamos participando. Recuerde, animadora, teleserie, personaje histórico, prenda de vestir, apellido por la letra C de Carlos. C, C, C de Carlos. Vamos.

0: Ya estamos de regreso con el autopense. A ver, vamos con respuesta. Buenas tardes. Aló.
1: Y Alberto.
0: Vamos, vamos.
1: Animadora Carla Constance.
0: Ajá.
1: Teleserie Cerro Alegre.
0: Ok.
1: Personaje histórico Cristóbal Colón.
0: Perfecto.
1: Prenda de vestir, un calzón.
0: Ya.
1: Y apellido Cabrera.
0: Un aplauso, autopense. Listo. A ver, ¿quién más está participando? Buenas tardes. Aló.
2: Animadora Albertito Carla Constance. Teleserie cómplice. Personaje histórico Cristóbal Colón. Prenda de vestir, casaca. Y apellido Castro, Autopensil.
0: Autopensil, listo. ¿Quién más está participando? Buenas tardes.
3: Buenas tardes, Alberto. Saludos de colección. Cuídate mucho. Saludos, amigo Jaime, que te cuido mucho. Y saludos a Sergio. Animadora, Cecilia Broco. Teleserie. Careta de Besón. Personaje, Cristóbal Colón. Apellido, Castillo. Y una prenda de vestir, camiseta.
0: Muchas gracias.
4: Y Albertito.
0: Vamos, vamos.
4: Animadora Carolina de Moraz.
0: Ok.
4: Teleserie Cerro Alegre.
0: Excelente.
4: Personaje histórico Cristóbal Colón.
0: Muy bien.
4: Hoy me faltó una prenda de vestir. Apellido Castro.
0: Ok, ok.
4: Me faltó la prenda de vestir, disculpe.
0: No se preocupe.
4: Me faltó una prenda de vestir, calcetín.
0: Ah, alto pensil. Claro, claro, un calcetín, obviamente. Besitos, gracias, gracias. ¿Quién más? Aló.
5: Acá tengo Albertito, tengo animadoras, Diablo Loco, teleserie Casa Grande, una prenda de vestir, calcetines, personaje histórico, Cristóbal Colón. Y apellido Córdoba, autopensil.
0: Gracias, mi hermosa, muchas gracias. ¿Quién más? Buenas tardes.
6: Aló. Albertito. Animadora Cecilia Boloco, teleserie Cerro Alegre, personaje histórico Cristóbal Colón, prenda de vestir, camisa y apellido Cárdenas, autopensil.
0: Autopensil, listo, amigo, me despido, ya viene energía positiva. Gracias por esta linda tarde, nos escuchamos mañana, chao, chao.
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12: Te indicamos la temperatura en Concepción. 17 grados con 8 décimas.
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0: buenas tardes. ¿Cómo están, amigos y amigas de la radio Energía 95.7 FM para todo el Gran Concepción, 101.9 FM? Saludamos a todos nuestros amigos que nos escuchan en Lemo y, por supuesto, en todo Chile a través de radioenergía.cl. Estamos comenzando Energía Positiva en esta tarde de día jueves. Entre jueves y viernes estamos aquí con ustedes, por supuesto, para acompañarles. Y hoy día vamos a arrancar con todo el programa porque tenemos ya conectado con nosotros en esta tarde. Le damos la bienvenida, ya lo tenemos en pantalla también, a Hernán Lemos, guitarrista de Zúmbale Primo. ¿Cómo estás, Hernán?
1: Buenas, mi amigo Pedro, ¿cómo están? ¿Todo bien aquí en Santiago en este momento? Feliz de hacer este contacto, saludar a todos los auditores de la radio. Así que acá estamos atentos a lo que pase.
0: Hernán, ¿y cómo está la situación allá en Santiago? Hace algunos días con lluvia, granizo.
1: Sí, mira, bueno, nosotros llegamos hoy en la mañana del sur.
0: Ah, ya.
1: De Puerto Montt con el Alex. Entonces llegamos y el tiempo está bacán, aquí está todo tranquilo, normal, como siempre.
0: Como siempre, qué bueno. Bueno, vamos a estar conversando porque Hernán nos va a contar de un nuevo tema que se llama El Perdón, ¿cierto? Queremos que nos cuentes un poquito más porque es una colaboración con la banda uruguaya de Planta. Y cuéntanos un poco más cómo llegaron a esta colaboración y cómo se fue forjando este tema.
1: Ya, mi amigo. Oye, mira, pasa que esta canción nace en el contexto del disco que estamos lanzando, que ahora esta es la segunda canción que lanzamos. La primera fue el tema Borracho, que lanzamos el 10 de septiembre y que fue realmente un éxito para la banda. Mucha gente lo escuchó en las fiestas patrias. Y bueno, y esta segunda canción, que es El Perdón, mi amigo el Alex Muñoz, que es el animador de la banda, andaba un poco con la inquietud de repente de hacer una colaboración con este tema. Este tema, si bien es cierto, se aleja un poco de lo que tiene que ver el género de la cumbia ranchera, también es una apuesta por parte de nosotros para que vaya un poquito hacia afuera, digamos, tratando de abrir un poco la frontera. Y en ese sentido, el Alex tuvo la idea de hacer una colaboración con De La Planta, el Nicolás. Y bueno, todo esto se gestó por redes sociales, así que tal como lo estamos haciendo ahora. Y la verdad es que resultó muy bien. Estamos muy contentos con el resultado también. El videoclip ya está en YouTube, igual que lo pueden revisar. Y bueno, ya eso depende de ustedes, de los auditores, que le den el visto bueno.
0: Bueno, ahí estamos ya contándole a todos nuestros auditores que están, por supuesto, muy atentos, muy pendientes de este nuevo éxito que me imagino que va a ser, porque Zúmbale Primo ya es una banda de vasta trayectoria en nuestro país y también muy presente en todas las festividades. Nos hablaba un poco también de lo que ocurrió en Fiestas Patrias, pero esta canción la estamos escuchando, es como distinta y como dice la letra o el título de la canción, esto habla del perdón, pero creo que me cuentes un poquito más cómo surgió la historia y qué esperan ustedes transmitir al público con este perdón.
1: Claro, mira, bueno, te voy a contar un poco de cómo se gestó esto, incluso cómo se gestó el disco completo. En realidad, resulta que, bueno, estas canciones las hicimos a principio de año. Mucha gente pensó que Zúmbale Primo ya había desaparecido y todas esas cosas, pero la verdad es que estamos haciendo una pausa para grabar justamente las canciones. Estas canciones las grabamos con unos amigos compositores colombianos, por eso, por ejemplo, esta canción tiene ese beat, ese ritmo un poquito más lento, más caribeño, y bueno, la canción se trata principalmente de una persona, de una mujer en este caso,
0: ¿ya?,
1: que cometió muchos errores, va a pedir perdón y ya es tarde, ya, o sea, no tiene sentido, ahí se manda como, la mandan a la cresta.
0: Bueno, claro, cuando pasa el tiempo, cuando ya pasa mucha agüita por el río, no hay nada que hacer.
1: ¿Te he pedido perdón, amigo?
0: Sí,
1: Pedro, ¿no?
0: Yo he pedido perdón, nos hemos equivocado, yo creo, como todo, ¿no?
1: Todos aquí también hemos pedido perdón.
0: Sí, hay que pedir perdón. Bueno, ¿cómo fue el contacto con el grupo, con De La Planta? ¿Y se imaginaban una conversación? ¿Cómo surgió, cierto? Nos hablabas a través de redes sociales, ¿terminarían con esta colaboración internacional?
1: Sí, pues mira, el asunto fue que el Alex Muñoz, que es el fundador y animador de la banda, bueno, los que los conocen saben que el tipo es muy movido, conoce a mucha gente, y la verdad es que este contacto fue principalmente idea suya, y la verdad es que resultó, ahí está hablando, ahí está gritando. Entonces resultó bastante bien. El Nico, el de la planta, lo recibió bien, y bueno, nosotros le enviamos la canción. Él la grabó desde su casa, allá hizo en su estudio, después la juntamos y quedó espectacular. Obviamente hay que mencionar también que la canción es de autoría propia, o sea, es de la banda, del grupo Zúmbele Primo, y es algo importante también de mencionar que el disco este que está saliendo, el disco inicio de los 10 años, son todas canciones originales de la banda.
0: Son canciones propias, y eso es, claro, eso le da un valor distinto a este disco, y también este trabajo, esta colaboración que estamos conversando y que se está presentando hoy día a través de la Radio Energía. ¿Qué crees tú que le aporta este grupo, esta unión de la planta al grupo Zúmbale Primo, y que va a marcar, como ya vemos, un estilo distinto, pero cuál sería el aporte que tú crees que le da de planta a Zúmbale Primo?
1: Principalmente Zúmbale Primo siempre se ha caracterizado por ser una banda que trata de marcar tendencia, o de repente dar un pasito un poquito más adelante dentro de lo que es el género ranchero. En este caso yo creo que la canción va más allá de que sea o no sea ranchera, la intención de tratar de salir, de buscar las fronteras, porque si bien es cierto el género de la cumbia ranchera en Chile es muy popular, yo soy testigo de ello y lo veo siempre cuando vamos a presentaciones en el extranjero, como que no ha entrado todavía, porque esto es netamente cultural. Uh-huh. y yo creo que es una buena opción, un buen pensamiento que tuvo en este caso el Alex y la banda en general, fue tratar de meter alguna cancioncita por ahí para que también vayan conociendo este género y abrir la puerta también para las demás agrupaciones, que siempre hemos estado pendientes de eso y tratar de ayudar en ese sentido.
0: ¿Y tú crees que así como se le abre la puerta a esta canción, se le podría abrir la puerta a otros ritmos, a Zúmbale Primo, otros estilos que podrían venir más adelante?
1: Sí, o sea que ante todo, amigo Pedro, el grupo Zúmbale Primo, aquí hay muy muy buenos músicos. Yo lo digo desde la perspectiva de como profe de música y como músico también perteneciente a otras agrupaciones, donde perfectamente se pueden abarcar varios estilos dentro de lo que es la cumbia tropical, y obviamente esta apuesta es un inicio, digamos, a ver qué también se puede hacer. Obviamente que siempre vamos a estar ligados a la cumbia ranchera, que es lo que caracteriza al grupo Zúmbale Primo. Entonces, en ese sentido, yo doy el aviso también que descuiden, que Zúmbale Primo no va a cambiar la esencia ni nada de esas cosas. Al contrario, las canciones que vienen ahora son muy Zúmbale Primo, son muy... De hecho, te voy a dar la papita, Pedro.
0: Ya.
1: En noviembre sale otro tema.
0: Sí, yo era, de hecho, es lo que te iba a preguntar. ¿Qué se espera de este nuevo disco? Porque este es el segundo sencillo, ¿cierto?, de este nuevo álbum. Pero quería que nos adelantara un poquito más. ¿Qué viene? ¿Qué nos vamos a encontrar con este nuevo trabajo de Zúmbale Primo?
1: Sí, pues mira, pasa que, bueno, este tema ya es el segundo tema que va a salir, que se llama El Perdón. Uh-huh. Que ya está grabado, ya está lanzado y todo, y también ha tenido muy buenos resultados. Pero el tema que viene después, el tema que se va a salir en noviembre, que es un tema muy Zúmbale Primo, con el BPM, con el beat característico de la banda, donde te voy a dar el nombre de la canción.
0: Yeah.
1: La canción se llama Bye Bye. Así
0: Bye
1: como,
0: Bye.
1: Bye Bye Bye se llama. Es una canción que viene con una sorpresa también, que yo creo que va a ser de gusto de los niños, de la familia en general, porque fue muy bien pensada esa canción. Bueno, y esperemos que también a la gente le guste, pues. Y nada, nosotros súper contentos con todo el disco que hicimos. Ya las canciones están grabadas. Hay una canción, por ejemplo, que se llama El Ex de Tu Vida. Entonces hay canciones que también se tratan de fiesta, ¿cachai? Canciones de amor, canciones de desamor. Bueno, un disco variado que tiene varias cosas interesantes, donde obviamente se va a notar siempre que es Zúmbale Primo. O sea, la voz característica del Rurik siempre está presente, con los agudos que ya lo conocemos como lo
0: hacen. Sí, claro. Bueno, yo tuve la oportunidad de estar con ustedes cuando estuvieron acá en Concepción en la gira de la Teletón. Ahí estuvimos también conversando en la radio y claro, es un grupo súper simpático, tienen un sello y se han ido consolidando también ustedes como una, yo diría que una de las principales bandas de la música ranchera de nuestro país. Y me gustaría eso, hacer como una mirada hacia atrás y que nos contara un poco más, según tu experiencia, ¿cuál se dirías tú que ha sido el momento que marcó un antes y un después en la historia del grupo Sumarle Primo?
1: Mira, por ejemplo, bueno, tú cachai que yo soy relativamente nuevo en esta banda, yo llevo un poquito más, un año casi, yo entré en marzo de manera definitiva a la banda, y bueno, yo también ya conocía la banda de antes, ¿sí? Sabía la trayectoria que tenía, yo pertenecía a otras bandas también, y bueno, y me doy cuenta que estando en la interna, digamos aquí, me doy cuenta del fenómeno que ha ocurrido, el fenómeno musical que es un Sumarle Primo y en general la ranchera, ¿cachai? Yo creo que hay varios puntos de inflexión dentro de este tiempo donde se ha estado tocando la banda. Yo creo que uno de los puntos más importantes que ha pasado fue cuando, según mi visión como guitarrista, digamos, cuando lanzaron el tema, dos puntos importantes, cuando salió el asunto del disco que hicieron en vivo en Llanquihue, el concierto de Llanquihue, que ese salió en la pandemia. Entonces ahí fue que el grupo se hizo más popular en pandemia. Y yo creo que también una canción que ha estado presente siempre y que ya está presente en la fiesta chilena en general, que es el tema Que Te Vaya Bien. Sí. Esas dos cosas, esos dos temas, musicalmente hablando, fueron dos cosas muy importantes dentro de la carrera de esta banda. Y entre otras colaboraciones también, como con Alani Lago, sí, que ahora está muy, muy, muy pegada, digamos. Entonces ahí, súper bien.
0: No, tú dijiste algo muy, muy, muy claro, que la música ranchera hoy día tiene su espacio, se ha ganado, ¿cierto? Y está muy popular en nuestro país la música ranchera, está yo creo que en el boom. Y yo creo que sin duda que Sumarle Primo ha contribuido en este camino de posicionar la música ranchera dentro de los primeros lugares, las canciones más escuchadas, con el que te vaya bien, ¿cierto? Que es la canción que ha sonado mucho tiempo también en todas las radios. Entonces, también ustedes son parte de esta historia. ¿Qué creen ustedes que tiene Sumarle Primo y que han logrado entonces conectar con el público de esta manera?
1: Mira, yo creo que una cosa importante también es que la banda recorre todo el país. Vamos tocando yo he tocado desde Arica hasta Punta Arenas con la banda. Me he encontrado con mucha gente, fans, gente que uno no se imagina que siguen a la banda. Principalmente yo creo que eso se debe a la música, se debe a la cercanía también que tienen los chiquillos, los integrantes, con los fans, con la gente. Y claramente eso se ha reflejado también en las presentaciones en vivo y para todos los eventos que consideran a la banda. Por ejemplo, ahora para mí es súper importante y valioso asistir a la gira de la Teletón. Principalmente por la causa, por apoyar a la causa y también al mismo tiempo para tener más cercanía con la gente, de repente llegar a ciudades donde o pueblos donde por diferentes motivos Sumarle Primo no puede llegar o ese tipo de cosas. Pues entonces eso hace que la banda tenga este reconocimiento y al mismo tiempo una cosa muy importante que yo creo que se ha perdido, ¿eh?, dentro de los artistas, es ir a las radios, conversar con las radios, con las radios chicas, con las radios grandes en general, porque al final lo que hacen grandes los artistas es el mismo público, en los fans, y bueno, en este caso la difusión que es muy importante en este caso la radio.
0: Bueno, aquí en la Radio Energía tocamos siempre sus canciones, los vamos a dejar invitados, bueno, cuando estén en Concepción, nos visiten en la radio. Cuando estuvieron en la Teletón, también estuvimos, salimos en vivo por la radio, y la gente los quiere mucho acá en Concepción. No sé si van a estar en la gira hacia el sur, como Sumarle Primo.
1: Sí, pues, estamos en la gira del sur.
0: ¿Vienen a Los Ángeles o no?
1: Sí, pues, empezamos en Talca, ¿ya? Ahí vienen Los Ángeles, ahí vamos bajando, así que vamos a estar en todas esas. Y bueno, si anda por ahí, amigo, obviamente su juntita ahí, yo no, sí, pues, no conozco aquí, por acá no.
0: Bueno, ahí Los Ángeles está en una comuna que está, es de la región del Biobío, no está tan cerca de Concepción, pero va a estar allá Alberto y Daire, van a estar dos compañeros que van a estar allá. Nosotros emitimos la gira de la región del Biobío por la radio, así que ahí los vamos a estar ubicando para que también ver si sale algo.
1: Sí, pero de todas maneras, cuente conmigo ahí siempre para esas cosas.
0: Sí, no, muy, muy simpático. Ah. Todo el equipo de Submarino Primo siempre ha sido muy, muy receptivo, muy simpático. Cuando tuvimos la oportunidad de conversar con ustedes. Queremos dejarlo, el tiempo se nos hace cortito también acá en el programa, pero quiero que tú hagas la invitación. Esta entrevista también la estamos replicando a través de Energía TV, está saliendo por nuestra página web y también por nuestra señal de YouTube. Así que queremos dejarlo a todos los que nos están acompañando esta tarde, que escuchemos la canción El Perdón, que lo presentes tú y dejarte nuevamente invitado para que nos visiten. No sé si tienen programado venir a Concepción, aparte la gira a Los Ángeles, que me cuentes todo nomás en los minutos que nos quedan.
1: Y sí, mira, ahora tenemos el mes de noviembre que viene, ya tenemos hartas presentaciones agendadas. Tengo entendido que entre noviembre y diciembre vamos a estar en Concepción. Y nada, pues invitar a la gente que vaya a las presentaciones. Si de repente tienen algunas dudas con respecto a las fechas, no se olviden que en todo lo que tiene que ver con las presentaciones, las fechas, la biografía de los músicos, dónde vamos a estar, los contactos, eso lo pueden encontrar en la página de la banda, que es grupozumbaleprimo.cl, y ya para de repente tener más cercanía con la banda, con los integrantes, pueden visitar las redes sociales, el Instagram, el TikTok, todas esas cosas.
0: ¿Cuál es el TikTok y el Instagram para aquellos que no escuchan?
1: Grupo Zumbaleprimo. Así aparece todo unificado, así que es más fácil para todos. Oye, y bueno, como para despedirme, imagino, te presento la canción. ¿Te parece, no?
0: Sí, pues, dale nomás.
1: Ya, entonces, a todos mis amigos que están ahí en Radio Energía, en la 95.7, por aquí de parte del grupo Zumba Le Primo, le dejamos nuestro nuevo lanzamiento, que es el tema El Perdón.
0: Un abrazo, Hernán, muchas gracias, mucho éxito, y nos vemos acá en la gira. ¿No?

0: 17 horas y 3 minutos.
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3: Y llegamos a nuestro último bloque informativo de este jueves 15 de octubre con noticias nacionales, regionales e internacionales y los principales resultados deportivos. En el ámbito nacional, la Asociación de Aseguradores de Chile estimó preliminarmente en 200 millones de dólares las pérdidas económicas provocadas por las recientes emergencias meteorológicas en la región metropolitana. El cálculo considera el aluvión de San Carlos de Apoquindo en Las Condes, además de las lluvias, granizadas y fuertes vientos. La cifra definitiva se conocerá en las próximas semanas, una vez recibidas las denuncias de los afectados. Y en materia de seguridad, la Municipalidad de Lo Barrenechea anunció un operativo preventivo en Valle Nevado para reducir los riesgos de desprendimiento de nieve y permitir avanzar hacia la reapertura de la ruta G251. Carabineros controlará el tránsito entre Plaza Los Pumas y la Curva 14, mientras que equipos municipales trabajarán con maquinaria y se efectuarán detonaciones controladas desde un helicóptero para prevenir futuras emergencias. Además, se dio a conocer la nueva composición del alto mando de la Armada de Chile, que seguirá encabezada por el almirante Fernando Cabrera Salazar. Entre los cargos confirmados figuran César Delgado Buffy como jefe del Estado Mayor General, Arturo Huxley como director general del territorio marítimo y marina mercante, y Daniel Muñoz como comandante de operaciones navales. Y en deportes, en el fútbol chileno, al final de la Copa de la Liga entre Coquimbo Unido y O'Higgins, volvió a sufrir complicaciones. El partido programado inicialmente para el viernes 16 de octubre en el Claro Arena fue suspendido por motivos de seguridad relacionados con el frente de mal tiempo y el aluvión registrado en Las Condes. La ANFP también informó que el Estadio Santa Laura no recibió autorización debido a observaciones de seguridad. El encuentro definirá el primer campeón del torneo y el equipo que obtendrá el cupo Chile 3 para la Copa Libertadores 2027. Se había planteado como nueva fecha el sábado 14 de noviembre en Santa Laura, pero la programación definitiva permanece sujeta a confirmación. En el fútbol internacional, Palmeiras dio el primer golpe en la semifinal de ida de la Copa Libertadores al derrotar por 2-1 a Fluminense en el Estadio Maracaná. La revancha se disputará el miércoles 21 de octubre a las 21:30 horas de Chile en el Allianz Parque de Sao Paulo. En Canadá, Atlanta United venció por 3-0 al CF Montreal de Alexis Sánchez. El delantero chileno fue reemplazado a los 81 minutos y extendió su sequía. Acumula 12 compromisos sin anotar con el equipo canadiense y 16 partidos sin marcar goles. Montreal se mantiene último en la conferencia este con 24 puntos, mientras Atlanta United suma 30 unidades. Y en noticias internacionales, en el Vaticano el Papa León XIV agradeció las oraciones de fieles y religiosos mientras continúa su recuperación hospitalaria tras una intervención en la que se le extirpó parte de un pulmón debido a un adenocarcinoma. Según la información entregada, el pontífice se encuentra de buen ánimo, comenzó fisioterapia respiratoria, ha retomado la alimentación habitual y empezó a caminar. Y en Asia, China y Corea del Norte anunciaron la apertura de un nuevo puente sobre el río Yalu en la frontera entre ambos países. La infraestructura busca facilitar el comercio, el tránsito por carretera y el intercambio entre sus poblaciones. En España, el delantero del Real Madrid, Vinicius Junior, recibió 4 partidos de suspensión, incluido el clásico ante Barcelona, tras ser expulsado por tirarle el pelo al jugador Nathan Saliba durante el encuentro frente al Villarreal. Así concluimos este recorrido por las noticias nacionales, regionales e internacionales de este boletín. Gracias por acompañarnos. 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

0: Así es, oye, no los alcancé ni a saludar. No alcancé a saludarlos porque estábamos ahí con los chiquillos de Zúmbale Primo, con Hernán en realidad, los chiquillos estaban ahí escuchando la entrevista, estaban escuchando la entrevista. Oye, van a estar en la ciudad, en la comuna de Los Ángeles, para que los vayan a acompañar en la gira de la Teletón. De todas maneras, la vamos a transmitir también por la señal de la radio Energía FM, así que no se lo pueden perder, no se lo pueden perder, ¿ah? Tengo saluditos, ¿no? Tengo saluditos por acá. Llegaron nuestros auditores, nos saludan esta tarde. Hola, buenas tardes.
1: Chao, gracias, que estoy bien. Oye, pasó rápido el programa.
0: Sí, pasa rapidito.
1: Cuídese mucho, hasta mañana.
0: No, y el mío también. El mío también.
1: Chao, chao.
0: Imagínense que ya son las 5 con 16 minutos. Por acá me dice, hola, buenos días, le saluda Nia. Ah, es de Ecuador. Ok. Ya pues, ahí está nuestra amiga Nia, que me envíe todo el material nomás ahí a través del WhatsApp. Nia, desde Ecuador, está en nuestra sintonía.
2: Hola Pedro, ¿cómo estás?
0: Muy bien.
2: Hola Pedro.
0: Sí, 17,8 grados.
2: Eso es lo mejor a que estás entrevistando. Que te vaya bien siempre.
0: Cierto.
2: Yo te digo, todo va a estar bien, no te preocupes más.
0: Saludos para ti, preciosa.
3: Hola, Pedrito.
0: Hola, hola.
3: Cuando sintonía ya me queda poquito para irme.
0: Eso.
3: Escuchándola, sigo escuchándola, obviamente.
0: Eso, a escuchar. Saludos para nuestra querida amiga también que está ahí en nuestra sintonía.

Vamos, vamos, no se me queden dormidos. Más 569-8599-2253. Nuestra clica telefónica 4121-5577. No voy a revisar porque no me acuerdo quién fue. No me acuerdo quién fue que ganó ayer. Vamos a revisar acá nuestro cuadernito. Natucha, dice por acá. Natucha fue la ganadora ayer de el duelo de titanes. Natucha. Ya, Natucha, que parece que ya se retiró hace tiempo de la de la música. Ya, aquí está la canción que ayer ganó el duelo de titanes. Recuerden que estamos con grandes titanes del ritmo latino. Aquí está El Engaño.

Bueno, ahí estaba la canción número uno. Ahí estaba la número uno, número uno, número uno, número uno, número uno. Vamos con la opción número dos. Alguien que nos dejó ayer, que falleció, nos referimos a Netinho. Aquí está la opción número dos. Fin de semana, la canción número dos. Esta es...

Ya, ahí está la canción número 2 para que usted pueda participar a través del +569 8599-2253. Participe esta tarde con nosotros aquí en la radio Energía. Dos canciones en competencia. Vamos con música y a la vuelta comienzan las votaciones aquí en la radio Energía.

0: al grupo Red. Participe, ya estamos también a través de TikTok para que nos pueda acompañar esta tarde en nuestra transmisión. Vamos con las votaciones. Hola, buenas tardes.
1: Hola, Federico, ¿cómo estás tú?
0: Muy bien, ¿y usted cómo está?
1: Hola.
0: Muy bien, ¿y usted cómo está, le digo?
1: Bien, Pedrito.
0: Qué bueno, ¿cómo está por allá, Tomé?
1: Está calentito el sol, fíjate, hay un solcito bien rico.
0: Qué bueno, qué bueno. Preciosa, cuénteme, ¿por qué canción quiere votar?
1: ¿Y Ponce, cómo está?
0: Está, hace calor, fíjese, hace calorcito.
1: Ah,
0: sí,
1: ya.
0: No, está rico.
1: Ay, qué bueno, acá también está rico, en la tarde.
0: Como para ir a tomar once, la tomé.
1: Ah, ya, pues.
0: Como para ir a tomar oncecita.
1: ¿Cierto?
0: Sí, de todas maneras.
1: Aquí tengo una fea que viene a pedirme comida, una gatita que le doy comida. Y ellos, y ahí pisan que no les encima y me hace miau, miau.
0: Miau, miau, le dice. Oiga,
1: miau,
0: y la
1: gatita.
0: ¿Y cuál de las dos canciones le gusta más? ¿La número uno o la número dos?
1: No, me voy a quedar con la que ganó ayer, la número uno.
0: La Natucha. ¿Le gusta la Natucha, no?
1: Sí, sí, de todas maneras, sí.
0: ¿La vio en el Festival de Viña?
1: No, porque no veo mucho el Festival de Viña.
0: Ah, no le gusta. Ya. Muy bien, pues, muchas gracias, preciosa.
1: Así, ya, pues, mi dedito.
0: Que tengas linda tarde.

0: TikTok. Hola, buenas tardes.
1: Aló.
0: Buenas tardes, joven.
1: ¿El pues tiktokero?
0: Sí, pues ahí estamos en TikTok también.
1: ¿Y este milagro estoy cazando en TikTok?
0: Ahí estamos probando, ¿cómo sale todo?
1: No, que he probado

0: El fin de semana. Fin de semana. Ya se nos viene el fin de semana, ya es jueves. Vamos más, ya no queda casi nada el jueves ya. Vamos con el WhatsApp. Usted participa esta tarde con nosotros. Hola.
1: Hola, Pedrito, buenas tardes. Gusto saludarlo. Hola, que tenga un maravilloso turno, Pedrito. Un abrazo grande. Aquí reportándose Elsie de Barrio Norte.
0: Hola, Elsie.
1: Nos vemos. Que estemos bien.
0: Para ti, preciosa.
1: Chao. Me quedo con la uno, Pedrito, con la uno.
0: Número uno. Con Natucha. Vamos al teléfono nuevamente. Hola, buenas tardes. Aló.
2: Hola, soy Patricia Macía de Lebo.
0: ¿Cómo estás, Patita linda?
2: Bien.
0: Qué bueno, ¿cómo está Lebo?
2: Nublado.
0: Sí. Oye, acá tenemos solcito en Concepción. Un lindo sol.
2: Te lo voy a echar para allá, nublado.
0: ¡Ah, no! No me la eches doblado, no me la eches doblado. ¿Cómo estás, preciosa?
2: Bien, estoy bueno. Aquí bien.
0: Qué bueno. Cuénteme, ¿cuál de las dos canciones le gusta más?
2: La uno.
0: La número uno, ¿ok? La dejamos registrada con la número uno, ¿ya? Yeah. Un besito para ti y para todos nuestros amigos de Levo, ¿ya?
2: Ya, yeah, gracias.
0: Que estés bien, chao. Ahí está la Patita desde Lebu. Usted también participa, recuerda el más 569-8599-2253. Estamos en esta tarde a través del TikTok. Recuerde, participe y deje su mensaje. Hola, buenas tardes.
3: No me voy a cortar de nuevo.
0: No, si no te he cortado, viejo.
3: ¿Cómo andes cortando el teléfono?
0: Para nada, amigo, para nada.
3: Ya te caché que me tenés mala.
0: Oh, si viera la mala que le tengo.
3: Está el teléfono.
0: Oiga, amigo mío, ¿y usted tiene solcito?
3: Malo.
0: ¿Tiene solcito por allá o no?
3: No ha mirado por la ventana.
0: Ah, ya no he mirado todavía, ya. Ponga la manito nomás,
3: pues. Estoy mirando para otro lado.
0: Ponga la manito, si está calentito porque hay sol.
3: Ah, ya. ¿Puede hacer esta cosa?
0: Esto. ¿Qué podría hacer, a ver?
3: Bueno, su imaginación nomás.
0: Ay, el imaginador de todo.
3: Obvio. Obviamente, si hay que imaginarse también.
0: Hay que imaginarse también. Ya, bueno. Oiga, obvio. Cuénteme, ¿qué canción le gustó más?
3: Me quedo con la Nati Natucha.
0: La Nati Natucha, o sea, la opción número uno.
3: La opción número uno.
0: Número uno. O sea, 5 votitos para la uno, huevo 0 para la dos.
3: No, es que la tomo muy mal, y que es otra cabra, pobre.
0: ¿Otra cabra?
3: Sí. Bueno,
0: ahí la vamos a buscar a otra cabra para mañana.
3: La gente no quiere ir a Brasil.
0: Muy bien. Un abrazo, amigo mío.
3: Ya, bueno, chao. Buena tarde. Chao.

0: 17 horas y 35 minutos.
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0: Indicamos la temperatura en Concepción. 17 grados con 8 décimas.
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0: Estamos de vuelta para seguir con este duelo de titanes. Aquí en la Radio Energía, recuerde que tenemos dos canciones en competencia, tenemos dos cancioncitas en competencia. En la opción número uno tenemos a Natucha con la canción que se me borró. Estaba aquí recién y ya se me perdió. Aquí está. Aquí está la cancioncita en competencia. Vamos al teléfono. ¿Quién está en la línea telefónica en el 4121-55771? Hola.
1: Hola, Pedrito.
0: ¿Cómo estás, linda, preciosa, labios de rubí?
1: Bien, ¿y tú?
0: Bien, te eché de menos en el almuerzo. Ah, porque los jueves no hay almuerzo, ya me acordé.
1: No hay almuerzo.
0: Ya me acordé. Se me había olvidado, ya ves, mi memoria a corto plazo.
1: Pero, ¿te acordaste?
0: Me acordé, y te eché de menos también.
1: Gracias.
0: Sí, pues. Pero, ¿y no comió nada, chiquilla?
1: Sí, me hice un atún con lechuga y palta.
0: Ay, paltita. ¿Están como los ánimos medios caídos?
1: Sí, más o menos.
0: Más o menos nomás. Óchame, chiquilla, ¿qué puedo hacer para poder levantarle ese ánimo a usted?
1: Pídame lo que quiera. No, nada, Pedrita.
0: ¿Cuánto necesita? Yo soy capaz de salir a trabajar con el turno para subir el ánimo. Igual. ¿No?
1: No, Pedrita.
0: Ah, ya. Muy bien, oiga, preciosa, ¿por qué canción quiere votar? ¿Por la opción número uno, él la engañó? ¿O la número dos, que es el fin de semana?
1: La de Natucha.
0: La número uno, y no hay nadie ha votado por el fin de semana. No está ni ahí con el fin de semana.
1: Parece que ya no
0: quieren
1: fin de semana.
0: Ah, nate, cabrito. Sí. Ese fin de semana está bueno.
2: ¡Ay, ya!
1: No creo que esté tan bueno.
0: Oh. Bueno, arriba ese ánimo ya. Tú sabes que te quiero mucho.
1: Sí, se pedito ya, porque está buen programa.
0: Muchas gracias, que esté muy bien.
1: Gracias, chao.
0: Besitos, chao. Arriba el ánimo, Anita. Todos los energéticos le vamos a ir el ánimo. A la chiquilla para que se levante el ánimo, ¿eh?
1: Besito.
0: A ver, como mensaje, hola.
3: Hola, Pedrito, quiero portar mi sintonía desde mi lugar de trabajo. Ya me queda poquitito ya para irme a mi casita.
0: Muy bien.
3: Y un día me voy a dejar un ratito a los chiquillos porque andan buscando el gusto.
0: Ah, ya.
3: Así que aquí hoy ya.
0: Muy bien.
3: Un saludo de trabajo con mi Pedro. Saludos, Catrina Cruz.
0: Saludos para la Cati.
4: Pedrito, voto por la número 2. Saludos.
0: Fin de semana, vota la Cati por fin de semana. Fin de semana, la Cati vota fin de semana. Ah, me dice que no escuchó la 2. Pero aquí está sonando la 2, pues, amiga.

0: Ya, ahí están las dos, ahí está. Ahí sí, espero que la haya escuchado.
1: En la batalla musical, en la 95.7 FM y para Lady 119 FM, voto por el temita número uno, número uno, número uno.
0: Uno también. Ok, vamos cerrando las votaciones, chiquillos. Hola.
2: Por la uno, Pedrito.
0: Ya. Ganó nuevamente la número uno, la número uno, la número uno, número uno, número uno, número uno, número uno, número uno, número uno. Ahí está la tucha. Canción ganadora por segundo día consecutivo. Aquí está en la engancha. Tercer día parece consecutivo. Tercer día, pues creo que es tercer día. A ver, martes, miércoles. Claro, hoy día ganó nuevamente. Aquí está la canción de la tucha en la engaño.

0: número uno, Luisita Bella. Me atrasé porque estaba ocupadita.
1: Muy bien. Ganó la uno, sí. Ya vamos con la música. Llega a México.

0: Américo, Américo nos hace bailar. Esta tarde Américo nos hace bailar y nos acompaña con esa canción que se llama Paloma Ajena, Paloma Ajena. Por supuesto, a través de la radio Energía FM. Ya, usted puede contactarse con nosotros, recuerda el más 569-8599-2253. Estamos también a través de TikTok y nos deja sus saluditos en esta tarde para que los vayamos entregando. Tenemos llamadito. Hola, buenas tardes.
1: ¡Aló!
0: Señorita, ¿cómo está usted?
1: ¿Cómo está, Pedrito?
0: Bien, bien.
1: Eso es bueno, pues.
0: Cuéntame, cuéntame, ¿llegó a su casita ya?
1: No, aquí estoy, pues, sentadita, escuchando la buena música.
0: ¿Cómo le fue la piquita hoy día?
1: Bien, Pedrito, muy bien, relajadita.
0: Eso, nada de andar haciendo fuerza todavía.
1: No.
0: ¿Alimentándose bien también?
1: Sí.
0: Muy bien
1: Aquí me tenía de todo mi amorcito Juan Riquelme que me fue a comprar.
0: Uy, qué toco Juan Riquelme. ¿Está enamorado de ti, patita?
1: Oh, sí, mi amorcito, se las trae y que dice, yo tengo que alimentarla, si no las vacas flacas se pueden caer, menos mal que pase agosto.
0: Menos mal que pasaste agosto, vos, patita. Oiga, mi preciosa.
1: Así que, ¿a qué hora va a llegar el sábado?
0: El sábado llega a las 2, a las 0 horas llega el sábado, de viernes para sábado. A esa hora llega el
1: porque
0: sábado.
1: Porque la cosa es de las 5, de las 4 y media, 5, pues.
0: Yo creo que como un cuarto para las 4.
1: Ah, va a llegar adelantado.
0: Es que yo quiero llegar de los primeros, si no después no me dejan nada.
1: Sí, pues, no, es que el cosito llega como a las 5.
0: Ah, no sé, yo a las 4, a las 4. Que nadie me quite ni un pedazo de nada.
1: Muy bien, Pedrito. Me va a estar con mucha alegría aquí en mi casita.
0: Eso, pues, voy a compartir contigo, Patulica.
1: Así que vamos a estar felices.
0: Comiendo perdices.
1: Tráigalo para acá, Pedrito, nomás con el Albertito.
0: ¿Y a dónde dejamos a la Vicky y a la Lucy?
1: Ah, no, pues sí, la señora Victoria, la señora Lucy.
0: Oye, dijo, el Sergio igual dijo que iba a ir. Oye, el Sergio Patricio dijo que lo había invitado igual. El Sergio, el Alfonso también.
1: No, es que el Alfonso es muy cuentero.
0: Ah, ya.
1: Pues
0: ya, no están invitados entonces, para que lo quede claro.
1: No es claro.
0: Ya, Lanita.
1: Bueno, entre menos mejor no pasamos.
0: Pues. Exacto, ¿y Lanita?
1: ¿Ah?
0: Lanita.
1: Lanita no me ha dicho nada.
0: Oh.
1: Voy a tener que preguntarle.
0: Eso, pregúntele. ¿Y la Ceci, la sargento? ¿Que vaya a poner orden la sargento?
1: Ay, que venga a poner orden.
0: Sí, la sargento. Sí, sí.
1: Que venga con el zorro.
0: Eso. Con el zorrillo.
1: Bueno, yo le iba a mandar un WhatsApp, pero iba a votar por la 1.
0: Oh, pues ya terminamos ya las votaciones, pues, amiga.
1: Ah, entonces quedé abajo.
0: Oiga, mi preciosa, te mando un besito. Tú sabes que te quiero mucho, así que saludos para ti también, para tu Juanito. Pues, ¿ya?
1: Ya, muchas gracias.
0: Un besito, Pinito. Que tengas linda tarde.
1: Llegué bien.
0: Chao, chao.
1: Chao,
0: oye. Ay, qué cosa rica. Oye, nos quedan 10 minutos para que sean las 6 de la tarde, solo 10 minutitos, para que usted pueda seguir enviando su mensaje esta tarde, ¿ah?
2: Pedrito, acá tomando mi cafecito.
0: Eso.
2: Por la 1.
0: Si ya terminamos. Ya terminamos, chiquillos. Me están escuchando por la señal online. ¿Será que me llega tan tarde el mensaje?
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0: ¿Ah? ¿Qué?
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0: No, está curado. Algo está... Algo está consumiendo, no sé qué.
4: Digamos, también.
0: No le entiendo. No le entendí nada, oiga. No le entendí nada, no sé. Está quedando dormida, parece. Algo le pasó, No se le entendió, pero absolutamente nada. Vamos con la música. Llega ternura. Seguimos animando tu tarde. Saludos. Vaya dejando su mensaje en el TikTok. Vaya dejando su mensaje.

0: soy amigo, no soy rival. Ahí estaba el grupo Ternura, Ternurita, Ternura a esta hora de la tarde.
1: Pedrito, estás por la número uno. Pero estoy en mi casita y ya, mi chiquillo lindo. Bueno, saluda, mi amor, Juan Riquelme.
0: Pati, sí, habíamos terminado. Habíamos terminado el ranking, ya habíamos terminado ya.
2: Hola, Pedrito, ¿cómo estás?
0: Amigo mío.
2: Pedrito, puta, quiero pedirte un favor grande. Me gustaría que de fondo pongas el ruido de barra de un estadio.
0: ¿Ya?
2: Y me mandes un saludo, por ejemplo. Le mandamos un afectuoso y un cariñoso saludo a los Inchantables del Club Deportivo Águila Penquista de Lorenzo Arena, que hoy día juegan las semifinales con Palomares. Que le vaya muy bien, que obtengan un triunfo, que obtengan ese triunfo. Ya, y
0: ya, vamos a preparar, sí, me pilló de sorpresa, pero de como siempre estamos preparados acá. Energía Deportes tiene por acá una grabación de un partido de fútbol. Aquí está, a ver este. A ver, ¿servirá este, no? A ver. Ahí sí, ese sirve. Ya, vamos con el celular,
2: Que de fondo pongas el ruido de garra de estadio.
0: Ahí está.
2: Y me mandes un saludo, por ejemplo. Le mandamos un afectuoso y un cariñoso saludo a los Inchantables. Del Club Deportivo Águila Penquista.
0: ¿Ya?
2: De Lorenzo Arena, que hoy día juegan las semifinales con Palomares. Que le vaya muy bien, que obtengan un triunfo, que obtengan ese triunfo y al estadio.
0: ¡Al estadio!
2: En la semifinal.
0: Eso.
2: Al estadio en la final. Ya, Pedrito.
0: Un abrazo.
2: No sé si fue claro.
0: Sí, clarito.
2: Con la barra atrás, que diga, con barra, sí, pero no de que se escuche el voz de la gente, no. Yo diría, quiero mandar un afectuoso saludo de acá, no, de la radio.7 del Club Deportivo Águila Penquista, que juega hoy día a las 8 de la tarde.
0: Ya se me fue
2: abajo. A las 8 de la noche en Cancha Flecha.
0: Ahí ya se me fue abajo. Ahí ya se me fue abajo. Ahí ya se me fue abajo. Ahí no, ahí ya. No íbamos tan bien.
3: Íbamos tan bien, ¿eh?
0: No.
3: Íbamos tan bien, ¿eh?
0: No. Íbamos tan bien.
3: Íbamos tan bien, ¿eh?
0: Buenas tardes.
4: Aló.
0: Buenas tardes, ¿con quién hablo?
4: Hola, amigo Pedrito, con Luis Santander, según mi mamá.
0: Eso, ¿usted está clarito o no está clarito?
4: Estoy clarito,
0: Sí, pues. Qué bueno. Así cuénteme, que... Luchito, ¿quiere mandar saludito, no?
4: Sí, pero el nenante no pude tener visita.
0: Ah, ya. ¿Pero mande sus saludos ahora, pues?
4: Ahora saludar a la señora Hortensia.
0: ¿Ya?
4: Dígale que él también le está harto, me ha venido a ver a mi casita.
0: Eso. Muy bien, pues ahí está su saludo, amigo Luchito, entonces, pues. Un
4: saludo para ella, para la señora Santa Erika y la señora Cecilia, don Juanito y Paulito.
0: Ya, pues. Ahí
4: ellos
0: está, los saludos.
4: Su familia. Ya.
0: Un abrazo,
4: y
0: amigo mío.
4: Una de María José Quintanilla, cualquiera.
0: Ya, pues. Ok.
4: Ya, ahí está para una. Te lo cuento, lo cuídese.
0: Ya me voy ya, Luchito. Un abrazo.
4: Chao, chao.
0: Ya nos vamos, señoras y señores. Nos vamos. Igual le vamos a mandar a los chiquillos del Águila, que están en la cancha de la Flecha, que les vaya excelente, a pesar de que ahí el amigo anda más perdido que el teniente perdido, ¿eh? Nos vamos. Muchas gracias por la gran sintonía, como siempre, por el cariño, por toda la buena onda que siempre nos brindan aquí en la Radio Energía. Y nos vamos con la Cote Quintanilla, los Vázquez también. Chao, Anita. Anita, van a ser las 6 de la tarde. Nos vamos. Chao, chao, chao, chao.
5: Ya, Pedrito, llegó la hora de irse para la casita.
0: Sí, pues.
5: Acompañado en el día con la mejor radio y Radio Energía.
0: Eso.
5: Hoy está lloviendo acá, pero están tirando el agua balde.
0: Óndate, cabrito.
5: Así, ojalá que no me pueden cerrar la boca para que no me enchagua.
0: Un abrazo.
5: Y, si Dios quiere, mañana estaremos atentos a la Radio Energía.
0: Muy bien, un abrazo. Me voy yo también. Viene la

0: 8 horas y 2 minutos.
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0: ¿qué tal? ¿Cómo están, amigos de Radio Energía? Estamos en este jueves 15 de octubre, saludándoles cordialmente desde Concepción, que a esta hora tiene 18 grados, un día bastante más caluroso que otras jornadas, así es que les saludamos cordialmente a esta hora de la jornada. Y comenzamos esta vez con noticias de Concepción, porque la Plaza Perú de Concepción alcanza ya un 95% de avance. Las obras de remodelación de la Plaza Perú retomaron así su ritmo luego de que los trabajadores, recordemos, de la constructora Tromenspa, alcanzaron un acuerdo con la empresa. El municipio informó que el proyecto registra cerca de un 95% de avance y que quedan pendientes principalmente trabajos de pavimentación, instalación de baldosas y paisajismo. Ahora, para cumplir con la última prórroga, se comprometió a trabajar los días sábado con 6 cuadrillas de baldoseros. Así que un tema que va a generar, por supuesto, mucha tranquilidad y seguridad justamente a la gente de Plaza Perú. Bien, y en temas regionales, fíjese que algunas agrupaciones socioambientales y vecinos de San Pedro de la Paz entregaron 460 firmas ante el Servicio de Evaluación Ambiental, de Impacto Ambiental, para solicitar modificaciones al proyecto Costanera Rivera Sur del Biobío. La iniciativa del MOP contempla 7 kilómetros de vía entre los puentes Bicentenario e Industrial, con una inversión de más de 398 millones de dólares. La comunidad exige que la carretera se construya sobre pilotes y junto al borde del río, rechazando justamente a los rellenos artificiales por sus posibles efectos ambientales. Y en materia nacional, el expresidente Gabriel Boric se reúne con la expresidenta Michelle Bachelet y dirigentes de oposición, donde el expresidente se señala, participó en una reunión convocada por Michelle Bachelet junto a representantes de partidos opositores, esto para coordinar el sector progresista. Boric calificó el encuentro como positivo y llamó a recuperar la confianza ciudadana tras la derrota electoral. Además, aclaró que no se abordaron candidaturas presidenciales pese a las conversaciones sobre una eventual postulación de Michelle Bachelet nuevamente a la presidencia en 2030. Y volvemos a materia regional porque Concepción prepara a la corrida familiar a Mover Chile este domingo 18 de octubre, cuando se realice en el Parque Ecuador la corrida familiar a Mover Chile Biobío, con recorridos de 3 y 5 kilómetros. Los 3.000 cupos disponibles ya fueron completados y la largada será a las 10 de la mañana desde la Galería de la Historia, y los primeros 1.700 inscritos que lleguen recibirán poleras de regalo. Así que ahí está una invitación deportiva para el próximo fin de semana. Y vamos a materia internacional porque el presidente estadounidense Donald Trump volvió a plantear la posibilidad de anexar Canadá, argumentando diferencias comerciales relacionadas con los productos lácteos y la industria automotriz. Autoridades canadienses, por su parte, rechazaron sus declaraciones y defendieron la soberanía del país. El primer ministro Mark Carney pidió seriedad en las negociaciones, mientras otras autoridades afirmaron que la independencia canadiense no está a la venta. ¿Qué le parece? Otra más ahí, como dicen mucho, de Donald Trump. Bien, amigos, mi nombre es Alejandro Zip y acá nos despedimos de Noticias en Radio Energía. Hasta pronto.
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0: ¿cómo están ustedes? Bienvenidos. Ya son las 6:15 y estamos dando la bienvenida a cada uno de ustedes, nuestros auditores que nos van a hacer compañía hasta las 21 horas. Así que saludándolos y también vamos a ver quién está de onomástico el día de hoy. Sí, pues, onomástico de cumpleaños, separaciones, divorcios. Bueno, y también saludamos a las personas que nos van a estar dejando sus saludos en TikTok. Estamos ahí transmitiendo en vivo en TikTok, así que también pueden dejar ahí sus saludos. Vamos a reportar sintonía. ¿Quién está por aquí ya saludando tempranito? ¿Quién va a ser el primero que va a decir, aquí estoy yo?
1: ¿Ya?
0: Aquí está, ¿cierto? Aquí está, no sé, la Juana María. Acá está el Juanito. ¿Y quién está por aquí? ¿Aló? ¿Aló?
2: Hola, Vicky.
0: Hola. ¿Con quién hablo?
2: Con Aide.
0: Aide, desde la comuna de Tomé.
2: De Tomé. Te llamo para saludarte, bienvenida tú también a mi casa y ya. Te llamo para saludarte y que tengas una linda programa y una linda tarde.
0: Así será pues, con la compañía de ustedes, no me cabe la menor duda que este va a ser va a ser una tarde, pero regia.
2: Muy agradable.
0: Agradable, claro.
2: Muy pues. Agradable. Así que ve, yo aquí preparando mi tecito ya para tomarte.
0: Un tecito. Ay, ¿me colocas una tacita a mí?
2: Ya,
0: un tecito con 3/4 de té.
1: ¡Ay, ya!
0: O sea, de té. De bolsita. Ah, bolsita tienen que ser dos.
1: ¡Ya!
2: No, pues tengo tecito de cafetera.
0: Riquísimo, riquísimo. Un buen aroma y el tecito, ¿ah?
2: ¿Eh? Así pues, bienvenida, pues.
0: Ya, pues, Aide, muchas gracias por reportar sintonía.
2: Chao, besito, cuídate.
0: Cariño también para usted. Ahí está Aide reportando sintonía desde la comuna de Tomé y nosotros vamos a continuar. Aquí está él, pues, aquí, el Brígido. Leo Rey, a través de la 95.7.

0: continuamos, seguimos avanzando con nuestros auditores que nos están haciendo compañía en el día de hoy, donde también estamos saludando a Teresa. Ella está de onomástico el día 15, mitad de mes.
1: ¿Ah, ya?
0: Claro, mitad de mes. Oye, rapidísimo, ¿cierto? Se nos está yendo estos...
1: ¿Ah, ya?
0: Estos días, chiquillos. Días, semanas, meses. Y ya pronto vas a tener que colocar ahí su arbolito navideño.
1: ¡Ah, ya!
0: Hay casas también, como pasa tan rápido los días, entonces las casas dejan ahí sus lucecitas, ¿cierto?
1: ¡Ah, ya!
0: Claro. Entonces, ¿para qué las van a estar guardando, poniéndolas, sacándolas?
1: Ya.
0: Entonces, ¿para qué? ¿Qué más está por aquí? ¿Aló?
2: Hola, Vicky.
0: Hola.
2: Porque quiero que llegue el 17 de octubre.
0: ¿Cómo? A ver.
2: No digo, quiero que llegue el 27 de octubre.
0: Ah, el 27 de octubre. Ese es día...
2: Día martes.
0: Sí. Día de tu cumpleaños.
2: Sí, día. Hay más días, sí. Siempre que hay más días mi cumpleaños, Vicky.
0: Ah, sí. Y bueno, también tú nos dices que tienes mala suerte para participar en los concursos.
1: Ya.
0: Pero ya llegará la tuya. Ya llegará.
2: Sí, Vicky. ¿Y cómo estás, hermosa?
0: ¿Cómo?
2: ¿Cómo estás tú, bella,
0: yo
2: preciosa,
0: bien,
2: como siempre?
0: Pues, yo bien. Yo bien
2: preciosa
0: por acá.
2: Preciosa como una rosa. Sí.
0: Preciosa como una rosa.
1: ¿Ah, ya?
0: Gracias.
2: Sí, Vicky. Vale, bastante escucharte, estoy escuchando desde Concepción. Hace calor, Vicky.
0: Sí, todavía ahí hace bastante calor, está bastante agradable ahí, ¿cierto? Afuerita, bueno, nosotros estamos aquí adentro. Aquí por lo menos son 30 grados.
2: Sí, no, aquí mi casa es más fresco siempre el comedor, pero ahora se siente calor todavía.
0: Ya pues, mi chiquilla bonita.
2: Mi preciosa, cuídate mucho y voy a estar participando, ¿ya? Que estés bien.
0: Cariños, chao, chao.
2: Cariños, chao.
0: Ahí está Evelyn y nosotros continuamos. Recuerden continuar con el reporte de sintonía. De ahí vamos a leer también los saludos que están saliendo en TikTok.

0: junto a nuestros auditores y la Radio Energía, vamos a entregar este reporte de sintonía.
1: ¡Hola, amiguita Victoria!
0: Hola,
1: ¿cómo
0: Patita?
1: ¿Está usted? ¿Cómo le ha ido? Yo bien aquí en mi casita ya, me fue súper bien en mi jornada, mi chiquilla guapa.
0: ¡Qué bueno!
1: Así que aquí estoy sentadita descansando un poquito.
0: Me
1: un abracito, que
0: excelente.
1: Esté bien. Gusto en escucharla, que tenga linda jornada. Saluda a mi amor Juan Riquelme. Chao, chao.
0: Ahí están los saludos de Patricia y ustedes también pueden reportar nuestra su sintonía. Vamos a saludar a José Manuel. Y por acá Jimena Vera dice: hola, saludos a todos los energéticos y para ustedes también. Saludamos también a Panchito, que está en nuestra sintonía. Alice López, también le saludamos. ¿Qué más está por aquí reportando sintonía?
2: Vicky, un saludo para usted, Vicky.
0: Ay, ¿eso qué fue?
2: Un buen programa, aunque la hora va a ser rapidito, que no se va a dar ni cuenta cuando ya sean las 9. Así que saludito, mi Vicky, y que esté bien, y que se cuide, y que nosotros lo vamos a estar escuchando. Así que saludito para usted, mi Vicky.
0: Bueno, ahí está Alfonsito, con nosotros. ¿Qué más? ¿Aló? ¿Aló? ¿Aló?
3: ¿Aló, Vicky? ¿Cómo
0: está
3: usted?
0: Bien, pues.
3: Hola, Vicky.
0: Bien.
3: Qué bueno, Vicky. Aquí reportando sintonía, pues, Vicky.
0: Muy bien, pues, me parece excelente.
3: Aquí en el estadio...
0: ¿Dónde?
3: Municipal.
0: Ah, sí, ¿y qué anda haciendo por ahí?
3: Vine a dejar a mi hija Sarita, que tiene una actividad.
0: Ya.
3: Por la universidad, y ahí estamos.
0: Bien, pues dejar a la hija. Si no anda por el estadio, anda por allá en el aeropuerto usted.
3: Por todos lados, Vicky.
0: Por todos lados anda Sergito.
3: A veces por el nada, por todos lados, pues, Vicky, hay que...
0: Imagínese, son 5 hijos nomás. Imagínese, tú irás 10.
3: 6.
0: O sea, 6. 6 con el varón.
3: 6 con el con los dos varones.
0: Dos varones.
3: El Vicente y el Sebastián.
0: Ah, es que
3: y
0: siempre. Claro, pues siempre escuchamos aquí escuchamos los nombrecitos, ¿cierto? De las chicas. Entonces.
3: De las chicas,
0: pues claro que sí. Y son dos machos ahí.
3: Exacto, pero como las chiquillas tienen más actividades sociales.
0: Claro. Y ahí está el papito para que las vaya también a dejar donde ellas quieran.
3: Correcto,
0: Vicky. Qué bueno, me alegro mucho, Sergito. Vamos a estar compartiendo durante toda la tarde, ¿ah?
3: Muy bien, Vicky. Aquí vamos a estar escuchando y participando con Radio Energía.
0: Muchas gracias.
3: Vale, cuídense.
0: Igual, ahí está Sergito compartiendo con nosotros también a esta hora, reportando sintonía. Vamos a continuar con el siguiente tema musical. Se agarran de las manos ustedes también para bailar, para salir a dar una vueltecita con el pololo, con el novio también. ¿Ah? Sí, pues agárrense de las manos. Vamos a continuar.
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0: a través de Radio Energía.

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1: 18 horas y 33 minutos.
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6: Te indicamos la temperatura
7: en Concepción. 17 grados. Con 8 décimas.
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0: estamos de regreso para continuar con nuestros auditores. Y hoy celebramos un día muy especial, como es el Día del Profesor. ¿Usted tienen recuerdos de sus profesores? ¿O ustedes los pequeñitos tienen recuerdos ahí de algún profesor que haya sido, pero muy buena onda con ustedes?
1: ¿Ya?
0: Que a lo mejor se quedaba hasta un ratito más tarde para ayudarle ahí con la tarea.
1: ¿Ya?
0: ¿O no? ¿O le mandaba hacer algún trabajo también? Y de esa manera, ¿cierto? Podían pasar de curso, porque...
1: ¿Ya?
0: ¡Ay! Oh, muy difícil, ¿eh? Así es que haciendo también algunos trabajos. Así es que felicitar a cada profesor y profesora. ¿Quién está por aquí? ¿Aló?
2: ¿Aló?
0: ¿Aló, Patita? ¿Cómo estás?
2: Hola, amiguita Victoria, ¿cómo está usted?
0: Bien, pues aquí saludando a los profesores y profesoras. ¿Tú tienes algún recuerdo?
2: No, yo tengo puros recuerdos malos de los profes.
0: ¡Ah!

0: Apenengüeque.
1: ¿Cómo se llama el pueblo?
0: Sí. Donde vive mi mamá, kilómetro 40, Apenengüeque.
1: Apenengüeque.
0: Sí, Apenengüeque.
1: Oh, ya, mira. Oye, harto raro el nombre.
0: Sí, es como raro.
1: Es como bien raro, sí, es como bien raro.
2: ¿Ya?

0: ¿Tienes recuerdos malitos ahí, cierto?
1: Muy malo, de los dos profesores, del profesor Querés.
0: ¿Ya?
1: Que él me maltrataba, me pegaba con varilla, me hacía entrar en una jaula con clavo.
0: Ya, tú le estás poniendo un poco.
2: Ya.
1: De esa tapita de cerveza que ponían vuelta para arriba y ahí uno tenía que hincarse.
0: Ay, pero...
1: Por no llevar la tarea esa.
0: ¡Chuta! ¡Qué terrible!
1: Sí, pero con el profesor hasta que lo sacaron del colegio, sí.
0: Ya. Claro, un maltrato ahí, pues. Claramente un maltrato.
1: Así que el profesor, él... después de grande, yo estaba andando al hospital y yo me conté con él y ahí yo le dije, ¡hola! Profesor Jerez, ¿acuerda cuando me pegaba? Y me dijo, ¿cómo va a ser tu pati? Sí, pues, dije yo. Ahora debería pegarme, dije yo.
0: Porque le coloco un mangazo.
1: Le coloco un mangazo, la mano de tres cuartos, no, ¿a dónde lo tiro?
0: Lo tiro abajo del

0: Pero este fue su momento de desahogo, Patita.
1: Nada más, así que... No, y ese profesor lo mandaron allá para que violemos camino a Cabrero.
0: Por allá, bien lejos, ¿ah? Ya sí, pues, querida Pati.
1: Ya.
0: Ya, mi reina. Bien. Besito. Oye.
1: Ya, chao.
0: Chao. Ahí está la Patita. Malos recuerdos tiene ella, pues. Claro, hoy día estamos celebrando, festejando a los profesores. Oye, han cambiado mucho las cosas, sí, ¿ah? Hay que decirlo. Desde los años, no sé, 70, 80, principio de los 90, claro. Era muy distinto, ¿cierto? La educación de los profesores a la que es hoy. Vamos a continuar con el siguiente tema musical. Por ahí también saludamos.

0: Digo, que se cuiden mucho.
1: Que se cuiden mucho estos chiquillos. A ver, Evelyn, ¿y tú? ¿Qué recuerdos tienes de tu profesor o profesora? ¿No quieres recordar nada?
2: ¡Ay, ya!
3: Quiero saludar a todos los profesores de en el día de hoy.
1: ¿Ya?
3: Que están de día. Y recomiendo a mi profesora Elizabeth Cárdenas del Colegio Alberto Olegana, que es una excelente profesora, tengo muy buenos recuerdos de ella. Y ahora somos compañeros de trabajo. Así que es un abrazo para todas las profesoras.
1: Qué bonito, ¿ah? Después de haber sido alumna, ahora hay coleguitas. ¿Qué les parece con su profesora? Vamos a continuar.
4: Hola, amiguita Vicky, reportándome.
1: Hola, a la
4: Prada,
1: ¿cómo estás?
4: De Valdivia Abajo. Bueno, primero que nada le mando saludo a mi reinita y muchas bendiciones. Ahora, a usted especialmente y a su familia.
1: Muchas gracias.
4: La energética, no lo energético y todo el público que lo escucha.
1: Muy bien, nerviosa.
4: Yo aquí en casita, hoy estoy cansada.
1: Está cansada.
4: Estoy ordenando todo. Patas para arriba tenía, ahora recién terminé, así que me duché.
1: Ah,
4: y ahora me voy a acostar un rato, pero cansada. Pero bien.
1: Muy
4: ya
1: bien.
4: Le mando un besito y que tenga una tarde grata, ¿ya? Y un saludo a la Paulito, a mi Paito. Y saludo a todos los profesores de Chile, que se merecen un gran saludo y un gran respeto.
1: Pero claro que sí. Ahí saludando a los profesores en el día de hoy. Han tenido un día de mucha, mucha alegría, ¿cierto? Y también presentaciones ahí de sus propios alumnos. Alumnos también, ¿cierto? Que han querido festejar el día del profesor. Vamos a seguir avanzando. Recuerden ustedes seguir reportando su sintonía del lugar que usted esté, de la comuna que esté o donde sea que nos esté viendo y escuchando. Vamos a continuar con este temita musical. La, la, la, la, la. Oye, qué bueno el tema. Seguimos a través de Radio Energía 95.7.

0: continuamos, seguimos avanzando y tenemos audios.
1: Hijo, no recuerdo de mi profesor y profesora. Me portaba muy bien, me sacaba puro 7, 6.
0: Puro 7.
1: Y me hacían estudiar mucho y yo obedecía.
0: Estudiosa la niña. Miro, siento esa sensación. Hoy el sol calienta como nunca por aquí. ¿Calienta el sol por ahí o no? Por ahí en su sector, ¿calienta el solcito todavía?
2: ¡Ay, ya!
0: ¡Ay, qué calor de locos!
2: ¡Ay, ya!
0: 40 grados, 40 grados.

0: se vienen, ya se vienen los 40 grados, ya se vienen. Sí, de a poquito van llegando los 40 grados. Ahí después nos vamos a tener que andar arrancando, ¿cierto?, de los rayitos del sol. Vamos a tener que comprarnos sombrillas. Pero tengo que comprar esas sombrillas grandes, sí, pues chiquillos. Esas bien grandes, como los paraguas que se usan en invierno, ¿cierto? Esos paraguas de colores parecidos a los que uno lleva a la playa. Quitasoles, pues chiquillos. Para protegerse ahí del sol. Y así protegemos también al de al lado, aprovechando, ¿cierto? Aprovechando. Vamos a continuar. ¿Quién estaba por aquí? José Manuel, ¿de dónde nos está viendo José? José Manuel, ¿de qué comuna nos estás viendo? Hola, hola.
1: Hola, tía Vicky Vicky, ¿cómo está usted? Espero que se encuentre bien. Yo acá en mi casita todavía. Aquí reportando sintonía.
0: Muy bien.
1: Y escuchándolos a todos, que tenga un lindo turno. Preparando el 10 más 1.
0: 10 más 1, o sea que la oncecita ya va bien encaminada. Ahí está Jacqueline y también usted, pues que tenga una excelente tarde y se siga recuperando ahí. Yo sé que también tiene bastante ayuda, ¿cierto? Así es que usted bien relajadita, ¿ya? Nada de andar haciendo mayores esfuerzos ahí, porque eso le va a hacer pero pésimo. Así es que a cuidarse, dejarse regalonear. Vamos a continuar con el siguiente tema musical. De ahí un ratito más también vamos a tener una adivinanza o acertijo. Bueno, es como que si fuera la misma cosa. Sí, un acertijo, una adivinanza, es como eso, chiquillos. Sí. ¿Sí o no? Así que si usted quiere acertijo, acertijo. Si quiere adivinanza, adivinanza.
2: Ya.
0: Pero un

0: bola arañita. Le tiraron rayo a la arañita. Se acabó, claro que ya. Sí. Usted le tiene pánico a las arañas.
1: Ya.
0: Ya lo supe el otro día.
1: ¡Ay, ya!
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0: Ahí está la patita, con ese ánimo, ¿cierto? Esta chiquilla ya recién operada.
1: ¿Ah, ya?
0: Y ahí está. Parece que jamás le pasó algo, ¿ah? ¿Eh?
1: Ya.
0: Sí. Ojalá fuéramos todos así, ¿ah? ¿Eh?
1: Ya.
0: Sí, pues claro que sí.
1: ¿Ah, ya?
0: Con ese ánimo, ¿cierto? Esa fuerza que tiene ahí la patita, que yo no sé de dónde la saca. Así es que dígalo, pues, patita, ¿de dónde sacó esa fuerza para seguir después de estar operada ahí? Y más encima dijo que había perdido como 10 kilos en tan solo 3 días. O eso era de antes, no sé, ¿ah? Pero ¿cómo tanto? 10 kilos en 3 días. No sé si será. Oye, saludamos a Gabriel. A Gabriel. ¿O a quién saludamos por ahí? ¿Quién están los chiquillos ahí en TikTok? ¿En TikTok?
1: ¿Ah, ya?
0: Dejen sus saludos, chiquillos. Y también me van dejando ahí de qué comuna nos están viendo. Sí, pues ahí está su amiga Victoria Torres con este programa en vivo a través de Radio Energía 95.7 para todo el Chile, para todo Chile y más. Pero claro, ¿ustedes creían que estábamos aquí en el Gran Concepción nomás? No, pasamos ahí la cordillera. Y de ahí más allá. Bueno, sí, también podemos dar la vuelta así por el sur. ¿Ah? Pero estamos por todos lados. Por todos lados está su emisora. Vamos a continuar con el siguiente tema musical, ¿o no? Pero claro que sí. Esto continúa. Esto no termina. Y aquí está Mar Azul. De ahí pues, de ahí estos chiquillos, de ahí mismo.
1: ¡Ay, ya!

0: 19 horas y 2 minutos.
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3: Hola, ¿qué tal? ¿Cómo le va? Les saludamos cordialmente ya a esta hora de la jornada. Para muchos un cierre de jornada laboral, otro que aún les falta, pero mucho ánimo. Les saludamos en esta pausa musical que hacemos en la radio para conocer noticias de la hora. Mi nombre es Alejandro Cid. Y comenzamos con materia policial, porque la PDI detuvo a 4 personas por tráfico de drogas en este operativo de la PDI, que permitió detener a 4 personas en San Pedro de la Paz, Concepción y también su sumaquello, Yumbel. Se incautaron más de 18 kilos de drogas, entre ellas cocaína base, cocaína, cannabis y ketamina, además de 12 plantas de cannabis. También fueron decomisados una pistola, 538 municiones, vehículos, teléfonos celulares y además dinero en efectivo. Los detenidos quedaron así a disposición de la justicia. En materia regional, una colisión dejó 8 lesionados en la comuna de Talcahuano. Se señala esta colisión entre un taxibús y un vehículo menor que se registró cerca de las 8 de la mañana en Avenida Colón, a la altura de la ruta interportuaria. El accidente dejó 8 personas lesionadas, 7 de ellas fueron trasladadas a un centro asistencial y bomberos, SAMU y carabineros trabajó entonces en este lugar. Y pasamos a otra información, porque la Seremi de Salud clausuró temporalmente un centro de estética con la autoridad sanitaria, que inició un sumario y prohibió temporalmente el funcionamiento del centro Entre Almas y Aura, ubicado hoy en calle Maipú, en Concepción, por incumplimientos sanitarios. Fíjese que se habla que entre 2025 y este año, la región registra 23 fiscalizaciones, 13 sumarios y 11 prohibiciones de funcionamiento. Las principales infracciones incluyen falta de autorización sanitaria y personal sin las competencias necesarias en ese tipo de negocios. Y le contamos también que cambió el recorrido de la micro Rengo y Client Tour. Ojo, porque desde este jueves 15 de octubre, el servicio 63IG de la línea Rengo Client Tour modificó parte de su recorrido en Lomas San Andrés en Concepción. La Seremi de Transporte llamó a planificar los viajes y consultar justamente estas nuevas paradas en la aplicación Red Regional. Y ahí usted busca esta línea, entonces Rengo Client Tour, la 63IG, y saber cómo será el nuevo recorrido entonces en Concepción. Y pasamos a otra materia, porque Junaed explicó la activación del pase escolar electrónico, donde se habla que los estudiantes deben acercar su tarjeta peleador para activar el chip del pase escolar. Ahora, en básica y media, el proceso se coordinará con los colegios, mientras que quienes, por ejemplo, no puedan realizarlo allí, podrán acudir a las oficinas de Junaed. La activación se hace una sola vez y es independiente de la revalidación anual. Ahora, el pase podrá utilizarse hasta mayo de 2027, mientras se gestiona así la entrega de nuevas tarjetas ya para el próximo año. Y en materia nacional, aún todavía anuncian una rebaja en las cuentas de electricidad desde enero del próximo año, cuando se señala que las cuentas de luz tendrían una disminución preliminar del 3,7% en la región del Biobío. La ministra de Energía, Jimena Rincón, indicó que el informe definitivo se publicará en noviembre. Y entre los factores que explican esta rebaja están las diferencias en el tipo de cambio y el reemplazo de antiguos contratos de generación por acuerdos con mejores precios. Bien, y para avanzar, hay un anuncio de la CGE que se habla de un corte programado de luz en Concepción y Tomé. Acá dice, para este viernes 16 de octubre, la CGE anunció 2 interrupciones eléctricas. A ver, partamos en Tomé. Este corte será, dice acá, a las 0 horas hasta las 7:30 de la mañana, es decir, durante toda la noche, entre San Carlitos y San Antonio. Y en Concepción afectará esto
4: al sector Torreón, entre calle 3 y pasaje 5, de 9 de la mañana a 17 horas, con 11 clientes afectados. La empresa siempre hace este llamado, esta recomendación, a desconectar los artefactos eléctricos. Bien, y para el cierre, mañana viernes 16 de octubre, Concepción tendrá cielo cubierto en la mañana, nubosidad parcial en la tarde, y extremas casi ya de veranito, al menos para el llovido. 12 la mínima y 18 grados la máxima. Bien, como siempre, un placer acompañarles. Usted no se mueva del dial, sigamos con más canciones acá en Radio Energía. Hasta pronto y muchas gracias.
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0: decir, pues. Entonces usted me dice nomás, pues, hola Vicky, yo estoy de cumpleaños. Y ahí voy pensando qué regalo te hago. Ya, chiquillos, vamos de inmediato. Vamos de inmediato con, a ver, ¿adivinanza o acertijo? Usted me dice.
1: ¡Ay, ya!
0: ¿Un acertijo? ¿Adivinanza? Sí, es como lo mismo, ¿cierto?
1: ¡Ay, ya!
0: ¿Tiene alguna diferencia o no? ¿Qué dice usted? ¿Tiene diferencia?
1: ¡Ay, ya!
0: Ya, pero vamos entonces con esta... con este acertijo.
1: ¡Ay, ya!
0: Y dice así. ¿Cuál es la única letra que se puede comer?
1: ¡Ay, ya!
0: ¿Sí es o no? Después no me vayan a salir con que no era esa.
1: ¡Ay, ya!
0: Ya, ¿cuál es la única letra que se puede comer?
1: ¡Ay, ya!
0: Es una sola. Por ahí me van a decir, ¡oh, si está fácil!
1: ¡Ay, ya!
0: Siempre fácil.
2: ¡Acertijo!
0: Acertijo, ya pues, acertijo. ¿Cuál es la única letra que se puede comer? ¿Cuál será? ¿Usted tiene la respuesta? Entréguela ya, rapidito.
1: Ya.
0: Rapidito, antes que tome la oncecita. Antes que coloque ahí el individual donde va a estar su tacita.
1: ¡Ay, ya!
0: Con, a ver, ¿con qué? Con Milo. 6 de Milo y una de café.
1: ¡Ay, ya!
0: Sí, ayer me dijo ahí una auditora. ¡Qué cosa más rica! Dice. 6 de Milo y una de café. Una de café parece que era, ¿cierto? Y estamos con este acertijo que dice así. ¿Cuál es la única letra que se puede comer? Oye, quiero saludar a Jimena. También saludar a Gabriel. Ustedes que están ahí, pues chiquillos, ¿ya? Jimena, a Gabriel, a José Manuel. Sí, cariño para ti, José Manuel. Y también a Luis. A Luis también, a Panchito. Y a ustedes también, pues chiquillos. A Sarita también, que está por ahí en nuestra sintonía. Mucho cariño para ella. Ustedes que están en TikTok también pueden ir dejando ahí su respuesta al acertijo. ¿Acertijo?
3: Danza la manivela. Danza la manivela.
0: Danza la manivela.
1: ¡Ay, ya!
0: Sí. Pucha, yo tengo una mano aquí en el mouse.
1: ¡Ay, ya!
0: Y la otra por acá, pues, a ver, un poquito.
1: ¡Ay, ya!
0: Danza la manivela. ¿Así o no? Para allá, para acá. Mejor que no, ¿eh? Porque si no va a quedar la embarrada.

0: del Salamandi de la...
1: ¡Ah, ya!
0: Oye, saludamos también a Ricardo. Ricardo Antonio. Pechitos para ti también. Y estamos con este acertijo. Acertijo en esta hora. Recuerden ustedes que le vamos a estar acompañando hasta las 21 horas con este programa, Tu Tarde con Energía. Hola, hola. Hola. Hello. Aló. Aló. Mira. ¿Y qué hago ahora? Se quedó pegado esto aquí, lo de las llamadas. Y ahí está Sergito. ¿Y cómo saco esto ahora? Ya. Ahí nomás, po, ahí nomás quedó la manivela, ¿ves? Toda la culpa la tiene la manivela. Ya, pero estamos con un acertijo. Va a tener que sacar este. Salamón y Pala. A ver. Ahora no. Yeah. Tenemos un acertijo que dice: ¿Cuál es la única letra que se puede comer? Ese es el acertijo. Y por acá ya van llegando las respuestas. Así que ustedes que están en casita y no han participado con nosotros, háganlo, chiquillos, desde ya. Recuerden que mañana es viernes también y tenemos gran noche bailable. Así es que, y también me parece que hay regalitos, ¿o no?, para el fin de semana. Sí, de repente hay regalitos ahí para nuestros auditores. Así es que mucha suerte para cada uno de que ustedes participan durante toda la semana. ¿Quedan inscritos, pues, chiquillos? Mire, ahora voy a mostrar, ¿ah? Mire, esta es mi agenda. Chiquitita, ¿eh? Sí. Mía. Y esta es la de aquí, pues. ¿Ah? Grande. Otra cosa. Linda, grande y nuestra. Ya, vamos a continuar con el siguiente tema musical y estamos de regreso.

0: continuamos, seguimos avanzando. Oye, me dio sed a mí, me dio sed. Es que la temperatura está como un poquito elevada, ¿eh? Y cuando está así, sí, a uno le da más sed. ¿Y a ustedes le da sed cuando la temperatura está bastante elevada o no? Ya, pues sí, sí es verdad. Hoy estamos con este acertijo que dice, ¿cuál es la única letra que se puede comer? ¿Cuál será? Por ahí llegan algunos de los mensajes. Usted está entusiasmada ahí con su pancito tostado, ¿ah? Porque estamos en la hora de la 11, pues, chiquillo. 10 más 1, dijo alguien por ahí. Y ya. Hay otra persona que dijo, ¿por qué 10 más 1?
1: Ya.
0: La 11 nomás. Y así nos quedamos, ¿ah? La 11. Sí, pues esta es la hora que usted empieza ya a poner ahí, ¿cierto? Su mantelito, los individuales, las tacitas, el jarro. Claro. Porque ahora, ¿cierto? Ya prácticamente no son tacitas, pues ahora son los jarritos, los jarros de colores.
1: ¡Ay, ya!
0: Para tomar el mejor

0: ¿Cuál será su respuesta? Bienvenida.
1: Hola, hola. Hola, yo creo que la respuesta puede ser la gelatina.
0: La gelatina, ya.
1: Pero es la gelatina es la que se puede comer. Chao, chao.
0: Muchas gracias, Felicia. Y por aquí me ponen una G.
2: Ah, ya. ¿Ya?
0: Solamente la G. ¿Qué? Me dicen por ahí. O sea, esa sería su respuesta nomás, así nomás, ¿cierto? Yeah. ¿Cuál es la única letra que se puede comer? ¿Cuál será su respuesta? Vamos a continuar con el siguiente tema musical y ustedes sigan enviando sus mensajes a la 95.7. Recuerden que estamos en este programa Tu Tarde con Energía, donde usted nos envía sus saludos, sus mensajes y a la vez participa también de todos los concursos, de todo lo que tenemos acá a lo largo del día. 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

0: 19:32.
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5: Te indicamos la temperatura.
6: Concepción. 16 grados. Con 8 décimas.
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0: seguimos avanzando y tenemos más respuestas. ¿Cuál será la tuya?
1: A Panchito.
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0: A ver.
2: Y para Lebu 119 FM. Ya tienes por todas nuestras redes sociales. La respuesta correcta del acertijo es la gelatina.
0: La gelatina. Ahí está Panchito. Así es, la gelatina. Ahora ya lo saben, ¿ah? La única palabra que se puede comer es la gelatina.
3: ¡Ay, ya!
0: Gelatina.
4: Oh, a mí no me gusta mucho verano, son las de primavera y de temperatura baja. Oye, Vicky, deseo roto se ve de atrás, se puede ir al colegio, lo extraño, señores profesores, de historia, de lenguaje y de religión. Ya me cumplí 38 años, es imposible de tener una máquina de tiempo, ¿no?
0: Ahí está Evelyn también dejando su mensaje y sus saludos. Sí, porque hoy día estamos celebrando a los profesores y profesoras. Gran labor ahí. En cada establecimiento. Así es que nuestros cariños para ellos. Y saludamos también a quien me había dicho por ahí. Claudio Parisot. Mucho cariño también para Claudio. Seguimos avanzando. Vamos a un temita musical, chiquillos, y de vuelta vamos a estar con una pregunta con alternativa.
3: ¡Ay, ya!
0: Pregunta con alternativa. Ya son las 7:37 minutitos, chiquillos, la hora avanza. Usted todavía está en su trabajo. ¿Por qué está en su trabajo todavía si ya debió haber estado en la casa?
3: ¡Ay, ya!
0: Ah, está haciendo horas extra.
3: ¡Ay, ya!
0: Claro, eso debe ser. Pero después, a fines de mes, ¡oh! Y hay que ir a buscarlo ahí con el canasto.
3: ¡Ay, ya!
0: Sí. Se van acumulando ahí las horitas, ¿cierto? Horas extras. Así es que ánimo nomás para usted que está en eso todavía. O si viene ya en dirección a casita, por alguna calle, por alguna avenida, con los tacos, chiquillos, que se hacen también. ¿Se hacen tacos todavía, no? ¿O es poco ahora? ¿Se utiliza o no el puente industrial? Por lo que yo veo, chiquillos, ¿saben qué? Se ocupa bien poco, ¿ah? Bien poco. Yo no sé si el TAC seguramente está un poquito caro. A lo mejor por eso mismo no transitan por ahí muchos camiones, vehículos. Ay, pero si fuera cierto que se utilizara mucho más, sería distinta la cosa. Por Pedro Aguirre Cerda. Y tenemos música en vivo, chiquillos, así es que vamos a... Después del siguiente tema musical, vamos a escuchar ahí el tema musical que nos tiene Leopoldo desde la comuna de Chiguayante, la tierra bella. City de la Tanga.

continuamos a través de la 95.7 y ya tenemos más mensaje, ¿no? A ver. Sí, tenemos más y por aquí está Leopoldo, que nos trae su música en vivo. Señora Victoria, un saludo musical. Un saludo musical con un recuerdo. Aquí está, Leopoldo, desde la comuna de Chiguayante.

0: Ahí está Leopoldo dejando su música en Radio Energía también. Muy bonito. Muchas gracias, Leopoldo. Música ahí, ¿cierto? Para sus oídos. Ya, chiquillos, vamos de inmediato a la pregunta con alternativa. De inmediato, o al tiro. Es como cuando de repente, no sé, alguien va por ahí y dice, vuelvo al tiro. ¿Será o no será así? ¿Se vuelve al tiro o no se vuelve al tiro? A usted de la que va y viene, ¿es al tiro o no es al tiro? Antes no, pues chiquillo, años atrás decía, no, vuelvo enseguida. No, pues ya estaban ahí. De repente, no, si ya llegué, ahora no, pues uno dice, vuelvo al tiro y llegáis al otro día. Al otro día. Vamos a ir con esta pregunta con alternativas que dice así. ¿Cuántos pisos tiene el edificio más alto de Concepción? A, 28 pisos. B, 27 pisos. C, 31 pisos. ¿Cuál será la alternativa correcta que usted no tiene en el día de hoy? ¿Cuál será? ¿Cuántos pisos tiene el edificio más alto de Concepción? ¿Usted lo sabe? ¿Ha pensado alguna vez cuántos pisos tendrá ese edificio? Pues hoy lo vamos a saber. Hoy vamos a saber cuántos pisos tiene ese edificio alto, maravilloso, que usted también ha construido. Usted también en alguna oportunidad lo vio cuando lo estaban construyendo.
1: ¿Ah, ya?
0: Sí, pues claro que sí. ¿Cuántos pisos tiene ese edificio o el edificio más alto de Concepción? A, 28 pisos. B, 27 pisos. C, 31 pisos. ¿Cuántos pisos serán? ¿Usted ya lo sabe? ¿Me puede dejar ahí su respuesta? Ya por ahí van llegando los primeros. Y los primeros serán, no, pues los últimos serán primero. Así es la cuestión, ¿o no? Claro. Yo tanto tiempo con los refranes y todavía no me los puedo aprender. ¿Cómo que sí? ¿Cómo que sí? ¿Cómo? No puede ser, pochillo, claro. Claro, porque yo los doy nomás, pues no me van quedando. Imagínense como 1.200, 3.000, hasta 3.000 refranes en tanto tiempo, tantos años. Imagínense cómo tendría ahí mi cabecita, llenita de refranes y respuestas. Pero esta vez estamos con esta pregunta con alternativas. Si usted está en Hualqui, si está en Chiguayante, si está en Talcahuano, si está en el Gran Concepción, si está en Santa Sabina, en la comuna de San Pedro de la Paz, en Coronel, en Tomé, en Lirquén, donde quiera que esté, usted puede dejar también su respuesta. Sí, por ahí está Panchito y se la sigo mirando, dice Panchito, ¿ah? Saludamos también a Ricardo Antonio Urrutia, que está en nuestra sintonía y está en TikTok. Vamos a continuar, vamos a seguir alegrando esta tarde. Brinca, brinca, Proyecto 1.

0: con alternativa. Pregunta con alternativa. ¿Usted tiene la respuesta? ¿Cuántos pisos tiene este edificio que es más alto que ninguno en Concepción? A, 28 pisos. Ay, ya me imagino subiendo 28 pisos, chiquillos. ¿Se imaginan ustedes?
1: ¡Ay, ya!
0: Ah, 4 pisos y el quinto gateando.
1: ¡Ay, ya!
0: Y de ahí para arriba, no sé.
1: ¡Ay, ya!
0: ¿Se imaginan ustedes, no sé, quedarse ahí después o cuando los ascensores se echan a perder, chiquillos? ¿Se imaginan ustedes cómo se va?
1: ¡Ya!
0: ¡No, qué terrible!
1: ¡Ay, ya!
0: ¡Qué terrible! ¿Cuántos pisos tiene ese edificio más alto en Concepción? A, 28 pisos. B, 27 pisos. C, 31 pisos. Por acá me dice, respecto a voy y vuelvo, dice usted. Dice, depende de lo que haga. Digo, voy y vuelvo. Y a veces demoro, dice. ¿Por qué te demoras tanto? ¿Ah? ¿Por qué será? ¿Por qué será? ¿Por qué será? Habría que averiguar. Me gustaría averiguarlo. Y también me entrega su respuesta. Me dice que es la letra B. 27 pisos. Pregunta con alternativa. Ay, ¿quién está mirando ahí? Oh, hola, hola, Leopoldo. Claro que sí. Ahí nos estamos viendo en vivo. A mí también me hace falta ahí una guitarrita.
1: ¡Ay, ya!
0: Tengo una mandolina nomás.
1: ¡Ay, ya!

una guitarra chocaría ya. Y una mandolina no, pues, pequeñita, pequeñita. Oye, de ahí vamos a continuar con nuestros auditores. Y entregar también las respuestas de esta pregunta con alternativas. Continuamos con lo que está sonando de fondo.

0: 20 horas. En punto.
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7: Vamos este jueves, el 15 de octubre, mitad de mes, ya nos queda muy poco, ¿no?, para comenzar básicamente este último tramo de este año 2026 y esperemos que haya sido un buen año para usted también, ¿no? Para nosotros ha sido excelente acá en Radio Energía. Le damos la bienvenida a las noticias, mi nombre es Alejandro Cid. Y comenzamos con el sistema frontal que deja más de 1000 viviendas afectadas y Senapred informó daños en viviendas de 7 regiones. Hablamos desde Coquimbo hasta la región del Biobío. Por ejemplo, veamos el desglose. La región metropolitana concentra más de 1.100 viviendas con daños menores o mayores, mientras que en O'Higgins, hay un poquito más al sur de la región metropolitana, hay viviendas afectadas y otras más de 350 en evaluación. También se registran 6 personas damnificadas y un lesionado por la caída de un árbol. Además, dice este informe, 4 establecimientos de salud permanecen fuera de funcionamiento en la región metropolitana. Por su parte, Meteorología mantiene un aviso por tormentas eléctricas, posibles granizos y fuertes vientos entre Coquimbo y la región de El Biobío. Y saltamos a la comuna de Penco para contarles que las familias de esta comuna reciben ayuda para reparar viviendas, donde se habla de 3 familias de Cerro Verde Bajo que ya recibieron tarjetas del Banco de Materiales por 50 UF cada una, que es equivalente a más de 2 millones de pesos, esto para reparar sus casas dañadas, recordemos, por las marejadas del pasado 16 de julio. Otras 3 familias se están regularizando los títulos de dominio para acceder a este beneficio, que era un requisito fundamental, claramente. Las tarjetas permiten realizar, dice esto, hasta 4 compras en ferreterías asociadas al Servio. Y aún en esta línea, en la región del Biobío, preocupa la caída de biomasa de sardina y anchoveta, donde la subpesca detectó una disminución importante de sardinas y anchoveta en un escenario marcado por el cambio climático. Y este fenómeno llamado el Niño, que ha sido tan complejo no solo en Chile, sino que uno ve pesa, por ejemplo, en Argentina, hay problemas muy similares justamente al que estamos viviendo acá en nuestro país. Ahora, la autoridad anunció también las medidas para 2027, dentro de los próximos 30 días. Y los pescadores artesanales, industriales y académicos pidieron ahí aumentar la investigación científica y fortalecer este monitoreo de los recursos marinos para proteger la actividad pesquera y las economías costeras, especialmente acá en la región del Biobío. Y lo invito a irnos a dar una vuelta al mundo, porque el Papa León XIV retomó actividades desde el hospital donde el Papa León retomó entonces parte de sus actividades desde el policlínico Gemelín de Roma, donde permanece hospitalizado tras una operación, recordemos, que ya se había anunciado a través del Vaticano, que volvió a concelebrar una misa en una sala habilitada en el 10º piso entonces de este recinto asistencial. Bueno, hasta el momento permanece acompañado por sus 2 secretarios y no ha recibido visitas todavía, para conocer ya el alcance de la salud real del Papa León XIV. Y en nuestro país se reabrirá los consulados en Venezuela. Los consulados chilenos en Caracas y Puerto Ordaz retomarán parcialmente sus funciones el lunes 19 de octubre. Bueno, inicialmente se entregarán pasaportes y se habilitará el agendamiento de trámites. Desde el 26 de octubre se podrá entonces gestionar además documentos de identidad, actuaciones notariales e inscripciones consulares. La reapertura busca atender a más de 25.000 chilenos residentes en Venezuela, que tenga por supuesto ahí una canalización de los trámites necesarios para muchos, poder viajar o hacer otro trámite dentro de Venezuela. Bien, amigos, estamos acá con noticias y cerramos este espacio para volver a las canciones acá en el 95.7. Que esté muy bien, muchas gracias, buena tarde.
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0: Continuamos con este programa Tu Tarde con Energía. Y tenemos por aquí mensaje que ir entregando.
1: Es la B. Es la B.
0: ¿Ya?
1: Tiene 27 pisos.
0: 27 pisos.
1: 27 pisos. Chau, chau.
0: Qué terrible debe ser quedarse ahí en el último piso, ¿ah?
2: Victoria, yo cuando digo voy y vuelvo.
0: ¿Voy y vuelvo?
2: A veces me vuelvo enseguida, depende mucho de lo que hago. Y 27.
0: 27. Ya, 27. 27 pisos.
3: La respuesta correcta.
0: ¿Cuál sería?
3: En la 95.7 FM.
0: Ya.
3: Y por nuestras plataformas digitales, me voy con la letra B. 27
0: con
3: pisos.
0: La letra B. Ya. Letra B.
4: 27. Edificio, amiguita Victoria.
0: Ya, muy bien. 27 pisos. 27 pisos. Y en la planta baja o en el subterráneo hay 4 pisos más. Pero estábamos preguntando cuántos pisos hacia arriba, no hacia abajo.
5: ¿Ya?
0: ¿Ya? Qué gigante, ¿ah? Este edificio está ubicado en Barros Arana, en pleno centro de la ciudad. Ahí está ese edificio con 27 pisos. 27. O sea, la alternativa B. Ahí está la respuesta de nuestros también auditores que han dejado por aquí su respuesta correcta, chiquillos. Respuesta correcta. ¿Vamos a continuar con un temita musical? ¿O vamos a presentar al tiro nomás? Ya, vamos a presentar de inmediato los dos temas musicales en competencia en el versus musical, música ochentera.

el versus musical. Verso musical a esta hora, así que vamos a escuchar los dos temitas musicales que están en competencia. Música ochentera. ¿Era buena o no la música de los 80? ¿Le gusta a usted ese estilo de música? Bueno, ahora le tenemos dos temas, así que usted elegirá uno de ellos dos. Vamos a escuchar la número uno. Esta es la número uno en el versus musical.

esos son los dos temas musicales en competencia. Así que, ¿cuál será su preferencia? ¿Cuál es la preferencia a esta hora en día jueves? Día jueves, chiquillos. Un día jueves bien relajadito. Todavía le quedan por ahí días para trabajar. Así es que ánimo, chiquillo, ánimo nomás, ¿cierto? Ya va a llegar su fin de semana tan esperado, ¿cierto? Para estar nuevamente con la familia o salir por ahí a dar una vueltecita, salir a trabajar después de también, ¿cierto? De estar enfermito tal vez y retomar ahí sus días. Así es que, chiquillos, vamos dejando también su preferencia musical. Dos temitas les tenemos ahí. Con música de los 80, la música que no pasa, ¿cierto que no pasa? Aquí la tenemos y ya se la presentamos a ustedes. Vamos a continuar, vamos a seguir alegrando esta tarde. Oye, ¿sigue inestabilidad a lo largo de Chile? Ay, claro que sí, con el mal tiempo y toda la cosa, ¿verdad? Sí. Tenemos que protegernos, chiquillos. Demasiado, ¿eh? Demasiado.

0: persona que le dice quédate con él. Así como que está enojado, ¿ah? Como que está enojado.
1: Ah, ya.
0: Tenemos dos temitas en competencia. Por aquí ya están las primeras opciones que usted ha elegido. Porque tenemos dos temas musicales en competencia. Dos temitas ochenteros. Si usted está ahí en su autito, estaciónese ahí para el lado, ¿cierto? O con su mano libre también me puede enviar ahí un mensaje de audio. Y así lo escucho yo, ¿ah? De alguna calle por ahí, de algún sector, me envía ahí su mensaje de audio. Aquí está el primer tema en este versus musical.

musicales, dos temitas, el uno o el dos, el dos o el uno. ¿Cuál de los dos será su preferencia? Quiero saludar a Yamilet Castro, muchos cariños para ella. Yamilet Castro Vera. Y también Hilda Castro, muchos cariños para ella, las chiquillas guapas. Y usted también está dejando su opción. Vamos nuevamente a repasar nuevamente los dos temitas musicales. Aquí está el número uno. Este es el número uno, Noche en la Ciudad.

musicales. ¿Cuál es su preferencia? Me deja ahí en el WhatsApp su mensaje de audio o también escrito. No, mensaje de audio. Ya, por aquí me dicen opción 2. Opción 2. ¿Y cuál será su preferencia? Vamos a continuar con el siguiente tema musical. Ahí en TikTok también usted puede dejar su preferencia. ¿Qué me dice esta chiquilla aquí? Ah, que si se queda ahí. Ah, el ascensor. Si se quedara, entraría en pánico. Y cuando entra en pánico, ¿qué haría? ¿Arañar ahí el ascensor? Y si no tiene uñas, ¿cómo lo va a arañar? Ay, esta chiquilla. Me ahogo, me ahogo. Yo le coloco el tema musical ese que dice, me ahogo. Vamos a continuar de aquí para allá. De aquí para allá, no de aquí para allá, de aquí para allá.

ese ritmo se baila, pero saltando. Oye, tenemos un corte comercial muy importante, así es que vamos a ir a un temita musical y de vuelta vamos a estar también con sus mensajes, con la preferencia musical del versus musical.

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6: Te indicamos la temperatura.
7: Concepción. 15 grados con 8 décimas.
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0: por aquí ya tenemos el tema ganador en esta tarde de día jueves. Opción 2 me dice por aquí, ¿eh? Y acá tenemos mensaje de audio.
1: Número 2. Por la 2,
0: Vicky. Por la 2. Opción 2.
2: Vicky, Vicky, Vicky, Vicky, Vicky, Vicky, voto por la 1, por la 1,
0: por la 1. Por la 1. Por la 1. Y acá me dicen opción 2. O sea, que la canción ganadora es

ganador, ya cuando son las 20:43 y tenemos solamente 5 segundos para usted, para que me responda esta pregunta. Esta pregunta que dice así: mi suegra me quiere tanto que...

0: Mi suegra me quiere tanto que... Y usted me completa esa frase. Así que rapidito, no esté pensando mucho, ¿ah? ¿Eh? Así que 5 segundos, no más. 5 segundos para que me complete esa frase. Mi suegra me quiere tanto que... Así que ustedes van completando. ¿Quién está por aquí? Hola, hola.
1: En la 95.7 FM y a través por todas nuestras redes sociales. Voto por el temita. Número 2.
0: Así es.
1: Virus.
0: Ahí está Banchito. Mi suegra me quiere tanto que... Y usted completa ahí la frase. Solamente tiene unos segunditos para que ustedes puedan enviar su mensaje. Porque ya estamos casi, casi en la quemada. Pero claro que sí. Así dicen algunos, en la quemada. Así que vamos, chiquillos, completando esta frase que dice: mi suegra me quiere tanto que... Mi suegra me quiere tanto que me ha regalado sus joyas. Oh, me gustaría.

0: tiempo para continuar completando esta frase. Si no tienes suegra, la suegra que le habría gustado tener. Mi suegra me quiere tanto que... Y usted completa esa frase. Mi suegra me quiere tanto que... Y usted completa la frase. Ahora ya.
1: Mi suegra me quiere tanto que me corre a defender.
0: Ah, ven, ahí está. Corre a defenderlo, ¿ve? La suegra lo quiere tanto que corre a defender a Panchito. Ya, vamos completando la frase que dice, mi suegra me quiere tanto que... ¿Qué podría ser? Vamos, chiquillos, mi suegra me quiere tanto que... Me hizo una rica comida. Mi suegra me quiere tanto que... Me entregó a mi esposa en el altar. Vamos, chiquillos, completando esta frase. Mi suegra me quiere tanto que... Y usted va completando. Facilita. Después va a decir, ah, sí, sí era fácil.
2: Ay, ya.
0: Vamos a continuar. Tenemos a las chicas. En este momento, en estos minutitos.

0: vamos completando la frase. Mi suegra me quiere tanto. ¿Quién? Mi suegra me quiere tanto. ¿Quién?
1: Mi suegra me quiere tanto que siempre viene a tomar mate conmigo.
0: ¡Oh, qué bonito! Mi suegra me quiere tanto que viene a tomar mate conmigo. Mi suegra me quiere tanto, ¿qué?
2: Vicky. Mi suegra me quiere tanto que no me da once.
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0: ¿Lo ama entonces? ¿Lo ama?
3: Ya.
0: Mi suegra me quiere tanto, ¿qué? Y vamos completando esta frase.
4: Mi suegra, cada vez que su hijo viaja para acá a Talcahuano,
0: ¿ya?,
4: a verme, se llama Adrián Carrera Sangüesa. Me manda huevitos de campo, harina, me manda de todo un poquito.
0: ¿Ya?
4: Se llama Edita Carrera.
0: Edita.
4: Y mi pareja se llama Adrián Jesús Carrera.
0: Yeah,
4: ella me quiere mucho y yo también la quiero mucho. Y mi suegra es muy cariñosa conmigo. La amo con todo mi corazón, igual como amo a su hijo. Con todo mi corazón. Para eso la Edita me lo regaló. Me regaló su hijo. Yeah. Más importante de la vida. Lo amo tanto.
0: Bueno, ahí estamos completando la frase y usted quiso completarla, pues, ¿cierto que sí?
2: Vicky, mi suegra me quiere tanto que no me abre la puerta.
0: Ah, y eso que es grave. Eso es grave. Claro, dice que no le abre la puerta. Lo quiere tanto que no le abre la puerta. No, para que se quede ahí en su casita nomás.
3: ¿Ya?
0: Ya, vamos a un temita musical. Oye, ya casi nos estamos despidiendo. Ay, si hubiera tenido suegra, me dicen, me hubiera amado y hubiera sido feliz. Cuídate mucho. Besitos también para ti. Ahí están los mensajes de nuestras y nuestros auditores. Ah, pero por lo menos si no hay, no está el teléfono, tenemos el WhatsApp. Como para, ¿cierto?, mantenernos aquí conectados. Ahí saludamos a Anita también. Saludamos a Ivonne. Y a todos ustedes que hoy día nos estuvieron haciendo compañía en este programa, Tu Tarde con Energía. Ya nos estamos despidiendo. Un besito y un abrazo para cada uno de ustedes. Será hasta mañana, chiquillos. Hasta mañana a las 6 de la tarde. Ahí vamos a estar con este programa, Tu Tarde con Energía. Se despiden Victoria Torres. Sí, también saludamos a su amada Viviana. Muchos cariñitos ahí para Viviana también, que está en casita regaloneando, me imagino, ¿eh? Así es que cariños también para ella. Y será hasta mañana. Se despide Victoria Torres y esto fue Tu Tarde con Energía. Chao, chao.

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3: Hola, ¿qué tal? ¿Cómo le va? Les saludamos cordialmente ya a esta hora de la jornada. Para muchos un cierre de jornada laboral, otro que aún le falta, pero mucho ánimo. Les saludamos en esta pausa musical que hacemos en la radio para conocer noticias de la hora. Mi nombre es Alejandro Cid. Y comenzamos con materia policial, porque la PDI detuvo a 4 personas por tráfico de drogas en este operativo de la PDI, que permitió detener a 4 personas en San Pedro de la Paz, Concepción y también su sumaquello, Yumbel. Se incautaron más de 18 kilos de drogas, entre ellas cocaína base, cocaína, cannabis y ketamina, además de 12 plantas de cannabis. También fueron decomisados una pistola, 538 municiones, vehículos, teléfonos celulares y además dinero en efectivo. Los detenidos quedaron así a disposición de la justicia. En materia regional, una colisión dejó 8 lesionados en la comuna de Talcahuano. Se señala esta colisión entre un taxibús y un vehículo menor que se registró cerca de las 8 de la mañana en Avenida Colón, a la altura de la ruta interportuaria. El accidente dejó 8 personas lesionadas, 7 de ellas fueron trasladadas a un centro asistencial y bomberos, SAMU y carabineros trabajó entonces en este lugar. Y pasamos a otra información porque la Seremi de Salud clausuró temporalmente un centro de estética con la autoridad sanitaria que inició un sumario y prohibió temporalmente el funcionamiento del centro Entre Almas y Aura, ubicado hoy en calle Maipú, en Concepción, por incumplimientos sanitarios. Fíjese que se habla que entre 2025 y este año, la región registra 23 fiscalizaciones, 13 sumarios y 11 prohibiciones de funcionamiento. Las principales infracciones incluyen falta de autorización sanitaria y personal sin las competencias necesarias en ese tipo de negocios. Y le contamos también que cambió el recorrido de la micro Rengo y Client Tour. Ojo, porque desde este jueves 15 de octubre, el servicio 63IG de la línea Rengo